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1: Aunque no lo crean, la vida es un poco corta, como para vivirla sin la compañía de Tropicana, sin sentir la buena melodía, el Ben Swing en el oído, ¿sí o qué? 7:10, Javier Solís, Renunciación, qué canción sota, maestro. Oiga pues.

0: Joaquín Guiller, pero enamorado, usted no me olvida, Joaquín Montoya. Ahí le estamos complaciendo, mi hermano. Tema que usted solicitó, tema que me le sonó. Usted no me olvida. ¿Y qué se va a olvidar? Si lo estoy invitando, porque llegó el momento de volver a mirar hacia adelante. 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

¡Ave María! Si dan ganas de mover el esqueleto, de estar bacaneados en esta noche que no pinta sino alegría. 7:27 para todos los trasnochadores. Buen turno para aquellos que están en casa, tal vez comiendo, peleando con la cuchara o poniéndose en las de bolitas. Aquí está Tropicana y le tiene a los hispanos. Boquita de caramelo, boquita dulce, pompas ricas.

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El gallo salsero nos deja todo claro. Te quiero ciegamente, claro, claro, como Tropicana. Él es Tito Rojas a las 7:37.

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1: 7:54 y el rancho ardiendo porque esto está más prendido que Negra en Baile. Más bacana la dañamos, ¿sí o no? Déjemela sonar así, amigo guarda de seguridad. Usted, profesional de la salud, médico, doctora, enfermero, camillero. Hasta usted, guarda de seguridad, que se echa a los enfermos a tuntún ahí en la clínica, mijo. Abrazo para usted y para todo su combo. Escuchemos en Tropicana, la más bacana, a Fruco y todos sus tesos. El preso. Saludito para todos los amigos del IMPEC, también internos e internas en los diferentes centros penitenciarios. Fuerza que si es pa eso. 7:54 y como suena de bacana y dice.

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2: 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Son las
0: 7:59 en la más bacana, 7:59.
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0: Colombia, como siempre, aquí estamos en la que no me duermo de Tropicana, la emisora más bacana, la emisora diferente. En este momento le decimos a todos ustedes que es un gusto, un placer saludarlos. Hasta las 12 de la medianoche vamos a reír, vamos a tirarnos al piso porque vamos a echar mucha caja, como dicen aquí, mucha carcajada. Vamos a tener muchos artistas invitados en el día de hoy. Mejor dicho, hoy tenemos un programa muy especial para todos ustedes, comenzando el fin de semana. Jueves no, sino jueves. Señorita Juliana Cardona, ¿cómo me le va? ¿Cómo ha estado? ¿Cómo me la trata la vida? Hoy me dijeron, señora Juliana, que usted estaba por yo no sé qué parte. Sí, hoy me dijeron que usted estaba por yo no sé qué parte. ¿Qué estaba haciendo?
1: Por yo no sé qué parte, que yo no sé qué parte.
0: ¿Que saliste? ¿Que te vieron? ¿Dónde estabas?
1: No.
0: ¿Me pusieron unas quejas?
1: Estoy perdida, la verdad.
0: ¿Sí, seguro?
1: Sí.
0: ¿No me estás evitando?
1: No.
0: ¿Segura?
1: Sí.
0: Voy a preguntar muy bien. Porque me pusieron unas quejas.
1: No, mijo, se equivocó de Juliana, mi amorcito, no, porque yo...
0: Juliana Cardona, una caleña.
1: Sobre todo desde que tengo su horario. ¿Qué le diga? ¿Quiere que le diga mi día?
0: Y esa vaina.
1: ¿Quiere que le diga mi día? Mi día arranca a las 6:30 de la mañana, voy al gimnasio, me devuelvo, hice puros pagos de señora, la de la Dian, que es el único pago que uno quisiera hacer cada año. Hice terapia con mi psicóloga en la casa, esperé que la señora que me colabora ahí en la
0: bueno,
1: casa...
0: Bueno, ya, en se Lourdes fuera. Te vieron.
1: Yo estoy en Lourdes.
0: Sí. Te vieron mal parqueada.
1: Sí, no, señor. Mi amor. No, no, no he pasado por Lourdes.
0: ¿No? ¿Segura?
1: No.
0: Ah, vaya.
1: No, mi amor, de pronto. Es que, no, es que viajas con culo grande y un montón.
0: Pero el
1: se
0: tuyo único.
1: Claro, no, no sé. No, mi hermano, a mí me sacan de los bochinches. Muchísimas gracias, les agradezco. La gente cada vez que me ve en la calle me reconoce porque yo como no me pongo filtros ni nada.
0: Allá va, ahí viene. Juli.
1: Entonces, aló.
0: Imagínate que hoy vamos a tener muchos invitados. Por ejemplo, vamos a tener al Pollito Díaz, ¿te suena?
1: Bueno, no, ni idea. Estamos incursionando, innovando con los comediantes. No, no tengo ni idea quién es B.
0: ¿No? ¿Segura? Ah, bueno, está bien. Y así vamos a tener a muchos más. Pero también saludamos al Bollito, Karina. Cari, ¿cómo estás?
2: Bebés, ¿qué más? Qué dicha saludarlos. ¿Qué hay de cosas? ¿Qué hay de bueno? ¿Qué me cuentan? ¿Qué hay de...?
1: De bueno usted, mi amor. De bueno usted.
2: Mi amor,
1: de rico usted.
2: Siempre, bebé, rico, delicioso.
0: ¿Será? Eso. Me encanta ese lunar que tienes ahí, mi amor, mira.
2: ¿Cuál de todos, mi amor? Yo tengo un
0: cambio. Ese que tienes ahí, la carina izquierda.
2: La osa mayor, bebé, a la osa mayor.
0: Mira, los tres reyes magos, ¿ve? Gaspar, Melchor y Baltasar. ¡Carajo! ¿Muestra?
2: Vea.
0: Mira,
2: empieza
0: ahí está.
2: Empieza a contar de abajo hacia arriba.
0: Uno, dos, tres, cuatro,
1: uy,
0: cinco,
1: de abajo
0: seis.
1: Hacia arriba, rico.
2: Mi amor, Julián, hay que llegar con toda rapidez. La actitud. Si no llega uno con toda la actitud, mi amor, eso no funciona.
1: Sí, es
0: verdad. Imagínate que hoy estoy...
2: Como...
1: un piropo. ¿Quieres que le eche un piropo, Karina?
0: Sí, un piropo.
1: Listo, pero verá.
2: ¿Cómo es que es mujer alta y lunareja? Ay, no.
1: No, pero uno lindo,
0: uno
1: Cari.
0: Uno bonito.
1: Cari, usted...
2: A ver, ¿cuál?
1: Yo no sabía cuánto había avanzado la tecnología, usted sí...
2: Ay, amor, porque
1: vea, ajá, hasta los bombones ya caminan, están en la cabina.
2: Ay, no.
1: ¿Ah? La inteligencia artificial es una cosa muy loca. Ave María, Karina.
2: Mi amor, hay que saber diferenciar entre la IA y la...
0: ¡Uy! Oye, jueves y el cuerpo lo sabe, Karina.
1: Ay, hagamos una cosa rápida, onga. Como hoy tenemos...
2: Rápido, cosa rápida.
1: Como hoy tenemos jueves locochón, vamos a hacer de una vez...
2: Listo.
1: Una competencia rápida de gemidos. Empieza, Karina.
2: Ay, por Dios.
1: Bueno. Con la IA. Ya va, que estamos hablando de la
0: IA. Va, Karina. Atención.
2: Bueno, listo.
1: O sea, por la IA o la... Como quieras.
2: Así.
0: ¡Ganó, Karina!
1: No.
0: Ahora viene Juliana, viene Juliana.
1: Listo, IA, listo. Y...
0: No, pero a mí no me voy a poner esa maricada. Yo no voy para esa. No.
1: ¿Cómo así?
0: No.
2: Los manes
0: mira,
2: también.
1: Si Muriel está escuchando,
2: y rico.
1: Saque no. Caballito del programa que no colabora con el programa.
2: Caballito.
0: Uno se agita nomás.
1: Ah.
0: Y ya, uno Cari, hace como un perro.
1: Cari, tú que sí sabes del terreno, el gemido de los hombres, independientemente de tu orientación sexual, pues, ¿es interesante y excitante o más bien hay que evitar?
0: Muy excitante, mucho.
2: Les voy a decir una cosa sinceramente. Los hombres llegan a un punto de excitación que sacan o muestran o pronuncian un gemido.
0: Oye, ¿en qué momento llegamos a esta vaina? A ver si hubiera jueves de humor.
2: ¡Rico! ¡Dios mío!
1: ¿Será? ¿Y Caballito que relincha o qué?
0: Sí, claro.
1: ¿Sí?
0: No, obvio.
2: Caballito solamente.
0: ¡Ah! Ah, pues, no, o sea, papito, me serviste de tabla.
2: Sí, mi amor, sí, usted tiene que meterse en la película. Bueno, tiene que meterse en la película.
0: Adivina quién lo va a hacer por mí.
2: ¿Quién?
0: Hoy como estoy rodeado de mujeres, señorita Natalia Rodríguez, venga. Salude. ¿Cómo está,
3: hola, Nati? ¿Cómo vamos?
2: Ay, me ven, Nati debería quedarse en el
0: brazo. Sí. Oye, Nati, te vas a quedar hoy. No te preocupes que te vas a quedar.
3: Yo llevo despierta desde las 4 de la mañana.
0: Ah, hasta las 12 está bien.
2: Igual usted sabe que a nadie le importa más bien.
3: Uy,
0: nada. Bueno, dale. Fuerte, dile a Nati cómo es la cosa. Ah, no, tú eres
3: ¿qué
0: buena.
3: ¿Qué? O sea, digo IA.
2: Ah, sí. Ajá. No sé, usted puede conjugarlas. Ejemir con IA o elegir una de las dos.
3: O AE, ¿sí?
2: ¿Por qué AE?
3: No, AI. Conjugar, no.
0: Esa es nueva.
2: No, o sea, decir las dos letras. Uy, Natalia. Okay. Decir las dos letras, IA juntas, o si las quiere separar y elegir alguna de las dos, como usted sienta cómoda, Rey.
3: Listo. ¿En qué momento?
2: Ya.
3: Ok.
2: Hágale, pues. O sea, es una teoría, ahora más tardecito lo ponen en práctica. Qué pecado, Cari, es que la muchacha está despierta desde las 4:30 de la mañana.
3: No,
0: es nada sexy.
2: Mor, vea, usted no va a volver a gemir sin pensar en la IA.
1: IA, sí, señora.
0: Oye, sí, qué cosa. Oye, Nata, ¿cómo estás? Bueno, Nata bien, también hace parte de la tropa roja, ¿no?
3: Sí.
2: Ay, Nata, hubiese sido increíble que la trajéramos ayer, que estábamos hablando de la reflexión, sí. Qué pasó, nos conectamos con la gente de Pereira y de Manizales para saber desde el 10 de agosto hasta hoy cómo iba la ciudad. ¿Usted le tocó eso, mi amor? ¿Usted cómo le fue? ¿Cómo vio el panorama?
3: Pues les cuento que desde ese día yo me siento estallada.
0: ¿Sí?
3: Claro, no,
0: y todo el mundo está así.
3: Sí,
0: ¿cierto?
3: Pasmada. Fue triste la vaina. De hecho, si ellos me están escuchando, pues oigan, los amo, los quiero con mi ser. O sea, porque desde el momento cero, amigos, panas.
2: Ellos son muy buena onda, ¿no? La gente de Pereira, muy lindos. Sí,
3: el equipo.
0: Y cuando se dieron la vuelta por Pereira, mucha destrucción, ¿no?
3: Sí, demasiada. Tú apenas llegas a Pereira.
0: Sí.
3: De hecho, en el trayecto, porque de Bogotá a Pereira fueron 12 horas.
0: Sí.
3: Y estábamos ahí recochando, música, la vaina. Apenas entramos a Pereira, las destrucciones, los centros comerciales abiertos, la gente acampando, digamos, durmiendo en carpas.
0: Ah, pero ¿sabes qué? Vamos a hacer algo. El próximo miércoles también va a ser un miércoles ayudador. Sería chévere que tú vinieras, nos contaras tus experiencias y todo eso. Ya estás, ya.
2: ¡Qué pecado!
0: ¡Ay!
2: No, bueno, pero para Juli y para toda la tropa roja que estuvieron en todo este proceso, para Nati y toda la tropa roja que estuvieron en este proceso desde
0: un aplauso, un aplauso para toda esa gente bonita de la tropa roja, en todas las ciudades.
3: Ay, muchas gracias.
2: Tropicana presente ayudando a la gente. Gracias, Nati, en serio, mi amor. Te admiro un montón.
3: Todo es Tropicana. Uy, ya ni me acuerdo. No, porque si se trata de la gente, Tropicana dice presente.
0: ¡Eso! Ahora sí, chicas, mamacitas hermosas, preciosas, vamos a hacer un recorrido por Colombia. Vamos a saludar a nuestra gente. Adivina quién está por ahí. Foforito, mi hermano, ¿cómo estás? Buenas noches. ¿Todavía nada?
2: Buenas.
0: Ah, ok.
2: Bueno, esperemos que se conecte.
0: Vamos a esperar que se conecten entonces para hablar con nuestra gente. Vamos a estar... por supuesto, con muchos de los humoristas de Tropicana, invitados también en todas las ciudades. Y desde ya saludamos a nuestra gente en todas las partes de Colombia. De pronto, si ya quieres saludarnos, envía una nota de voz al 310-206-3302. Nos dice en qué parte de Colombia, en qué ciudad está escuchándonos, en qué parte de Colombia nos está viendo. O a nivel internacional, porque ya estamos en vivo en @TropicanaColombia, en TikTok y en YouTube. @TropicanaColombia. Juli, a propósito... Juli también tiene un stand-up con Dari. Van a estar en la ciudad de Medellín. ¿Cuándo?
2: ¡Vienen para Medellín! Claro. ¡Qué rico!
1: ¡Qué rico eso!
3: Yo quiero ir.
2: Ya, con eso que dijo Karina, a mí me sobra y me basta. Mami, si quieres yo voy y la recojo allá hasta Caracol. Y yo voy y le llevo flores y me la llevo de la manito para que usted se siente en la primera fila de mero.
1: Mi amor, ya tenemos todo listo. Es más, arrancamos como sea. Así sea. Así sea en mochos, así sea, no sé, en poca ropa, mentiras tampoco.
2: Sí,
1: Karina
2: claro.
1: Tiene que ir porque ella no sabe que va a ser parte del show, se está enterando en ese momento. Entonces, Karina tiene que ir, claramente.
0: Por ejemplo, la gente que va a ver ese día, Juli.
2: Bueno,
0: ¿qué día es?
2: Además, el 26 de septiembre en Merobar.
0: Merobar.
2: ¿Dónde queda? Merobar. En el Poblado, ¿sí o no, Cari?
1: Sí, señora.
2: Eso. Poblado.
1: Los invito a todos, y para corregirle a Caballito, que igual el pelado no sabía, ¿sí? Esto no es un stand-up, es un show de impro.
0: Ah, ok.
1: Entonces jugamos con la gente, la pasamos buenísimo, obviamente.
0: O sea, la gente hace parte del show.
1: La gente hace parte del show, sí, señor.
0: Eso te pasa por no invitarme los que has tenido aquí en Bogotá.
3: Ah, yo quiero ir,
2: no, pues vaya. Tiempo.
1: Sí, es verdad. Mentira, él nunca puede ir porque como tiene ese horario, adivine quién tampoco va a poder seguir haciendo shows.
3: ¡Ah! Lo entendí. ¡Uy, tarde, no, pero no, sí!
1: Señoras y señores, gracias. Fue un honor haber hecho un show de comedia este año.
3: Es que adivine quién no va a poder hacer shows.
0: Eso tiene Juliana. Juliana
3: es así. Tirándole duro, salió, Juli.
0: Eso le salió del alma.
1: Pero tenemos ese último show del año en Medellín. Los quiero ver a todos los que están escuchando ahí a través de TikTok y YouTube en Medellín. Y tenemos una fecha más en Bogotá el 12 de septiembre, el siguiente sábado.
0: No, Dios mío, qué vaina.
1: Listo.
2: Bueno, anotado. Sí, yo le ayudo, se queda en mi casa.
1: Listo, mami, hágale de una. Esto, no, porque también puedo. Mi novia me echa.
2: Por eso,
0: vea, saludamos.
2: Se queda en mi casa.
0: Ay, no, sí. No, ¿cómo así? Cuida una vaina. Mona, ojo, cuida una vaina. Cuidado con un cajón, Tropicana. Dígalo de una.
4: En Tropicana les habla Juan Daniel Rubiano de aquí de Granada Meta.
2: Juan.
4: Oyéndolo por la radio.
0: Un abrazo.
1: Ah, bueno, gracias,
4: Tropicana,
1: sí, señor.
4: Yo le quiero hacer una pregunta. ¿Cómo se encuentran ustedes por YouTube?
0: Ah, Tropicana Colombia, amigo. Escriba Tropicana Colombia y ahí nos ve.
5: Tropicana la más bacana hoy, Caballito. Lo que no hizo usted lo va a hacer esta muchacha Karina.
0: ¿Qué hizo?
5: Le van a quitar a Julián.
0: No.
2: Pila.
0: No. Juliana, vea, eso es pura boca. Eso es de labios para afuera, porque ya Juliana está más comprometida, cerrada.
1: No, de labios para adentro también podría ser, pero eso luego lo conversamos.
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0: Oiga,
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0: mi amigo.
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0: Eso, gracias, un abrazo. Tropicana, buenas.
7: Tropicana, la más bacana, bacanísima. Habla Alexander León, y amarillito. Aquí en la ciudad de Bogotá. Buenas noches, Julianita, Caballito.
0: No. Dígalo. Háblelo.
8: Eso es de labios para afuera. Julián está más comprometido.
1: No, de labios para adentro también podría están? Ser. No.
0: Excelente, gracias a Dios. Pero para la próxima, más rápido. Hola, Tropicana. Si ¿quién está por ahí? Eso, Tropicana, buena.
9: Hola, buenas noches. Ay, como hoy no me duermo desde acá, desde Cali.
1: ¡Eso!
9: ¿Cómo me voy a dormir con esas tres mamacitas que están ahí?
0: Cuidado.
3: Estoy cansada, pero se le abona.
0: Cuidado.
3: El buen gusto.
2: Se le pone.
0: Sí, sí, sí, porque mayo con mayo da calor. Esa vaina a mí no me gusta.
1: Ah, yo pensé que estaban hablando.
0: No.
2: A Caballito de tanto sacarle el cuerpo a la vaina, va a salir el día que cae.
1: No, mira que. Cari, no, yo no me acordaba que Nati. Yo me acordaba que Nati estaba acá cuando él dijo. Con esas tres yo pensé que estaba hablando de Zapotra.
2: ¡Ay! No te crees, gordo.
0: Eso. Fosforito, ¿cómo estás? Buenas noches.
2: Amor, prenda el fosforito.
0: Ahí está, ahí está, ahí está. ¿Será?
2: No te escucho.
0: Ahí está, Fosforito.
1: Espéreme, tenemos unos detalles.
0: Mi hermano.
2: Ahora sí.
0: Aguante. No, pero estaba muy bajito, Fosforito. Levántese, Fósforo. Préndese, Fósforo.
3: Que lo prenda.
0: ¿Qué prenda?
1: Uy.
0: Mi hermanito, lo escuchamos, pero muy, muy lejos.
10: ¿Me recibes bien ahí? No me recibes bien ahí. Lejos. Pero vamos a tirarnos unos chistes muy, muy, muy necesito saber que me reciban bien ahí.
2: A ver, ¿quién está hablando por ahí?
1: ¿Quién está hablando?
0: Ahí está Ronald, él, pero... No, es Fosforito, pero lo escuchamos muy lejos. De pronto vamos a subirle un poquito más el volumen, porque lo escuchamos por allá en Cali.
1: Sí, está lejos, Fosforito.
2: Ah, bueno, estar por allá con un Fosforito a esta hora. No.
0: ¿Qué dice Fosforito, Tropicana? Hola.
6: Ay, como estoy, no me duermo. Yo escucho Tropicana y veo Tropicana y comparto Tropicana.
0: Eso, mi hermano, un abrazo. Gracias. Ahora sí, Fosforito, lo tenemos ahí, compadre. ¿Cómo anda? Hola,
2: ¿cómo anda?
0: Ay, te escuchamos, pero lejos, mi hermano. Oiga, ¿en qué parte de Colombia está, viejo Fosforito?
2: ¿Y si lo llamamos por teléfono aparte?
3: En la lejanía.
2: A lo lejos se ve
0: mi pueblo natal. Eso, Hola, Tropicana.
11: Oye, viejo Cava, con las buenas noches, viejo Cava. Vaya, mi hermanito. Acá en la ciudad de Barranquilla, la capital, viejo Cava. Aquí saludando el Tropi Amarillito de Barranquilla, con la que no me duermo. Beso para todo eso.
0: Uy, ¿cómo?
3: Pero ¿para qué?
11: Nunca la pegó el sol. Le tocaba la buena calle de Barranquilla.
0: Ey, un abrazo, hermanito. Gracias, gracias.
3: De Puerto Rico, no joda. De Puerto Rico, así puertorriqueño en la vaina, en la monda.
0: Natalia, por favor.
2: No uno confundir. ¿Qué es más?
0: ¿Qué pasó?
2: El que escucha la palabra que dijo Nati en Puerto Rico dice, ¿cómo así?
12: Yo escucho, comparto tropicana, la más bacana desde Neiva, Huila. Un saludo ahí para Centro Festivo, muchachos.
0: Un abrazo, hermano. Ahora sí, Julián, ya conmigo no quiso hablar. Que hablé contigo, Fosforito.
1: ¿Cómo hay que no quiso hablar con usted? No importa, Fosforito.
13: ¿Cómo vamos?
1: Bien, mi amor. Te escuchamos más o menos como si estuvieras, ¿qué te digo yo? Como en el purgatorio, pero bien.
3: Más cerca, pero lejos.
13: Pero yo lo escucho perfecto.
1: Ah, ¿será que nosotros somos los que tenemos toda la edad? Pues que no escuchamos, favorito, ¿eh, María?
0: Sí.
2: Ya esta edad nos va fallando.
1: Sí. Vea, pues.
13: ¿Cómo, yo no ¿cómo estás, también? Tropicana?
1: Bien, favorito.
2: Súper bien.
0: Mi hermano, todo bacano, todo lindo. Estamos que nos prendemos hoy, carajo.
13: Con toda la energía puesta a que no me duermo con Tropical.
0: Claro que sí.
2: Épale. Oiga, Fosforito es uno de nuestros compañeros también, por decirlo así, porque en donde está Tropicana Medellín, está Fosforito. En donde está Tropicana Colombia, está Fosforito. Y una cantidad de actividades y cosas las que hemos tenido desde cabina con el hombre. Uy, no. Increíble. ¿Cómo te ha ido, Fosforito, por estos días? Cuente a ver, chismes.
13: Muy contento, feliz, trabajando. No dejamos de hacer humor con el programa. Con Tropicana me encanta. Y actualmente estamos haciendo algo muy bonito, que es rescatando la tradición de la trova tradicional a través de un festival de la trova que se llama A Verso Limpio, que va a ser este sábado aquí en Medellín. Uh-huh. Entonces, felices, estamos felices trabajando por el humor, por el arte y la cultura.
2: Y ya que estamos hablando de humor, arte y cultura, tírese uno.
0: ¿Un qué?
1: Un paso.
0: Ah, un paso.
2: Oye, Bongo,
0: señora, sí, señores.
1: Un paso. Oye, Bongo, tírate un paso.
0: Señoras y señores, el primer invitado, Fosforito, en el que no me duermo, de Tropicana. Fosforito, de cabeza y sin casco. ¿Pagó por qué? Pagó es pagó.
13: Bueno, ¿cómo les parece que donde el doctor, dice el médico, señorita, se puede ir quitando la ropa para revisar el problema cardíaco? Y ella dice, no, doctor, yo no tengo problema cardíaco. Y usted no, pero yo sí, con esto.
0: Está bueno.
1: Fosforito, le voy a hacer una pregunta, pero nadie le ha hecho esa pregunta nunca.
0: Julián es corteadora,
1: nadie,
0: cuidado.
1: Nadie. Sé cuántos años lleva haciendo comedia.
13: 42 años nada más.
0: Bastante.
2: Ay, ¿no? La flor de la juventud.
1: Fosforito, usted me va a complacer con una cosita.
13: A ver,
1: ay, se puede, ay, se me puede prender con
0: Juliana, por Dios, Juliana, mira,
2: Juliana, yo
0: desde esta semana tengo el Padre Nuestro en la boca, porque esta muchacha en cualquier momento dice una barbaridad y no cierra el programa.
1: Fosforito, usted tiene unos chistes de borrachos muy buenos.
2: Uy, más buenos.
13: A mí me gusta mucho el personaje de Ron Jairo. Él trabaja conmigo.
1: Exactamente.
13: Y Ron Jairo tiene una salida muy buena. Por ejemplo, el borracho acompaña a la suegra al banco a cobrar la pensión. Y el borracho le dice a la suegra, suegra, bien pueda, hágale, que yo le espero acá. Ay, yo espero. Y en ese momento entra un grupo armado de ladrones a atracar el banco y se iban a llevar el botín. Y dijo, no, un momentico, no podemos dejar testigos, hay que acabar con ellos. Y entonces se acercan donde un tipo, usted lo reconocería, ¿cierto? Y dijo el borracho, ay, Dios mío, que muy brusco. Y se fue por un lado, usted lo reconocería, ¿cierto? Y el borracho, ay, está muy brusco. Y se fue por otro lado, usted lo reconocería. Hasta que se acercaron donde el borracho dijo, ¿usted lo reconocería? Dijo, no, yo no, pero mi suegra sí.
0: Hey, pero ¿por qué con la suegra siempre, hombre? ¿Por qué con la suegra siempre?
3: Ay, es que así son, así son, así son.
0: Hombre, qué barbaridad.
2: Ve, Fosforito, usted por estos días va a estar por acá en Medellín en una actividad también, ¿cierto? ¿Qué va a pasar? ¿Qué va a hacer? Cuente.
13: Les decía ahorita que yo soy empresario artístico también y vamos a hacer el rescate de la época dorada de la trova de los años 80 en un festival de trova donde se van a enfrentar 9 trovadores a trobar como se hacía en los años 80 a verso limpio. Eso va a ser en el Centro Comercial San Diego aquí en Medellín y para mí es un lujo tener
2: la
13: doble versión de la trova. Segundo festival de la trova a verso limpio aquí en Medellín.
0: Oiga, pero tienes una traba, perdón, una trova. Que se tiene una
3: tiene
0: trova.
3: Una
0: trova. No, la trova.
13: Ah, no,
3: la traba también, pero.
0: Y Natalia tiene una pregunta también, Fosforito.
3: Ay, sí. Fosforito, ¿por qué te dicen así? ¿Por la calva?
13: Ay,
2: Natalia.
13: ¿Por qué no me
2: falta? Nati. No, porque trae la candela.
3: Pero
2: por
3: con
2: dentro.
3: Confianza, pues ya hay confianza.
2: Trae la candela por ¿no? dentro.
13: Me dicen Fosforito precisamente porque yo empecé como trovador hace 42 años y era muy flaco. Wow. Y tenía pelo. Era más bien frondosa.
2: Ay, no jodas, Fosforito, vos tenías pelo.
13: ¿Cómo?
2: Una foto, yo voy a buscar una
0: ¿en
2: foto.
0: ¿En qué momento te quedaste sin pelo, compadre?
3: De tanta candela. No,
13: ya hace más.
3: Ah, no, estamos en Tropicana.
13: Yo cuando empecé a quedarme calvo,
2: Natalia,
13: me encontré con un amigo y me dijo, Fosforito, ¿vos usas peluquín? Y le dije, no, vos sí usas peluquín. Y le dije, no, yo no uso peluquín. Ay, hombre, no reconoce vos usas peluquín. Y le dije, no, pero vos por qué decís que yo uso peluquín. Y me dijo, se te cayó en el hombro.
2: Ay, no.
0: A esta hora, señoras y señores, aguántense ahí, Fosforito, no se vaya, porque esto es con invitados, señorita Juliana. Nos vamos para Duitama, ¿no?
2: Ah, Duitama, ya que vaya a su tierra.
3: Ay, sí, su merced.
2: Eso.
0: ¿Tú eres de allá?
2: Recibe, sí, ella es de Boyacá.
0: ¿En serio?
2: ¿De cómo se llama
3: sangre? Boyacá. Tópaga.
2: Tópaga.
0: Ah, sí, en estos días me dijo que le gustaba la papa y la yuca.
2: Ah, sí, ella le gusta. Y la yuca harto.
0: Harto, demasiado.
14: Sí. Para que mire tu plano.
0: Bueno.
2: Chévere, apenas.
0: ¿Ya?
2: Bueno, señoras y señores, vamos para Duitama, Boyacá.
0: Mi gente de Duitama, ¿cómo están? Buenas noches.
15: Oiga, caballito.
2: ¡Holi!
0: Mira.
2: Y llegaron, pero los preactivados, mírenlos ahí. ¿Qué? Ave María, ¿cómo pero están mis amores?
15: Por aquí. Hola, bebé.
2: ¡Uy!
0: Bueno, compadre, aguante. Ustedes son dos, ya somos tres. Vea, hay un tres para tres aquí. ¿Con cuál se van a quedar ustedes?
2: ¡Ay, juepucha!
15: A ver. ¿Pero de ella hacia nosotros o de nosotros hacia ella?
0: Obvio. Un 3-3, papi, se armó la vaina.
15: Uy, no, listo. No, le cuento que no somos tres.
2: Escoja
15: somos
2: caballo.
15: 4.
0: ¿Por qué?
15: Porque mira, señor, venga. Ese ya me lo trajo para el estudio.
2: A ver.
0: Que los ponchen.
15: El señor que come más espinacas y no es Popeye.
0: ¡Yirma!
2: ¡Ay!
3: Yo soy Cindy Lou.
15: ¿Quiere ver? Oiga, caballito, ¿no puede colocar ahí una canción por una champeta y lo ponemos?
0: ¡Claro!
2: Mil amores, pero ese Grinch está muy mal ubicado, mi hermano, porque en Tropicana sí nos gusta diciembre y la Navidad.
3: Métalo en la mitad.
15: Lo que pasa es que este sí le gusta la Navidad.
2: ¿Ah, sí?
15: Aquí con Tropicana, ese no está en otro lado.
0: ¡Uy, es un Grinch coleto! Le gusta la coletera.
2: ¡Opa!
0: Ay, espérate aquí. Nosotros aquí también bailamos champeta. Dale, Karina, dale, pues.
15: A ver, Karina.
2: Espera que me enredó la vaina.
0: Vamos, Karina, vamos.
2: Ahora sí.
0: Mueve esas Karina, muévala.
2: ¡Opa!
0: más se mueve unos de vidrio, ¿verdad?
3: Pasa un pelo en un jabón.
15: Oiga, caballito.
0: Ay, compadre.
15: Les quiero presentar al otro personaje.
0: Claro que sí.
2: A verlo.
15: Cristian, ¿cómo vamos? Nuestro humorista de Boyacá y que lo han visto hasta en la televisión y en otras partes.
16: Gracias. Buenas noches para todos.
2: Uy, pero qué energía, qué ánimo, qué actitud, hijo de pucha. Estamos nítidos.
16: Yo soy así.
0: Sí.
16: Bueno, soy muy boyacense. Yo debo confesar que yo soy muy, muy boyacense.
1: ¿Sí?
16: Yo soy tan boyacense que mi primera novia fue una prima.
0: ¿Ah, sí?
16: Yo soy tan boyacense que cuando era pequeño no me emocionaba el carro de los helados, sino el carro de la cerveza.
0: ¿Ah? Son tomados. ¿Les gusta la fría a los boyacenses?
2: Sí, yo también sería boyacense en ese caso.
16: Aquí siempre tratamos de solucionar todo con cerveza.
1: Uno, por ejemplo, dice,
16: tuve un mal día en el trabajo, una pola.
1: Sí.
16: Estoy cansado, una pola. Usted dice, me tronché un tobillo por estar corriendo, y le dicen, eso era por no estar echando pola.
0: Ve, compadre, pero la única persona de Boyacá que no le gusta la cerveza, la fría, es a la mona esta que tenemos aquí diagonal.
15: A ver.
1: Ah, es verdad. Gusta. ¿Sí? Esa sí es un fracaso de boyacense, no le gusta tomar.
3: No, es que hasta en eso soy mala.
1: No,
3: pero es que yo soy más de Guaro, en Boyacá es más de Guaro.
15: Sí, para el frío y sobre todo en Tópaga. Claro.
2: Pero también con cerveza.
1: ¿En Tópaga hace más frío que el resto de Boyacá o qué?
3: Uy, no, sí, no, en Tópaga hace un frío.
15: Hay muchos, a ver, para mí, yo por ejemplo puedo colocar frío, Mongua, viejo. Uy, no.
3: Ah, Mongua, sí. Eso es que un pueblito.
15: Sí. Es un pueblito más arriba de donde esculpen el carbón y hacen muchas artesanías.
3: En Tópaga.
15: Sí, en Tópaga. ¿Sí o no?
3: Sí.
15: Estamos hablando.
1: Y entonces allá casi no toman pola y no guaro.
3: Guaro.
15: Sí.
3: De hecho, toman chirrinche.
2: Pero con ese frío, sí.
15: El chirrinche, mira que
2: es. Es verdad que eso lo hacen con chichi. ¿Qué?
0: Es una vaina fermentada.
2: Que es el mismo chirrinche, caballo.
0: ¿Qué?
2: Hay una parte donde dicen que el chirrinchi lo hacen hasta con saliva.
0: No, señor, lo que pasa es que a usted le gusta pegarse la botella.
1: No, a ella le gusta pegarse otra cosa.
0: Por eso.
2: Dependiendo la botella.
3: Dependiendo el tamaño de la botella.
0: ¿Al grifo?
2: Sí.
1: Dependiendo el pedigrí de la botella.
0: Oye, entre otras cosas, Juliana, tú que eres Juliana, ponlos un reto, chiste de algo. ¿Chiste de qué?
1: A Cristian, pero es que Cristian, estoy casi segura que Cristian no es cuenta chistes, sino que es stand-upero, ¿sí o no, Cris?
16: No, yo también cuento chistes.
1: Ah, bueno, ya lo dijo mi hermano.
0: Papi, ¿en qué te has metido?
2: Se puso la tarea.
1: Se lo voy a poner fácil. Chistes en honor a mi queridísima y hermosa Karina de Paisas.
2: Listo, mi amor, tírelo.
16: Ok, severo.
2: Hágale pues, bebé.
16: Este es muy bueno. Que estaba un paisa en el ICBF y llegó y dijo, esto es igual que la panadería. Y todo el mundo, ¿qué? Sí, es que aquí también se puede decir, ¿me da un negrito, por favor?
2: A un negrito, ya. Ay, no, ya, ay,
0: sí,
2: no.
0: Sí, barro.
2: Cuidado.
0: Otro.
1: Ay, Cristian.
15: Muestren la casa, papi, muestren la casa.
1: Contanos uno de pasos, es que nos encanta acá, y acá tenemos la productora, que es de pasto. Mira,
0: pero te va a presentar Juliana, aguanta. Juliana te va a presentar con el paisanito.
1: Deberías presentarlo vos, que sos caballo.
2: Debería presentarlo.
1: Cristian, échate uno.
16: ¿Uno de pastusos?
1: Sí, uno de pastusos.
16: Primero quiero desmentir algo de Boyacá.
1: ¿Qué?
16: Hay muchas cosas que hablan de Boyacá.
1: Sí.
16: Y por lo menos a mí me indigna, y quiero aprovechar los micrófonos, porque todo el mundo dice que los boyacenses de mascotas tenemos vacas. Y eso no es cierto.
1: ¿No?
16: Yo la otra vez traté de meterla al apartamento y no pude.
15: Yo les tengo uno en homenaje a nuestros... compadres de pasto.
1: A ver, échate.
2: Un saludo para todos los compadres de pasto.
15: Va corriendo así por la Caracas este señor, va corriendo. Entonces, imagina que le dice, oiga, compadre, ¿y usted para dónde va tan rápido? Dijo, pues imagínese, voy a cambiar este pantalón. ¿Y eso por qué? Dijo, porque creo que a mí me tumbaron y yo no pensé que en Bogotá tumbaban a la gente. Entonces, ¿y qué va a hacer? Dijo, pues voy a cambiar el pantalón. Y luego dijo, ¿por qué? ¿Por qué lo quieres cambiar? Digo, porque este es un pantalón bota campana. Yo me lo puse en la casa, en la fiesta, y eso no sonó.
0: Ahora vienes tú, Nati, y luego viene Karina.
16: Tengo una de pastosas.
2: Ah, listo, pastosas.
0: Ay, no. Que sea de paisanito. No se meta con mi gente de pasto, carajo.
16: Este va a combinar los boyacenses y a los pastosos.
1: No te vas a poner, no te vas a poner así, o Cristian, que va a contar un chiste de pastuso negro, ¿no, señor?
16: No. que había una vez una papa en el centro de Tunja. Y la papa así perdida. Y le preguntó a otra papa. Y llegó y le dijo, oiga, ¿y usted por qué está perdida? Yo le dije, no, es que yo soy una papa pastusa.
0: ¡Ey, ey, ey, ey, barro! Uy, no. ¡Ey, ey, barro! Uy, no. ¡Ey, barro! ¡Barro, barro, barro! Nati, dale. Reto, Karina. ¿Qué reto, reto para los humoristas y luego va Karina?
3: ¿Chiste de qué? ¿Reto para los
2: humoristas?
0: Sí.
2: Reto.
0: Ajá, dale.
2: Que se quiten una prenda.
0: No, pero Karina, pero por favor.
1: Ay, pero Fosforito ya empezó, se quitó el pelo. ¿Quién sigue? ¿Sí o no, Fosforito? Le decía apoyando a mi hermano.
3: Me encanta.
2: Ay, mi amor, dice que así son las cosas mejores.
0: No, pero el reto de... ¿Cuál hay? De chistes. Ahí está. Bueno, una se fue con la ropa y tú ya vas a aprender la vaina.
2: Es que estamos aprendiendo, listo. Estamos
3: primero que todo, yo estoy dormida, ¿sí?
0: No, a que no me duermo. Entonces, amor, ¿reto de qué? ¿Chiste de qué?
2: Bueno, chiste...
0: Ajá, y entonces.
2: Natalia o
0: Karina. Primero Natalia y luego Karina.
3: Cari.
0: Dale, Karina.
2: Bueno, entonces participa también Fosforito, ¿cierto?
0: Sí, claro, todo.
2: Listo, bueno, reto de chistes de borrachitos otra vez.
13: Hágale. Borrachito. ¿Arranco yo?
2: Sí, señor, claro.
3: Sí, arranque.
2: Porque todos los borrachos tienen hipo.
13: Todos los borrachos tienen hipo. Entonces, el borracho llega a la casa 3 de la mañana. Me voy a acostar. Y se acostó y mira hacia abajo de la cama y dice 1, 2, 3, 4, 5, 6 pies. Aquí pasa algo. 1, 2, 3, 4, 5, 6 pies. Eso está raro. 6 pies, no. 6 pies en una cama. No. Y se bajó. Y se paró en la parte de abajo de la cama. Y dijo, a ver, yo veo. 1, 2, 3, 4. Ah, no, esto está normal.
0: ¡Vaporito, bien! Y ahora vamos con los amigos. Hermanos de Boyacá, con chiste de chapeto, de borracho.
15: A ver, ¿quién va? ¿Quién va?
16: Yo arranco.
15: Hágalo.
16: Hágale, pues. A mí me parece que Boyacá es muy lindo. A nosotros nos educan muy bien desde niños. A nosotros, ajá, cuando estamos en el campo, nos echan lonchera auténticamente campesina. Usted la destapa, un ponqué, un banano, y para refrescar, una pola.
0: ¡Claro, sabroso!
16: Venga, llevársela a la profe, así me la destapa, profe.
0: Sabroso.
1: Va a tocar irse para Boyacá.
0: Sí, total.
3: Muy es lindo.
15: Oigan, imagine que hay un borracho, estaba orinando en la calle, pasaba una señora y dice, ¡uy, qué horror, qué bestia! ¡Uy, no, qué monstruo!
2: ¡Uy!
15: Y dice, el borracho, pase tranquila, doña, que lo tengo agarrado al pescuezo antes de que se escape.
0: Ey, esos borrachos, qué borrachos pesados.
2: Yo tengo uno de borracho.
1: Ay, Cari, hágale. Oiga,
0: espérate, déjame repetir esta vaina porque esto sí lo quiero escuchar. Vamos a ver con qué vas a salir.
2: A ver, ya pues, ¿qué les parece? Había un borrachito que pues vivía en una finca, ¿cierto? Y la finca tenía la casita, al lado tenía un chiquero donde estaban las marranas o los cerdos, pues.
0: Los chonchos.
2: Y al otro lado tenía un gallinero, ¿cierto? Llegó borracho, ¿qué más o menos a mi mujer no está en esta casa? ¿Qué más? ¿Bien o no? Llegó y abrió la puerta. Casi no abre la puerta el muchacho. Ah, terrible. Entró, abrió la puerta y se acostó. Ay, empezó a sobar así.
0: ¿Cómo?
2: Pam.
0: Pero sobate el lunar.
2: Bueno, vea, pues empezó a sobar. Pero es que no se sobó él.
0: No importa, vamos a otra vaina.
2: Vea, pues empezó a sobar el espacio y él sentía que hacían así. Y sobaba. Y es que. Y el borrachito, qué cosa tan rara, ¿eh? Sin querer queriendo se acostó, pero en el chiquero con la marrana, ¿cierto? Entonces tocaba y tocaba. Es que, María, mi amor, ¿Dónde consiguió ese abrigo con tantos botones?
1: Uy, Karina no es mala, es pésima.
0: Vamos a cerrar el MPX4. Ya lo cerré, ya Juliana, está bien, ya lo cerré, ya. No te preocupes que eso no vuelva a suceder más. Ya eso no vuelva a suceder más. Juliana.
1: ¿Qué?
0: Algo de borracho.
1: Que me cuente un chiste. No,
0: sí, tú tienes de borracho.
3: No.
1: Sí, Juli, sí. Pues pucha, yo no sé.
0: No,
1: de borracho no.
3: De hecho, yo les iba a poner un reto.
0: ¿Cuál?
3: Chistes de guarapo.
1: ¿De guarapo? ¿Quién se sabe chistes de guarapo? El mismo de la cerveza lo van a cambiar por guarapo.
2: Estaban tomándose una vez un guarapo.
16: Una lonchera muy boyacense.
15: Y con maíz pira y un huevo cocinado.
17: Ahora sí con maíz machucado.
2: Bueno, Fosforito, pero sí. Ahí le pusieron el reto. Con guarapo.
0: ¿Será Fosforito que hay o no hay?
13: Estaban dos amigas ya cuarentonas tomándose un guarapo para esta temporada de fenómeno del niño. Guarapo muy heladito, la una y la otra. Y dice una, ay, Alicia, detrás de vos hay dos tipos que nos miran y se hablan. Dijo, pero hermosos, uno de barba, ay, tú hermosa, esa barba puro colágeno. Dijo, espérate, no, voltees, que no se dan cuenta, pero se ve que les gustamos. Tomemos guarapito y tomamos. Ay, pero ve, no, me encanta, mira cómo, ay, no, es que se conversa lo más de rico. Voltea a mirar ya y voltea a ver. ¡Bruta! Ese es el médico que me dijo que me hospitalizaba hoy.
0: Señoras y señores, esto comenzó bacano. Ese tremendo reto que hoy le hemos puesto a nuestros humoristas. Ya ahorita viene, creo que Lucho Torres de la ciudad de Barranquilla, uno de los grandes humoristas que tiene la región Caribe, Juli. Y también vamos a tener a otro humorista que hace parte del universo de Tropicana, el gran Pollito Díaz.
1: Ah,
0: ¿tú que lo conoces, tú que lo has manoseado? ¿Qué
1: rico, puedes decir pollo, del pollo? Sí. No, el pollo sí comió cuido y se le fue todo para la parte delantera. Ave María, impresionante.
2: ¿En serio, Juli?
1: Sí, ¿cómo le parece? Es que una vez, sin querer, fue sin culpa.
0: Juliana, no, en serio.
1: Yo le mandé la mano al paquete al pollo sin culpa y lo tanteé. Y realmente me pareció que pude validar una experiencia de mis amigas que siempre me decían que los flacos, porque el pollo es flaquito para el que no lo conoce.
0: ¿Los
2: flacos tienen...?
1: Que sí, a mí me habían dicho,
2: gordo,
1: pero...
2: ¿Usted es gordo?
1: Sí. Es que usted es gordo. Y a mí me habían... Y comprobé con el pollo, que es cierto, al menos con el pollo, no sé.
3: Sí. Y pareciera que no. Y aquí.
0: Natalia, ¿y tú has visto eso?
2: No. Natalia, cuidado. Le tocó mandarle la mano.
1: Uy, no, Karina. Cuidado. Karina, cuidado, se cuidado. La presento. Karina.
15: Caballito.
0: Compadre, dígame.
15: Fosforito,
0: dígame.
15: Me quedé yo con el chiste del guarapo.
1: A ver.
0: Ah, ok, sí, sí,
3: pensé que él iba a decir. No,
0: sino que estas muchachas comienzan a hablar de indecencias.
2: No, sigue.
15: Y más bien, Cristian y oyentes de Tropicana, y A Que No Me Duermo, queremos saludar a toda la gente que escucha A Que No Me Duermo.
0: ¡Esa vaina!
15: Eso, poniendo la actitud, hijo de... Mira.
2: Me encanta.
15: La esposa le dice, amor, imagínate que me recetaron tener sexo 3 veces al día y un sorbito.
2: ¡Uy, qué rico!
15: Y un sorbito de guarapo. Y le dice el esposo, uy, mi amor, qué bien. Menos mal saquemos la botellita ya que la tengo en fermento y empecemos ya. Y el mato, uy, listo. Dijo, no, lo que no te he terminado de decir es que el doctor dijo que me dijo que nada de remedios caseros.
0: Papi, nada de catedral, sino iglesia de barrio. Tú.
1: ¿Qué?
0: Genius, invéntate algo.
1: ¿No tienes un chiste?
3: Se colgieron con los calzones abajo.
1: Pues uno rápido, póntelo. Te cuento uno bien malo.
0: Bueno, dale.
3: ¿Que los calzones?
0: El que tú había... quieras, Juliana, lo
1: sí,
0: que
1: el
0: sea,
1: que yo
0: sea,
1: quiera, porque sea. Yo no, ¿quién soy? ¿Fosforito? Sí. No, no soy. Que habían dos amigos.
0: Sí.
1: Entonces, estaban ahí esperando a alguien que iban a cruzar, si iban a llevar un domicilio tal. Entonces, pues usted ya sabe que en la aplicación aparece el nombre de la persona tal. Entonces llega el muchacho y... le abren la puerta y le dicen, hola, Agustín. Y el muchacho le dice, no, incomodín.
0: Ahora viene Fosforito que siga con la vaina. Fosforito que siga con la vaina. Nos quedan 4 minutos. Dale.
13: A ver, ¿de qué? ¿Vamos a seguir con el mismo tema?
0: Sí, lo que sea, lo que sea. Uno bien bacano, sáquela del estadio de jonrón.
13: ¿Cómo les parece que estaba el borracho?
1: El borracho.
13: El velón. Y se aferraba a la atadura y decía, ¡ay, qué dolor!
1: Te amo, Ronald.
13: Por favor, abran la cara, que no ha muerto el dolor. Sería muy amigo del difunto. Y el borracho, ¡ay, qué tanto dolor! Y abrieron la caja y dice, ¡ay! Gracias, qué dolor me daba, me machaqué los dedos.
0: Se magulló los dedos. Oh, no, qué vaina buena. Mira, la gente que nos está escuchando y quiere conocer a estos personajes, a estas mamacitas, deben ingresar ya a @tropicanacolombia en YouTube y en TikTok. @tropicanacolombia. Ahí dice Isma Camargo. Hola, Juli, mamacita. Uy, Karina, deliciosa. Héctor Cano. Saludos lindo para Luis Pardo. Se acaba de conectar. Henry dice, hola, ¿qué dice por ahí?
1: Karina está divina y más cuando se pasa la mano por el cuerpo. Uy, uy, no, Julia. Pague, hágame el favor. Vamos a poner suscripción y valora la suscripción.
0: @tropicanacolombia, hola, buenas noches. Esa vaina pasa muy rápido. Buenas noches. Oiga. Saludos a Juli, saludos desde Popayán.
1: Desde Pasto, desde Popayán. Un saludito a la gente linda que nos escucha todo Colombia. Y que nos ve también TikTok y YouTube.
2: Oigan, chicharrones de guayaba, chicharrones de guayaba, chicharrones de guayaba. Me da uno, por favor, me da uno, por favor. Es que, uy, señor, eso no sabe a guayaba, ¿qué es eso tan horrible? Señores, que la marrana se llamaba guayaba, no hay críticas aquí, por favor.
0: 8:48 minutos en Boyacá. Nos vamos para Boyacá. Levanten esta vaina porque Karina nos hundió. No, da.
15: Venga,
0: no, mentira, mentira. Señor. Muy bien, Karina, muy bien, muy bien.
15: Preguntémosle a estas bellas mujeres que nos acompañan, hombre. Se me prende lo de fosforito, de tan solo no escucharlo, de brillarle esa, mejor dicho, esa melena que tiene. Uno se inspira a contar chistes. Les voy a hacer pregunta para ustedes, bellas damas.
1: Señor.
15: ¿Cuál es la diferencia entre un árbol y un borracho?
1: Un árbol.
13: ¿Cómo?
1: Y un borracho.
15: A ver.
2: En la ramita.
1: ¿Cuál es la diferencia? Yo iba a decir eso. El árbol está para borracho, quién sabe. No sé.
0: Sabemos.
1: Mil amores, ¿cuál es?
15: Ella piensa solo en cosas paradas.
0: Estas mujeres son bárbaras.
1: Y eso que no tengo experiencia, comería.
15: Uy, no. Bueno, ¿se dan?
1: Sí, nada.
15: Entregan, o sea, se entregan a la pregunta.
1: Nos entregamos a la pregunta.
0: Póngale picante.
15: Que el árbol empieza en el suelo y termina en la copa. Y el borracho, en cambio, comienza en la copa y termina en el suelo.
1: Sí, señor.
0: Eso es. ¡Bravo! ¡Eso! Muchachos, 8:49 minutos. Hacemos la pausa, volvemos en instantes. Aguanta. Coge la suave, favorito. Me van a regalar cinco minuticos. Y ya venimos en la que no me duermo. Hacemos la desconexión y volvemos en instantes. Voy a dar un aplauso para estos artistas que hoy nos acompañan. Bacano. Volvemos en instantes en la que no me duermo de Tropicana.
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0: Seguimos en el que no me duermo de Tropicana. Hoy un programa especial, espectacular, donde hemos integrado a muchos de nuestros humoristas en las diferentes ciudades aquí en Colombia. Y bueno, gracias de verdad a toda nuestra gente que nos escucha, nos disfruta en el TikTok y en YouTube. Ahí estamos como arroba Tropicana Colombia. Gracias a todos ustedes, de verdad que sí, por seguirnos, por acompañarnos. La cita obligada, la cita de todos los días, de lunes a jueves, desde las 8 de la noche y hasta las 12. Juliana Cardona, la pecosa de Tropicana, directamente desde Cali, la Sultana del Valle, Karina Uribe de Medellín y, por supuesto, tu hermanito el caballito de la ciudad de Barranquilla. Entonces, aquí estamos en A Que No Me Duermo de Tropicana. Hoy tenemos a Foforito y a nuestra gente en Duitama, Boyacá. Así que ya lo vamos a saludar. También vamos a saludar a la gente en la ciudad de Barranquilla. Vamos a saludar a Óscar el Pollito Díaz, que también me dice, caballito, ya estoy calentando. Está listo y dispuesto a saludar a nuestra gente en toda Colombia. Pero antes, también nos saludamos con nuestra gente que nos envía notica de voz al 310-206-3302. Hola, Tropicana, buenas. Mi gente bonita, mi gente bacana.
1: Buenas noches, bendiciones para todos. Tropicana, a que no me duermo. Desde Cartacho, el pequeño taxi, desde Cartagena.
0: Cartacho de mi alma, gracias, un abrazo. Tropicana, buenas.
2: Yo escucho Tropicana, la más bacana. Aquí hoy, oh, caballito, caballito, extrañándolo mucho, mano. Ahí, beso en la puntita.
0: Ey, ey, ey, ey, ey, mi hermanito, un abrazo, gracias. A Juliana sí se lo da en la puntita.
3: Buenas noches, Tropicana, más bacana. ¿Cómo está mi gente? ¿Bien o no? Ya, el primer premio, el balón.
0: Que yo... Eso, mi hermano, no se preocupe. Ya ahorita nos ponemos en contacto.
4: Bendiciones para la mesa de trabajo de Tropicana. Caballito, reportando la sintonía aquí de las Malvinas, aquí vendiendo chuzos.
0: Bacano.
4: Para felicitar.
0: ¿A quién?
4: A John Freddy.
0: Sí.
4: El viejo pelu, que está cumpliendo año hoy, caballito.
0: Saludos.
4: Reporta el famoso Milton Huelva, el popular de los chuzos aquí en las Malvinas.
0: A Juliana también le gusta el chuzo, ¿cierto, Juli?
5: Ah, me encanta, hombre. ¿Te fascina? Me fascina.
0: ¿A ti te gusta el de pollo o el de carne?
5: A mí me gusta mixto.
6: ¿A mí?
0: ¿Sí?
5: Mixto.
0: ¿Y a Karina cuál?
5: A Karina le gusta el de chorizo. ¿No?
0: No, no.
5: Sí, pero no. Depende de lo aliñado que sea.
0: ¿Y a Foforito cuál le gusta?
7: ¿Qué? Dejémoslo como mixto también.
0: Foforito, ¿cómo así? ¿Y a mi gente, y a mi gente de Duitama cómo le gusta el chorizo? ¿O cómo le gusta el chuzo?
8: Cristian. No, muy poquito, la verdad.
5: Ay, Cristian, deja hablar tanta miércoles que usted le gusta el chorizo.
0: Sí.
5: Hágale.
0: A Cristian le gusta el chorizo.
5: Le gusta el chorizo. Acepta el chorizo.
0: Ay, hombre.
5: Cristian, no me diga que usted no ha comido chorizo con esa arepa boyacense tan buena que tienen ustedes allá.
8: Sí, sí. La arepa aquí es re buena.
0: ¿Y esa arepa la hacen con qué? ¿Con maíz o con...? ¿O con harina?
5: Yo no sé, ve, yo
6: con
5: no
6: mucho
5: sé.
6: Amor.
5: Además de eso.
0: Esa respuesta sí que la de Cristian.
8: Esas arepas se hacen entre primos.
5: Entre primos.
0: Hey, Cristian, estás pesado, no, estás pesado, no, con la suave, qué embalada.
8: Son faltos boyacenses.
0: Es que ya
5: Cristian, Cristian tuvo una historia con una prima que nunca olvidará.
0: Oh, sí, sí. Sí, sí, sí.
9: A ver, ¿cuál queremos?
0: ¿Tú qué crees que pasó ahí?
8: Mi primera novia fue una prima.
5: ¿Sí?
8: Es que las recuerdo con mucha nostalgia, porque yo una vez llegué y me dijo, venga, béseme. Y yo no sabía besar. Lo más cercano a un beso era el perro de la finca, la mía, no me la jeta. Y yo apliqué yo.

0: Ay, hombre. Oye, ¿en qué habíamos quedado, Juli?
1: Cristian tiene pura cara de que esos niños que el primer beso que dieron fue jugando como escondite americano.
0: Sí, esa vaina.
1: Sí.
0: Sí.
2: Era que nadie lo encontraba.
1: Era el único chance que tenía de darle un beso a la bonita del barrio.
0: O sea, que esa vaina ya no se ve o sí se ve todavía.
1: Yo, ay, no, ya con la tecnología no creo que los pelados jueguen eso. No,
0: ¿sabroso que era?
1: No. Ah, pregúntale a su hijo.
3: ¿Cuál nosotros?
0: No, nada.
1: ¿Qué, Fosforito, qué?
3: Que eso nos tocó a
1: nosotros. Fosforito, ya, usted me dice y cuando quiere volvemos a jugar Tintín, corre, corre y escondite americano, mío. Hágale, yo le voy.
4: ¿Cuál rejo quemado?
3: De una.
2: ¿Usted le va o le volea a eso?
1: No, yo tendría que ver al revés. ¿Cómo voy a bolear? Yo le juro que yo no voleo.
2: No, porque es que el juego es así.
1: ¿Cómo?
2: Ahí así es. Como la vainita.
0: Pero a ella no le gusta porque ella no volea. A ella la bolean, pero ella
2: tampoco
0: no bolea.
2: Le gusta que le boleen.
4: Venga, le voy a contar algo.
0: Cuéntelo.
4: Si ustedes...
1: Cuente.
4: Cuando uno va a Medellín, a Itagüí, por allá... Uh-huh. Fosforito, no me deja de mentir y también nuestra bella compañera.
0: Ajá.
4: Es, a ver. La arepa con el chorizo en Antioquia es espectacular, viejo. Eso sí. Uf, es un matrimonio
1: rico.
4: Espectacular. Y cuando uno la ve... que está en los hornitos pequeñitos esos de leña, el olor te lleva y tienes que hacerlo. La otra es en la bandeja paisa, ¿sí o no? Pero cuando usted viene aquí a Boyacá, antes del puente, encuentra un municipio que se llama Ventaquemada, y ahí encuentra unas arepas pequeñitas que tienen mucho queso por dentro. El Grinch quedó enamorado, por eso se quedó aquí en Boyacá de tanta arepa.
1: Ah, no.
2: Bueno, ya que están hablando de arepa...
4: Sí.
2: Tiren chistes de arepas.
3: Pero es que usted tiene razón, papá. Uno se va detrás del olor de la arepa.
4: Sí. Yo no, Fosforito.
1: Juliana, sí. ¿Qué? ¿Viste? Culpa de caballito, me distrajo.
0: Yo no te distraje.
1: Juliana, que usted se va detrás del olor de la arepa. Ah, sí. Pero es que, Dios mío santísimo, colombiano que respete y sobre todo los paisas, pues... vamos detrás del olor de la arepa, ¿sí o no? Pues, ¿cómo así?
2: Eso, Juli. Juli, es arepa para el desayuno, arepa para el almuerzo, arepa para la comida, arepa.
1: Mi mundo ideal. Vea, yo amo ser caleña, pero donde Dios sabía cómo hacer sus cosas. Hacerme paisa ya era redundante.
0: ¿Y a usted le gusta también la arepa, señorita Natalia?
5: ¿La arepa? Sí, la que suda.
0: ¿La que suda?
1: Uy.
3: ¿Por qué no dicen que el colmo de un paisa es comerse una mujer sin arepa?
0: Oye,
2: bueno, chistes de arepas.
0: Sí, el chiste de arepa, sí.
1: A ver.
0: Atención, era que no me duermo, Fosforito, con el chiste de arepa.
3: Mire, es justamente algo que tiene que ver con arepa. Estamos tratando justamente el tema. Un amigo le dice a otro, ¿viste? Y vos pones a cocinar a tu señora. Y digo, no, yo me la como cruda.
0: ¡Vitama en Boyacá!
6: Que estaba una vez un señor pidiendo una arepa y llega y le dice, ¿quiere con mantequilla o sin mantequilla? Y el señor, sí. Y le estaba echando cuando llegó y le dijo, sí, mantequilla porque soy tartamudo.
4: ¿Cómo se llama la arepa que va al gimnasio?
0: ¿Cómo se llama la arepa que va al gimnasio? ¿Cómo, Fosforito?
3: Le dice una paciente al nutricionista, doctor, la arepa engorda. Y dice, no, señora, cuando el cuerpo engorda, engorda por pared.
1: ¡Ay, Dios mío!
0: No, pero hay unas que sí.
2: ¿Qué, cómo es que se le llama la arepa que va al gimnasio? ¿Qué iban a decir?
4: Arepa fit. Porque ahora no. Es 100% integral y sin carbohidratos.
0: ¡Ah, vaina!
5: Yo tengo uno.
0: ¡Oh, por fin! También. Natalia Rodríguez,
5: tengo uno parecido. A ver, ¿qué hace una arepa en el gimnasio?
1: ¿Qué hace una arepa en el gimnasio?
0: ¿Qué hace una arepa en el gimnasio?
5: Ustedes allá, ¿qué hace una arepa en el gimnasio?
4: No. ¿Qué hace una arepa en el gimnasio?
1: Fosforito, si se lo sabe, no le dañe la ilusión a la niña.
4: Aparte de exhibirse.
2: No lo cuente. No.
5: Tratando de bajar la masa muscular.
0: ¡A vaina! Juan, Natalia, bien. Se la vaciló la pelada.
1: Menos mal que no está haciendo casting ni ha pasado felices ni nada, porque pierde, hermana.
0: Ay, hombre.
4: Venga, Nati, ¿quieres saber una cosa? Mire, El Grinch cuando escucha un chiste bueno da unos abrazos buenos. Vea, ¿cómo son sus abrazos buenos? A ver, mire.
2: Ay. La boca.
0: ¿Y los malos?
4: Después de las 12.
0: qué peligro.
5: ¿Y el mío fue bueno o malo?
4: ¿Cómo fue? A ver.
2: ¡Bueno!
0: Juli, vas para esa, Karina.
2: Bueno, ahorita tiré ese otro.
4: A ver,
3: ahora que estaban hablando de besos y el perro, el beso del perro y demás, le dice el novio a la novia: amor, tengo que confesarte algo. Y, a ver, mi amor, cuando nos estamos besando así apasionadamente, la verdad, yo me imagino que estoy besando a otra mujer. ¿A ti no te ha pasado? Dice ella: no, a mí no me ha pasado. Yo cuando estoy besando a otro, no me imagino que eres tú.
0: ¡Ay, no! ¡Hombre! Y que no me digan en la esquina.
2: El venado.
4: Yo les tengo que contar una historia.
0: Cuéntela.
4: Resulta que en un pueblito. Fosforito, dígame un pueblito por allá de Antioquia.
3: Caramanchuma, que es mi pueblo.
0: Entre Río nadie lo conoce.
4: Bueno, en ese mismo pueblo había llegado un circo. Y resulta que un sacerdote estaba confesando a la gente allá, así como son muy peligreses allá.
2: Sí, católicos.
4: Sí, esa vaina. Llega el sacerdote y le tocó a un señor que venía con unos colores vestidos parecidos así los del Grinch. Y le dice: oiga, hijo, pero es que tú como que no eres de esta parroquia. La verdad, es la primera vez que yo te veo. Yo no, en realidad, ¿tú qué haces? Dijo: no, pues padre, es que yo soy nuevo así en el pueblo porque yo trabajo en un circo. En un circo. ¿Y tú qué haces allá en el circo? Dijo: yo hago malabares, hago saltos, hago muchas cosas. Ah, qué bueno, hijo mío. ¿Y entonces por qué te vienes a confesar? Dijo: porque la verdad es que yo no me gusta trabajar en eso. Dijo: no, pues yo te pongo la penitencia si primero me dices cómo es tu trabajo, hazlo. Y empieza ese hombre allá saltando por la sacristía, por la mesa, por las sillas, por todo. Y entraban dos amigas viejitas de mi hija. Mija, como que venimos otro día a confesarnos porque ese cura como que está loco y mire las penitencias que nos pone a hacer y con esta ropa así no podemos.
0: Ey, ese cura está bravo, cuidado con los curitas. Vea, muchachos, mientras ustedes están ahí, yo voy a llamar al pollito que me dice: caballito, estoy calentando, me voy a asar de tanto calentar. Entonces, Juli, ¿va para esa?
2: Hágale.
0: Mientras los muchachos que nos vayan ahí haciendo la segunda.
2: Listo. ¿Sí? Hágale, pues. Listo, vea. Entonces, pongamos tema. Fosforito. Pongamos tema, Cari. No, pero de padre, tema. De padres. Ay, de padres. Sí.
5: De padres.
3: De curas. Se estaba confesando el sacristán, normal. El cura le pregunta: hijo, ¿usted sabe quién se está tomando el vino a consagrar? Padre, qué pena, pero no le escucho. Que si usted sabe quién se está tomando el vino de consagrar. Padre, me va a disculpar, pero no le escucho. Digo, a ver, tercera vez. Que si sabe quién se está tomando el vino de consagrar. No, padre, no le escucho. Venga, cambiemos. Y se sale el padre para afuera del confesionario. El sacristán se mete al confesionario y dijo: padre, ¿me escucha? Sí. Padre, ¿usted sabe quién está saliendo con la esposa del alcalde? Y dice el cura: de verdad, aquí afuera no se escucha.
2: más raro. Qué maravilla, ¿no? Qué maravilla. Ave María. Ay, señores, no. De Duitama. Cristian. Chistes de Cristian. Curas.
6: Mire. Dijeron de padres. Usted, yo voy a hacer un chiste de padres.
4: Usted está embrujado. No sé qué le hicieron a esta chica de hermano, pero está callado, viejo.
6: No, yo voy a hacer un chiste de padres. Dijeron, vamos a hablar de padres.
4: ¿Pero padres de familia o de cuál?
6: De padres de familia.
4: Ah, ok.
6: Porque yo sé que mi papá me está escuchando. Y mi papá solventa todo con una sola frase. Uno le dice: papá, ¿me deja salir? Él dice: ¿para qué me preguntas si ya sabe que le voy a decir que no? Yo: papá, ¿me presta el carro? ¿para qué me preguntas si ya sabe que le voy a decir que no? La otra vez lo cogí desprevenido y le dije, papá, ¿usted sí será mi papá? Dijo, ¿para qué me pregunta?
0: Ay, no. Señoras y señores,
2: aquí estamos. Le tengo yo, espere.
0: Miércoles, Dios mío.
2: No, está flojito, sí. Cuidado. Pero cuéntelo.
1: Está flojo, pues, con
5: respeto. ¿De curas o de padres?
1: De curas. Que llega el muchacho a confesarse, ¿no? Y le dice, padre, ¿qué puedo hacer con mis pecados? Y el padre le dice, ora, hijo, ora. Y el padre y el muchacho le dice, 11:30, padre, ¿pero eso qué tiene que ver?
0: Pollito con las buenas noches, ¿qué tienes que opinar, qué decir con ese cipote chiste de Juliana?
1: Oscar, a mí no me vas a decir nada, de una vez te voy a decir pollo.
7: Vale, ahí me escuchó, ¿cierto?
0: Sí, pollito.
7: A ver, ¿cómo? Ay, no, los chistes de ustedes están muy buenos.
0: ¿Dónde te las pasás, pollo? ¿Dónde te la pasás?
7: Oye. Y
0: dice, por aquí en el galpón.
7: Ah, eso sí. Saludos para todos. Por ahí va mi amigo Foforito.
0: El pollo a la cámara. Mire ese pollo.
3: Mando un abrazo.
1: Ay, tan lindo. Vea, para los que están escuchando en radio, nos están mostrando un pollito de peluche. Pero ese sí es lindo. El de acá es como más bien regular.
0: Pollo.
2: Yo le hago.
0: Pollo.
5: El de acá es golamido.
0: Imagínate que Juliana estaba contando unas infidencias que un día tú estabas acá en la cabina. Entonces ella, como es ella, llegó prim, pra, y te agarró la cuestión.
7: Tranquilo, que yo escuché. No.
0: ¿Y qué tienes que decir?
7: Que te interrumpa, pero yo escuché. uno se queda calladito, ¿no? Uno se queda calladito, pero yo la verdad no me acuerdo de eso. Ella dice que mandó el codazo y que sintió, yo no sé qué fue lo que se sintió, pero yo no me acuerdo de ese momento. Pero seguro que sí, porque yo
1: ¿cómo será?
2: Se había metido al
1: ¿cómo será el paquete que está insensible?
2: Que se había metido algo raro al bolsillo y ella se confundió.
0: Pollito,
7: ¿no? Y es que yo no la culpo. Mira, caballito, yo no la culpo porque a mí me pasó algo muy parecido una vez que yo estaba en un hotel.
0: ¿Cómo?
7: Y me pasó algo parecido, fíjate. Yo me fui a voltear así en la recepción, yo estaba recibiendo las llaves y me volteo así y con el codo le pegué en el seno a una señorita.
1: Ay,
7: y a mí me dio esa pena tan enorme porque con el codo sin querer le pegué en el seno, que lo único que se me ocurrió decirle es, si su corazón es tan noble, como es tan blando como su seno, usted sabrá disculparme. Llegó ella y me dijo, y si lo suyo es tan duro como su codo, mi habitación es la 215.
1: Ay,
0: a esta hora.
1: Uriel, este es el horario del pollo. Vea, aquí sí tiene buenos chistes.
0: Ey, no, Juliana, no, barro.
2: Café, pollo.
0: Juli.
1: Ave María.
0: El boquinche, háblate con el boquinche.
1: Pollito, tírate una de ahí de paisanos, de pastos, tírate.
0: Pero un quinche.
1: Pero, no, de que ay, el caballo te quiere subir el nivel, que si de boquinche pastuso.
7: Ay, Dios mío, ustedes sí, como diría Nachito Vidal, me la ponen un poquito
1: dura.
2: Ay.
7: Bueno,
2: uno de pasucito viejito.
7: Que estaba un paisanito de boquinche paisano, ¿no? Listo, va. Ahí va, vamos a ver si me sale. Que estaba el paisanito, dijo, fue puchica, cuando llegó el otro paisano, que era paisanito, también era, pero era boquinche. Y le dijo, mira, ya loco. Y le pasó un cafecito y le pasó el café al pasito y dijo, chica, dijo, este café está bien rico. Y le dijo el otro, dijo, en Brasil. Dijo, ¿y no se le enfrió?
1: No puede ser.
0: No, lo que pasa es que tú no sabes por qué. Porque no se escuchó. Porque no se escuchó, pollo, porque no se escuchó. O sea, se
7: repite. No. Pues una tontería.
0: Sí.
7: Una tontería.
0: Bueno, no, ahora entre ustedes se saludan.
7: Es que cómo me la va a poner así de dura, hombre. ¿Cómo?
0: Uy. Favorito, ¿qué le quiere decir al pollito? No, ya entre ustedes que son los bárbaros. Ya comiencen retos y las mujeres se los ponen.
3: El Polluelo contó un chiste excelente, el de si tiene el corazón tan blando. Eso es un chistazo muy, muy bonito, una historia muy linda. Y precisamente acerca de corazón, se encuentran dos amigos, le dice al uno al otro, ¿y ahora qué estás haciendo? Y dice, hermano, es la verdad, me volví traficante de órganos.
2: ¿Cómo va a ser? ¿Qué?
3: ¿Traficante de órganos? ¿Usted no tiene corazón?
7: ¿Traficante de órganos?
3: No,
2: ¿Cómo? ¡Pucha, se cortó! Escuché. ¿Qué?
4: Yo levanto la mano, caballito.
0: Sí, dele.
2: Espera, que
4: vamos a salvar
2: final.
4: Este cuarto de hora. Porque son las 9 de la noche, 18 tiene... minutos. Vea, póngale cuidado. En una misa, ¡oremos!
2: Dice,
4: a ver, ¡oremos!
2: ¡Oremos!
4: Y dice el cura, ¡pongan la mano en la enfermedad que tengan en el cuerpo! Y atrás un viejito llega y se manda la mano allá en el instrumento, en el órgano que estaba diciendo ahorita.
0: ¿En el muerto?
4: Sí. Y le dice la vieja, no sea pendejo, ¿usted qué cree? Que porque viene a misa, entonces, ¿qué? Esto no es de sanación, y mucho menos de resurrección, no joda.
2: ¡Ay, no!
0: ¡Ese muerto no se levanta más!
2: Ay,
0: ¡ese
2: muerto
0: no lo cargo yo! Como dicen los brothers, Tropicana. Bueno, ¿quién va? Juliana, oiga, Nati, Karina.
7: Yo quiero.
2: Hágale, pollito, hágale.
3: A ver, pollito.
2: Pero pégale, me muero en la boquita.
7: Un muchacho que se llamaba Edgar, ¿no? Edgar, pero la gente de cariño le decía el caballo.
0: ¡Mierda!
7: Y entonces, ¿cómo te parece que Edgar se iba a confesar? Parce, usted sabe lo que son los pecados de mi amigo Edgar, muchachos. Ustedes no se los alcanzan a imaginar. ¿Cómo será que el padre echaba cruces y bendiciones y Edgar? No, padre, imagínese que además yo llegaba y le coqueteaba las peladas y aquí y allá y las de las otras emisoras. Y, no, el padre decía, hijo mío, pero por Dios, ¿qué son todos esos pecados? Dijo, no, y esto no es nada. Y además, imagínese que cuando yo estaba allá en Barranquilla, ahí está, y me presentaron una pelada y yo le dije mucho gusto y la pelada me dijo... Y bueno, ahí está, no, este padre apenas echaba bendiciones y le dijo, hijo mío, para poder perdonar tus pecados vas a tener que rezar 100 padres nuestros y coger 100,000 pesos y entregarlos a la primera persona que veáis en la calle. Y dijo Edgar, pues madre, no joda. Nuestro dijiste, dijo, 100 padres nuestros, dijo, no joda. Y yo, bueno, listo, yo he hecho los 100 padres. ¿Y cuántas barritas es que dijiste? 100,000 pesos los tiene que entregar a la primera persona que encuentre. ¡Jota! Listo, va para esa. Saca 100,000 pesitos, que era lo único que tenía en vista. Y sale a la calle y se encuentra una cariñosa, que llaman, ¿cierto? Porque me parece que es un término muy bonito para referirse a estas chicas que hacen esta labor tan preciosa y tan hermosa todos los días. Y se acerca el hombre, y como fue la primera persona que vio, se le acercó y le pasa las 100 barritas, le dije, ajá, mira, para ti. Y llegó ella y le dijo, ¿usted qué está creyendo, atrevido, si yo valgo 300,000? Dijo, no, pero es que el cura me dijo. Dijo, al cura, porque es el cura y a él le hago despeto, pero a usted le cobro 300.
2: Pollito, el está cura. Nítido.
0: Está, mejor dicho.
7: Oh, madre, sí, señora.
4: Oiga, caballito, Cristian está que se habla. Sigue, Juliana lo tiene a usted azotado.
6: Sí, claro.
2: ¿A quién?
0: Hey, Juliana te tiene corrido, pero ella es así.
2: Lo noto asustado.
0: Sí.
2: Lo noto asustado.
6: Bueno, chiste. Lo noto asustado. La esposa le cuenta al esposo, mi amor, mataron al cura que nos casó. Ay, el esposo le dice, yo sí sabía que en esta vida algo tenía que pagar ese hombre por lo que hizo tan malo.
2: No.
0: Mira, ahí va. No.
4: ¿Ustedes qué tal, amigas, son? Caballito, voy con este, permítame, escúchame.
0: Dele.
2: Siga.
4: 9:20 PM, favorito, y póngale cuidado, pollito. Y chicas. ¿Ustedes qué tan amigas son ustedes tres? Karina, Nati.
2: Very Juliana. Good.
0: Demasiado. Yo,
2: soy buena amiga de Karina, menos de lo que quisiera, pero ahí vamos.
5: Hay confianza.
0: Oh, Nati, tú que nos estás viendo, ojo.
4: Venga, ¿pero les gusta el chisme?
2: ¡Ja! Demasiado. ¡Hombre!
4: Ah,
2: No se encanta, Pito.
4: Póngale cuidado a estas dos amigas que están.
2: A ver.
4: Oiga, Consuelo, le tengo una pregunta. ¿Usted es que está enferma? Y le dice la otra, ¿por qué lo dices? Porque es que anoche vi salir a un médico de tu casa. Ay, no sea chismosa. Que la noche anterior, eso no quiere decir nada. Ya usted la vi salir con un militar y no estamos en guerra.
0: Uy, ¿cómo? ¡Firme! Karina, échate uno tú.
4: Échate uno tú, dale, dale, dale.
2: Ay, amor, me echo uno.
0: No, bueno, dos, tres, lo que tú quieras. Lo que tú quieras.
2: Primera escena. Ay, me gustan las chicas de escenas. Hágale, hágale, hágale. Sí, sí, sí. Primera escena. Primera escena, cierto. Primera escena. Un pelito acostado en una cama.
1: Un pelito acostado en una
2: cama. Ay, sí. En una camita así toda linda, toda tierna. El pelito ahí solito. Cierto. Segunda escena. El pelito está en la misma cama, pero ya se volteó para el lado derecho. Ya. ¿Cierto?
1: Sí, sí, sí.
2: Tercera escena. No, el pelito está durmiendo, pero así se volteaba, aquí a la derecha, a la izquierda, entredormido. Título de la película.
1: El pelo durmiente.
0: ¡Ah! ¡No! ¡Oh, Juliana, te lo daño! Y hace rato te lo tenía visto. Dale duro, Juliana.
2: ¡Qué pereza también!
1: Hágale, pues yo voy a tirar uno muy clásico. Usted ve los restos que quedamos empatadas.
7: Un clasiquito.
1: ¿Qué hace un mudo bailando?
0: Pollo, dáñaselo.
7: ¿Un qué? ¿Un qué?
1: Un mudo bailando.
7: Un mudo bailando. No, yo no le voy a dañar el chiste a ella. ¿Cómo se le ocurre?
1: Posmorito está disque. No, hágale, mami, hágale. A ver. ¿Qué hace un mudo bailando? Dale, una dale. Mudanza.
7: Muy bien, me gusta.
8: No. Oye, papá, ¿me vas a llevar a cortar el pelo?
4: ¿Por qué? ¿Y por qué no? ¿Estás bien? ¿No, Pepito, por qué?
8: Es que ayer escuché que el vecino le decía a mi mamá, tiene bien peludo el chiquito.
2: Dale el pelo, hay que cortarle el pelo.
0: Dale, Cristian, luego el pollito y favorito.
6: El cura dice en la iglesia, hoy se confiesan todas las devotas. Y la pastosa dice, ¿y las de sandalia para cuándo?
5: Yo tengo uno. Dale. Yo tengo uno de padres.
0: Padres.
5: ¿Listo? Vamos ahí. Que el Grinch opine. A ver qué tal el chiste.
4: El Grinch.
5: ¿Listo? Sí. Padre, vengo a confesarme porque le he tocado los pechos a mi novio. El padre dice, ¿y se los tocaste por encima o por debajo de la ropa, hijo mío? Por encima, padre. Ah, pero no seas idiota, por debajo la penitencia es la misma.
0: buena, vaina, bien.
5: ¿Qué tal, el Grinch? ¿Qué tal?
7: Yo tengo de convento.
1: Va Pollo y luego va Fosforito, está muy callado, mijo, trabaje.
3: No, me dejaron de hablar. Pero también tengo uno muy bonito de viejito, muy querido.
1: Hágale, Fosforito, hágale.
7: Hágale, buen señor. Me digo.
3: 6 de la mañana tomándose un cafecito y de pronto se acerca la viejita por detrás y ¡pam! Le manda la mano así como acostumbran ustedes allá a mandar la mano. ¡Ay! ¡Felisa! Amaneció como contenta, como calentona, y dice ya, ¿cuál contenta? ¿Cuál calentona? Miré a ver si tenía el pañal mojado.
2: Ay, qué porquería, Mondorito. Oigan, ustedes saben qué.
0: Espérate,
2: me lo
0: deja hablar el pollo, oye.
2: Un segundo, ustedes saben qué es lo que más desea, es que se me olvida.
7: Ok.
2: Ustedes dale, saben dale. Qué es lo que más desea una servilleta.
1: Servillete.
2: Servillete. ¡Ay, Julián!
0: ¡Ay, Karina reperó! Reaccionó 10 horas después.
7: Oiga, coge para que estaba en el convento la monjita, una monjita que le gustaba mucho las joyas y todo eso, se llamaba Sortija. Sortija estaba escribiendo una cartica ahí al monseñor de agradecimiento. Y de repente se hace la pregunta a la monjita, dijo, ¿será que le escribo monseñor o le escribo don monseñor? ¿Cierto? Porque merece todo el respeto. y decía, pero don monseñor, eso suena como feo. Eso va a salir porque, mal. Pero si le digo monseñor, eso va a sonar confianzudo. ¿Qué hago? ¿Qué hago? Y en ese momento iba pasando Sor Juliana.
1: Había pues.
7: Y le dice, madre, una pregunta. Dice, ¿qué? Dice, madre, ¿monseñor se pone condón? Y dice la otra, dijo, pues claro, mija, porque donde no, esto sería una guardería.
1: Ay, pollo, qué porquería. Ay, Dios mío.
2: Yo no le puedo creer.
0: Dios mío. Ay, hombre.
3: Hola.
0: Ahí está, Foforito.
2: Hágale, pues, tírese uno.
7: Ahí está mi amigo Foforito.
3: Dos mojitas estaban en un supermercado, hicieron sus compras, salieron hacia el convento, cuando de pronto ven que detrás de ellas iba un tipo. Y dice, ay no, Sor Teresa, mira, ese tipo de nosotras ya lleva 3 cuadras. No, ¿qué hacemos? Yo me voy corriendo a avisar al convento para que vengan las otras y nos ayuden. Y se adelantó. Y la segunda se quedó, y el tipo detrás de la monja, y el tipo detrás de la monja, y el tipo detrás de la monja, hasta que a la hora apareció la monja al convento cansada. Ay, ¿qué pasó? Yo no, mi hija, ese tipo no me dejaba de perseguir. Y entonces usted qué hizo, yo me subí el hábito así por encima de la rodilla, y el tipo apenas me vio, se bajó los pantalones. ¿Y qué pasó? ¿Y quién corre más? ¿Una monja con el hábito arriba o un tipo con los calzones abajo?
0: Lo pillaron con los calzones abajo. Venga, muchachos, para, vea, muchas personas nos están preguntando que cómo hacen para seguirlos, cómo hacen también para estar pendiente a todo lo que ustedes hacen, porque son unos artistas y están recorriéndose el país y también a nivel internacional. Entonces, el pollito, ¿cómo te encuentran ahí en redes sociales, pollito?
7: En redes sociales me encuentran como Pollo Díaz Humor o como El Pollo Díaz. Cualquiera de las dos les sirve. Igual ahí aparece la cuenta oficial. En OnlyFans me encuentran como Pollo Asado.
2: ¡Ay!
7: Y en
2: Tarjeta
7: Crédito.
2: ¡Qué plumero!
7: Y en Tarjeta Crédito me encuentran... Y en Data Crédito me encuentran como Fosforito, ¿listo?
0: Fosforito, ¿a ti cómo te encuentran en redes sociales?
3: Pregúntele a la Dian que eso lo destierra uno donde sea. Me encuentran como @fosforito_humor. Así me encuentran.
0: @fosforito_humor.
3: Sí.
0: Y en Duitama, muchachos.
6: A mí me encuentran como @dontimides. O Cristian Sotaquira, de apellido, no de municipio. Porque mucha gente va y le da me gusta la página del municipio.
4: ¿Y al Grinch?
2: Don Timidez.
9: @Esteban7. Acuérdate, a ver, George, haz el ejercicio. @monkeys_teban7. Ahí está el
0: Grinch. Oye, pero que vaina tan difícil. @monkeysteban7. Va.
2: Yo pensé que era el Grinch.
4: Sí, yo pensé que iba a decir lo mismo. A mí me encuentran todos los días como @tropiboyacá, @tropicanaboyacá. Ahí todos los días porque me la paso trabajando aquí.
0: Ah, qué bacano, qué bacano.
2: Somos 4.
0: Ya ustedes saben que @KarinUribe28, ¿no?
2: Sí, señor. Ahí
0: y cuando llega, ya casi está en el tercer piso.
1: ¿Cómo así que ya casi, Karin? No sé cuántos años tiene.
2: No, señor, yo en el tercer piso todavía no. ¿Qué? ¿Cómo así?
0: Y que 28, pero
2: todavía
0: ya...
2: Todavía pertenezco a la población joven de Colombia, desde los 18 hasta los 28 años.
1: Uy, pero está muy cascada, Karina.
2: Juliana, Juli, siga con eso, mía.
0: ¿No aparece cómo?
1: @JuliCardona, vos. Así me encuentran en TikTok, en Instagram, en Facebook, en todo lado.
0: ¿Y Nati?
5: @MeDicen_RayalPisoNata.
0: @Me dicen Raya al piso, Nata. Ah, bueno, facilito. Bueno, ahora sí.
7: ¿Raya al piso o perre al piso?
0: Bueno, también es verdad. Bueno, y en este momento, en este momento yo creo que tenemos a la ciudad de Barranquilla ya conectada. ¿Será que está Luchito por ahí? ¡Luchito!
10: Hace rato.
0: ¡Éndale, veo, Lucho, mi hermanito querido! ¿Cómo está la película, Luchito?
2: ¡Joda!
0: Espérate. Bueno, entre otras cosas también les digo que Lucho Torres hace parte del staff de Tropicana Barranquilla. Él hace parte de Cómo Amaneció Barranquilla con el propio Rafa. La buena para ti.
10: Ya estamos ahí, caballo.
0: Perfecto, viejo Lucho. Saludos, sí. Un abrazo. Bienvenido a Tropicana.
10: Hola, hola, que está en mi casa.
2: Pero yo lo quiero ver a Luchi.
10: Ahí, ¿no? ¿Cómo hacemos?
0: ¿Se puede o no se puede? No, yo en este momento no se puede.
7: Yo quiero verlos
2: y también el pollo.
0: Bueno, en este momento no se puede, muchachos. Ahorita de pronto.
2: No, podemos podemos si despedir siquiera a los muchachos que están conectados para que le demos un espacio a los otros. ¿Sí? Okay.
0: ¿Será?
2: Sí.
0: Ah, bueno. Entonces, pero vamos a hacer algo. Vamos a hacer algo porque ya que los tenemos reunidos a los cuatro, podemos hacer, pues, una ronda de chistes. Pero antes, Lucho, ¿cómo estás? ¿Cómo va todo?
10: Oye, más sabroso con jugo coroso.
0: Sabroso, viejo Lucho.
2: Uy, qué rico.
0: Sabroso. ¿Cómo está Barranquilla? ¿Cómo está Curramba, compadre?
10: Hola, está cayendo nieve.
0: Que está cayendo nieve. Sí. Lucho, bueno, aquí está Fosforito, están los chicos de Duitama en Boyacá, está el pollito Oscar Díaz y por supuesto este staff bonito que te da la bienvenida, compadre.
10: Están los duros y para mí es un orgullo estar con esos monstruos. Estamos aquí para lo que usted diga, viejo caballo.
2: Me acuerdo de Luchito, cómo nos embadurnaron a los dos en harina, así.
1: Uy.
2: Ay, sí. ¿Te acordás, Luchito?
10: 2 años, güey.
2: Mi amor, es de 2 años, pero estuvimos así los dos, vea. Nos tocaba hacernos así en el ojito para poder vernos.
0: Bueno, ¿quién pone el reto ahora? Luchito, estamos en una mecánica de chistes de lo que sea. Por ejemplo, chistes de doctor, de cura y tal. Chiste libre. Entonces, ¿quién pone reto?
2: Yo.
0: Usted,
2: dale, Nata. A mí me gusta mucho el acento argentino. Así que vámonos a lo internacional.
0: Ok.
2: Lo
0: tengo.
2: Okay, así que chistes de argentino, así como la vaina, como hay mucho boludo acá en esta cabina.
0: Ah, ok.
1: Vea, pero ha entrenado el acento. Sí. Todavía le sale regular, pero ahí va.
2: Sí.
0: Comienza, Juliana.
1: ¿Qué?
0: ¿Argentino, no?
1: Oiga, me toca improvisar acá. Pero sí, pero todo por conquistar a Fosforito. Vamos a improvisar. Ay, güey, pucha, seré. Ay, güey, pucha.
0: Uli.
1: Ay,
0: ya. Uli.
2: Quedó tan sorprendido que está sin pelo.
0: Déjate de meterte con Fosforito, Natalia.
2: Oye, Fosforito, tú me caes bien, te quiero.
4: Esto se prendió, Fosforito.
3: Totalmente, perdí la cabeza.
0: ¿Será, Juli? ¿Será?
1: Sí, vamos a ver. Ay, madre.
0: Señoras y señores, con ustedes, directamente desde Cali, Juliana Cardona con el chiste de los argentinos.
1: Pues, pucha, Juli, y me sale mal, me lo acabo de inventar. Que estaban unos amigos en una fiesta en un asado argentino. Tengo que hablar como argentina.
2: Sí, claro, así es mejor.
1: Obvio.
7: Pero por supuesto, pedazo de boluda.
1: Que estaban, No, que era una fiesta de carnes.
0: Ok.
1: Era una fiesta de carnes, un asado argentino, y todas las carnes estaban hablando, los cortes de carne, una cosa, una otra, un poquito de sal, un poquito de pimienta, y de repente un corte le dice a otro, le dice, hey, ¿a ti por qué no te gusta el color rojo? Y le dice, che, solomillo.
0: Ave, fútbol, bien.
1: Lo acabo de inventar, no, más eso, a mí no me vaya a juzgar.
2: No.
0: Ahora va Barranquilla, Lucho Torre de chiste de argentino.
10: ¿De argentino?
0: Sí, argentino.
10: Oye, resulta que la muchacha tenía su pareja, ya tenía su hogar, y resulta que le dice a la mejor amiga, ay, yo siempre he querido salir con un argentino. Te lo juro.
2: Qué
10: que
2: rico.
10: Yo desde que vi esos jugadores de Junior, cuando llegó aquí, por lo menos Omar Pérez, ay, ellos cómo hablan. Pero tú sabes que uno casada y le dice, no, mira, tú eres marica. Yo te lo presento, yo tengo un argentino aquí, llave mía. Ay, mi marido esta semana tiene turno de noche, dile que se meta a la 1 de la mañana, que esa es la hora boba. Están los chismosos haciendo reposo. Y ahí se mete el man y dice, ¿cómo anda, piba? Ay, que me... Ay, ¿usted cómo habla? Si me dijiste que tu marido recién llega a las 6 de la mañana. Dice, sí, él llega a las 6. Entonces, metámosle mano al guiso. 1 de la mañana ya el argentino se desnuda. cuando ya el argentino ya se mete, el otro man y la mujer, ay, mi marido, vos no dijiste que venía a las 6 de la mañana, yo no sé, pero yo no sé qué pasó, ay, y anda, y ahí el man abre la puerta y dice, la ropa la pateó para abajo de la cama y se vuelve el argentino para allá, para el baño, para el último cuarto. Y el man llega y dice, ay papi, pero ¿cómo te metiste así? ¿Por qué no me llamaste antes? Mía, con este dolor en la espalda, no joda. Yo le di al jefe que yo no podía más, me vine. Y el man se sienta en la cama. Al argentino una media no alcanzó a entrar abajo la cama. Y el man, ajá, Magali, ¿y esta media de quién es? Si yo no, esta media no es mía, y la vieja, ya vas con tu mal genio. Óyeme, desagradecido que eres tú, no, yo he hecho a la marica. Mira, yo siempre he querido regalarte un par de medias, pero yo no sé cuánto calzas tú. Ahora te compré esas, mídetela, si te queda bien, yo mañana te traigo la otra. Y hermano, joda mía, discúlpame, que el dolor me tiene mal genio. Me voy a dar un baño para que me dé un sobo con Viva Porú. Y él, bueno, la más cuando va, encuentra al argentino en cuero. Y el man, ¿y tú qué haces aquí? ¿Quién eres tú? A mí tú esto me lo explicas. Y el man, calmate. Las cosas no son como vos parecés. Yo estaba en un circo y había un mago y me pusieron una sábana de encima. El mago sacó una varita, me desapareció y aparezco aquí. Y dice, más, ¿sí? ¿Tú crees que yo me voy a tragar ese cuento? Y dice, te tragaste el de la media.
0: ¡Bien, Lucho Torre, bien! ¡Mierda, qué vaina buena! ¿Ahora quién va, Favorito?
2: ¡Lucho! Sí.
0: ¡Favorito!
3: ¿Voy yo?
0: No, pero espérate. Natalia, ya que tienes confianza con Favorito, preséntalo.
5: Che, pues entonces tengo que hablar así porque estamos como en Argentina, ya pasamos lo internacional. Así que por favor, aplauso y muchos gritos. ¡Bravo! Y sobre todo mucho champú para Favorito, por favor.
2: Natalia. O sea, alguna vez vio a Favorito, no, es la primera vez que lo veo.
5: Pero ya hay conexión.
2: Con razón, maestro, sí está viendo. Qué horror.
5: Me puse rojo, María. Me prendió.
2: Pero Favorito, parezco que ahorita le pongo por ahí, Natalia, unos seis videos suyos, pues, de rutinas.
1: Bueno, a ver, despaches, muchachos, de Favorito.
3: Habían tres locos, dos colombianos y un argentino.
2: Listo.
3: Y bueno, los dos colombianos peleaban diciendo, yo soy enviado de Dios, yo soy el enviado de Dios, y el otro, yo soy el enviado de Dios, y decía el otro colombiano, no señor, yo soy el enviado de Dios, y dice el argentino, boludo, dejen de pelearse, yo no he enviado a nadie.
0: Argentino que se respete, no camina, sino que levita.
2: Levita, sí, señores.
1: Pero son lindos, ¿para qué? Son lindos.
0: ¿Qué van a ser lindos?
1: Son lindos los argentinos, sí.
0: Tienes una venda en los ojos. Lindos son.
1: Mi amor, venda. Si es para mirarlo a usted, si la tengo.
0: Ya. Cálmate. Y nos vamos para Boyacá, señora Juliana.
2: Sí, señor. En Duitama, la gente Boyacá. La gente Boyacá, remerse. Allá la gente que come arepa, boyacense, que toma cerveza y guarda todos los días.
11: Hablando argentino.
0: Faltan 20 minutos para las 10 de la noche en la que no me duermo. Saludo para toda Tropicana Colombia desde el departamento lleno de paz, Boyacá. Muchas gracias a nuestro compañero Esteban Álvarez, porque en esta ronda creo que nos despedimos porque ya hay más invitados. Muchas gracias a nuestros
12: muchachos, de una vez. A ustedes gracias, de verdad gracias por acompañarnos, por seguirnos en esta locura, y no, súper chévere. ¿Listo? Un aplauso de pie, de verdad que sí, para ustedes. Gracias.
0: Entonces, usted va con el de cierre y yo voy con el del grado. Listo. Hágale pues, don Cristian, muchas gracias por estar aquí, hermano. Muchas gracias.
6: Para mí fue un gusto estar acá. Yo quiero hacer un chistecito libre, como yo decía.
0: Diga la verdad, Juliana lo puso mudo. Juliana lo puso mudo.
6: Por culpa de Juliana.
2: ¿Por mi culpa?
6: Sí.
2: ¿Por qué?
6: Y yo nunca había estado tan cerca de una chica, ni siquiera en el colegio. Lo más cerca que yo estuve a una chica en el colegio fue cuando me compraron un cuaderno de Laura Acuña.
2: Uy, esos cuadernos. Sí. Lo más cerca que yo estuve a un cantante de reggaetón fue mi cuaderno de Maluma, claro.
6: Yo soy una muñeca inflable. Que mi primera novia la tuve en quinto. En quinto semestre de la universidad.
7: En cambio, yo mi primera novia la tuve en cuatro, fíjate.
0: Pollo, cuidado.
4: Bueno, señores. Ha sido un placer, de verdad, compartir con ustedes, caballito, con estos
0: compañeros
4: grandiosos, alegrando a Colombia, porque los colombianos no perdemos el humor. Entonces, estas son de las cosas que no me gusta en el mundo y a nadie le gusta, y es el tiempo de guerra. Pero resulta que había un español que decía, si ustedes están preparados para la Cuarta Guerra, tengo tres países voluntarios. ¿Qué harían ustedes? ¿Qué aportarían a la guerra? Y le preguntan al ruso, ¿qué aportaría usted para la guerra?
11: Nosotros poner
4: los tanques de...
2: Pero era ruso o estaba borracho.
4: No era
2: sí
4: maestro.
2: Sí parece, sino... es otro cuento.
4: ¿Qué aportar para la guerra? Tanques de guerra. Y le dice al español, vamos tío, que para mí eso me sirve para limpiarme el trasero,
2: Y es el lenguizo.
4: Entonces dice, bueno... No me haga reír.
2: Te amo.
4: Le preguntan al argentino, Argentina, ¿qué tiene para la Cuarta Guerra? A ver, ¿qué es lo que usted aportaría para la Cuarta Guerra? Vamos, que nosotros tenemos los mejores soldados del mundo, que hasta hemos ido a los mundiales. Bueno, y el español, vamos tío, que a mí eso no me sirve para limpiarme la cola, bueno, el trasero. Y le dicen, y el tercer participante, ¿quién es? Ay, mire, Heathcliff, ¿de Boyacá? ¿De Boyacá? ¿Y eso dónde queda o qué? ¿En Colombia? Ah, bueno, listo. Bueno, y pues que tiene esta Boyacá entonces para la Cuarta Guerra, ¿qué es lo que quiere aportar? Y le dice, pues, hermano, allá en Sogamoso fabricamos los mejores alambres para las trincheras en la guerra. Y limpia ese cerrado a ver cómo le queda.
0: Chao, muchachos.
2: Bueno. Ojalá me besen a Cristian rápido.
0: Oiga, y no a Poporito. Poporito. Aguántese ahí porque ya vamos a despedirnos también de Foforito, de los chicos de Boyacá. Y cierra esta ronda de chistes. ¡Preséntalo!
2: Pollito Díaz.
0: No, pero yo quiero que Juliana te presente porque Juliana te tiene un amor.
2: Voy a presentar el pollo y antes, paréntesis, quiero que la gente que está conectada en TikTok y también a través del WhatsApp de Tropicana, vote por las regiones. Está conectado Duitama Boyacá, está conectado mi queridísimo Fosforito desde Medellín y tenemos el representante del Valle del Cauca, don Pollo Díaz, integrante de esta mesa de trabajo.
0: Lucho Torre,
2: y está Lucho, lo que pasa es que no he escuchado tanto a Lucho, se me olvidó, perdón.
0: Sí.
2: Que voten por regiones, el que lo haga mejor, el que cuente el chiste mejor, el que
0: va para esa.
2: Con ustedes, señoras y señores, directamente desde el Valle del Cauca, de mi linda sucursal del cielo, el mejor, el asombroso, el increíble, el fierro.
5: Quedó marcado.
4: Con esa presentación ya ganó.
2: Gallo grande o gallo chiquito.
5: Se llama Pollo Fierro.
2: El Pollo Fierro. Pollito.
7: Es que yo tenía este chiste atragantadito desde hace rato con la categoría de argentino.
2: Ah,
7: si yo analizo este chiste me puede salir como argentino, pero también me puede salir como paisanito. Entonces su merced me dirá cómo lo cuento. ¿Cómo lo quiere, Julianita?
2: No, pues vos sabés que a mí me encantan los chistes de paisanos.
7: Entonces, con música vamos y a todo. Cantarlo, dijo Juepuchica. Dijo, pero tenés que estar atenta porque es bien fino el chiste. Dijo.
2: No me imagino.
7: Sí, no, dijo, si no estás atenta, pues no lo vas a entender. Dijo, Juepuchica, dijo. ¿Cómo le parece que llega el papá del paisanito? El papá del paisanito y le dijo... Te verás, ve cómo te fue en el examen de español, dijo. Y dijo el paisano, dijo, nah, dijo, huepo, chica, dijo, me fue re mal, dijo. ¿Por qué? El profesor me preguntó que cuál era el sinónimo de contiguo. Y yo no le supe contestar. Y dijo el papá, dijo, le daño. Y dijo el otro, dijo, ¿cierto? Chica, dijo, mañana le meto su trompada, se fue puerca.
2: No puede ser.
0: Es un chiste intelectual.
7: Pero si la entendiste, Juliana, ¿o no?
2: Hombre, pollito, claro.
4: Quedó bien preparado el cuy.
7: Es que Es que con Juliana me pasa que le echo yo el chiste el viernes y lo va entendiendo el lunes a mediodía.
2: Es que dígamelo, por favor.
0: Pero así no hablan los paisanitos, tú.
2: Tengo cuerpo de caleña, tengo gusto de paisa y tengo mente de pastusa. Soy Colombia.
0: Mira, me hace el... Aquí tenemos... Mira, aquí está la representante de Pasto.
2: Sí.
0: De Pasto.
2: No, claro. Pero hay excepciones, porque la pámpara sí es bien avispada, ella. La productora, te queremos, Camila.
11: Bien, pero picana, pues, la más chica. Bacana. Le habla el Tasibiri de aquí de Cali. Yo también le puedo contar un chiste de paisanitos.
2: Cuéntelo.
11: Si me permite. Van hablando paisanitos, huepúchale. Van hablando por la calle y le dice un paisanito al otro. Oye, paisanito, ¿de qué color está el semáforo? Y le dice el otro paisanito, le dice, pues rojo. Y le dice el otro, pues haga chisme, lo muerde, escúchale.
2: No. Ay, no lo puedo creer.
0: Vea, 9:48 minutos.
7: Que eran daltánicos, dijo.
0: 9:48 minutos. 9:48. Muchachos, vamos a hacer algo. Porque tenemos que ir a desconexión. Entonces,
4: a ver.
0: Pollito, aguántate ahí un segundito. También saludamos y despedimos a Foforito. Foforito, gracias, un grande. Gracias por aceptar la invitación. De verdad que para nosotros es un inmenso placer. Ya Juliana también nos había anticipado que eres uno de los grandes del humor. Eres un referente en nuestro país. Y nada, súper contentos, orgullosos y dichosos de haberte tenido, Juliana. Tienes que despedirlo como tiene que ser.
2: Foforito, yo sé que eso va a sonar... Pues yo, nunca nadie te ha dicho eso. Que no, Juan, no, pero usted mantiene hoy. Foforito, para mí es muy especial porque yo me sentaba a verte con mi papá cuando estaba más chiquita. No chiquita, más chiquita. Más chiquita. Y que ahora pueda estar aquí compartiendo y escuchándote desde mi trabajo, para mí sí es un honor. Y muchísimas gracias por hacer comedia y habernos hecho reír y seguir haciendo comedia hasta hoy. De verdad, muchísimas gracias. Foforito, una trova.
3: Gracias por la invitación, muchachos, a participar de esta noche tan bacana. Un saludo muy especial para Lucho, para Polluelo, Cristian en Duitama, Caballito, Cari. Juli, te llevo aquí, ve.
2: Ay, Foforito, yo te llevo aquí. Mientras...
1: ¡Mentira!
0: ¡Mentira! ¡Esa vía está cerrada!
2: Ay, yo también lo quiero. Una trovita para despedir.
0: Dile algo, dile algo, Natalia. Sí. Tú que le dijiste de todo, ya dile
2: una
0: algo.
2: Una trovita. A ver, la trova primero, la trova primero.
1: Una trovita para despedir.
0: Dale, pollo, dale, pollo.
3: Una trova.
7: Quiero. A ver. Aquí en Tropicana, el amigo Foforito la ve a usted como una hermana. Espero que mi amigazo se encuentre muy bien aquí. Y espero volverlo a ver muy prontito allá en Medellín.
1: ¡Bravo!
3: ¡Respóndale rápido! A mí me gusta esta gente. Que alegre el fin de semana de la mejor emisora que se llama Tropicana. Un saludo especial a la gente más bacana. Saludo para el caballo, a Karina y para Julián.
0: ¡Eso! ¡Y le faltó Natalia! ¡Por eso te la quiero!
3: ¡Ay, Natalia!
2: No, pues yo lo entiendo, es que yo soy muy montadora. Ella no le pagan, dejémosla.
0: Bueno, ya venimos. Tírale un besito. Dígale algo, cualquier cosa. Ya despídense.
2: No, es que él siempre que me habla me pongo roja porque me caliento. Ah.

0: conmigo.
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0: colapsó todo, todo el país. Este, fue como un segundo COVID, ¿no?
1: Sí, así, así fue.
0: Un segundo COVID porque nos hizo ser más solidarios, ser más unidos, un solo país. Y aunque no te haya tocado, por lo menos yo tengo mi hermana, mi sobrina y los nietos de mi hermana están en Pereira. Hoy estaban derrumbando el edificio donde viven ellas, el de al frente. Entonces, te toca, así estés en otra región y como ser humano, hacia el prójimo siempre demostrarle que estamos ahí. Y yo creo que eso fue un segundo COVID.
1: No, Lucho, tienes toda la razón. Y lo más bonito que hemos visto es la solidaridad de nuestra gente cuando nos unimos, cuando todos estamos enfocados y tirando para el mismo lado. De verdad que es muy bonito. Y todavía sigue la gente ayudando. Hay uno que otro, Lucho, que no se ha metido en el mood. Pero bueno, lo más importante.
0: La ocasión.
1: Sí. Lo más importante es que nosotros sí estamos en ese modo de ayudar. De bendecir a las demás personas porque uno no sabe cuándo le toca a uno, ¿cierto? No,
0: y hay que ayudar porque, vea, yo creo que todavía hay gente viva enterrada ahí.
2: Sí.
0: Yo creo que Dios va a salvar todavía Dios gente santo. Que está ahí sepultada entre los escombros.
2: Eso es muy difícil. Yo creo que es de las partes más complejas de un desastre natural porque... A la final, es que ahí es donde uno se siente chiquitico, uno se siente que quisiera poder ayudar más de otra forma y por eso es que se llama así, un desastre natural. Hay cosas que se nos salen de las manos y lo que está diciendo Lucho es cierto, seguro de aquí a que ya todo por fin se termine de alguna manera, se encontrará más vida. Y habrán otras oportunidades para otras personas.
3: Pero yo digo, muchachos, que esto también es una enseñanza y es una manera de poder valorar tantas cosas, ¿cierto? Valorar lo mínimo, valorar lo que tengamos al lado, la familia, valorar la comida.
0: Total.
3: Las cosas que tenemos. ¿Cuánta gente que dice, ay, no, ese tan malito, ese tan feíto, no es el último celular, no es la última casa, no es la casa más tecnológica, no es el último carro? Muchachos, tenemos eso y hay que aprender a valorar. Entonces, de ahora en adelante, yo creo que actitud positiva ante las situaciones, unirnos más, porque esta vida pesa.
0: Una casita humilde en estos momentos es más que la mansión que se cayó.
3: Total.
2: Dios mío, santísimo.
3: Hay que unirnos, muchachos, para que más adelante lo que se venga sean cosas buenas, ¿cierto?
0: No, Dios nos está diciendo, hey, los veo portándose mal, dejen de estar jodiendo. Que la izquierda, que la derecha, que política, que religión, dejen de joder, quiéranse uno a otro.
3: ¿Vio?
2: Sí, apenas sí.
3: Y como queremos que estén unidos hoy en A Que No Me Duermo con Tropicana, traemos humor, traemos sorpresas, traemos espacios chéveres para que ustedes compartan con nosotros. Luchito, el pollito sigue por ahí, todo un fisfiris nice. A ver, yo lo veo.
2: El pollito.
3: ¡Ay, pollo! Míralo.
2: A ver, el pollito.
3: Bueno, pollito, ¿qué trae, pues, pollito?
4: Es que mire, esto me lo regalaron, esta camisita me la regaló una personita muy especial. No sé si ustedes se acuerdan de Sábado Felices, que hicieron algo de apadrinar unos niños. Bueno, yo apadriné una niña que era de por allá del Tolima, carajo. Y me trajo me trajo esta pañoletica, este vestuario. Entonces aquí tengo listo el personaje de Don Fermín.
3: Y ya.
4: Ahora muéstrame a Karina, que a mí también me han hablado mucho de Karina. Yo también la quiero ver.
3: Bueno, y estoy así como medio, pero ¿qué más ya voy a hacer? ¿Ah? ¿Cómo es? Ahí esto es lo que tenemos en el momento. De ahí para adelante, amor.
4: A ver,
3: hermosa, espectacular, espléndida.
4: Eso.
3: O sea, bella, hoy es jueves y el cuerpo mío no lo sabe, pero lo va sospechando. Listo.
2: Karina tiene 28, cara de 32, más o menos, de 35.
3: Es que cara de 32 y de 35. No, Juliana, oígala esta, ay, no, mira. No.
2: Karina, yo le he dicho que
3: esta
2: es
3: cara
2: esa.
3: De 18.
2: Pero espera y verá, pero tiene energía como de 15. ¡Ah! Güey, puchiga.
3: Mi amor.
2: Esa muchacha sube, baja, va al poblado, vuelve a Itagüí, va para...

0: Ligado. Uno la ve todos los días y yo no sé, Ani, muchacha, cómo hace, cómo la trabaja, canción. Estudia. No,
1: como la canción.
0: Como la canción, ¿cuál?
1: Sube, baja, yo te lo... Mentira, no.
0: ¡Ay!
1: Hay que aprovechar, llega el momento que nos duele todo. Muchachos, no.
0: Sí, es verdad. A mí ya me está doliendo todo, sobre todo la parte delantera. Pero ya es por otros menesteres, pues, otros menesteres.
1: Ya eso es maltrato, sí, mija, sí. Cuidado.
0: Ay, más rico.
1: Oiga.
0: Bueno, Pollo, bueno, hágale, pues, póngale la 10, mijo.
2: Entonces, ¿qué hay que hacer? ¿Qué hay que hacer que no dé mucha cárcel?
0: Pollito.
1: Ay, no,
0: pollito.
1: Hoy día lo bueno es que de cárcel, mentira, no.
0: Pollito, ¿usted qué tiene por ahí de arsenal humorístico? A mí me está ocurriendo como chistes de animales, pero yo no sé, pues lo que usted quiera, usted es el humorista, mijo.
2: De animales.
1: Y Luchito también.
2: De animales hay muchos, por ejemplo, estaban dos serpientes conversando, ¿no? Dos serpientes conversando y de repente una serpiente le dice a la otra, ¡bu! Y le dice a la otra, ¡ay, esta boa me asustó!
1: Ay, no.
2: Es que no se me ocurrió uno,
1: no puede
2: así,
1: ser,
2: pero bien,
1: Luchito,
2: bien.
1: No, pues. Luchito, uno de animales.
0: Luchito.
3: De animales. Iba un man ahí por todo el centro de la ciudad y vio que el mejor amigo iba en la otra acera, iba con un Rottweiler. Y le dice: ¡Maye! ¿Y qué? ¿Andaba por ahí? Y dice: no, que este perro nos joda. Tú sabes que yo los domingos pido la fría, pongo el bafle, pongo tropicana y tal, la vacilo. Yo me baño con él, pero no, este perro ha cogido una vaina que yo cada vez que me agacho, como con él. Yo siempre que estoy bañándolo, nos desnudamos, yo voy a coger el jabón y me accede.
1: ¿Qué?
3: Yo me agacho un poquito y ese perro intenta accederme. Oye, este perro yo no sé qué. Y entonces dice, ¿y para dónde lo lleva? ¿Para el veterinario? Dice, no... Voy para que le corten las uñas que me tiene la espalda vuelta nada.
1: ¡Ay! ¡Otro
3: animal!
2: De perros, el tipo que iba en la calle.
1: Ay, pero no se vale hablar de usted mismo. Dice que de perros, el tipo va por la calle.
2: El tipo que va por la calle y un señor ahí con dos perritos. Dijo, ay, tan bonitos los perritos. ¿Cómo se llaman? Dijo, este se llama Calvin y este se llama Klein.
1: ¿Qué?
2: Dijo, pero es que esos son nombres de calzoncillos. Dijo, claro, no es que son boxer.
1: ¡No!
0: Pollo, el chiste también es inteligente. Ay, no. Hay que explicarlo. De pronto hay personas que no saben que una raza de perro se llama boxer.
2: No, yo no creo que haya que explicarlo. No joda. Mentira, de pronto. No sé.
0: O sea, es un buen chiste. Pero yo estoy
1: diciendo. Yo tenía dos motos y también se llamaban así.
0: ¿Sí?
2: Ok.
0: Vea usted. ¡Lucho!
3: Oye, iba un circo. Iba a llegar a la ciudad. Y uno, el combo de los amigos, uno por estar robando luz con un cable y se ha pegado al cable, quedó electrocutado. Y del chancletazo eléctrico se vino al segundo piso y cayó en el suelo, en el primer piso. Entonces las piernas se le fracturaron. Hubo que amputarle las piernas y los brazos los perdió. Quedó nada más el torcito. Quedó, el mejor torcito, dicho. Parecía un maniquí desarmadito. Entonces, el mochito le decía a los amigos, no joda, me han abandonado. Joda, cuando yo estaba entero, ahí sí, todo enseguida, ay, me llamamos para acá, vamos a tomar cerveza. Joda, ustedes son desagradecidos. Y uno de ellos dijo, oye, ¿verdad? Él tiene razón. Dice, sí, pero ¿y quién lo va a sacar? Si salimos a tomar, tú, mira, tú eres el primero que se duerme, mejor dicho. Dice el mochito, pero no tiene que ser a fiesta. Aquí viene el circo. A mí me encanta el circo, viene un circo ruso, llévenme. Ah, sí. No. Han llevado al mochito al circo ruso. VIP, ahí donde el caballo hacía... le caía la saliva del caballo y empieza los perros jugando fútbol, el elefante arriba el balón, los trapecistas, salieron los payasos, 2 horas de circo, de espectáculo.
1: De show.
3: Y el último era un domador, un ruso, póngale 2 metros, con un látigo, una silla esa larga de madera, que parece silla de barra, y un león. Mira, el león, cabeza, tenía más cabeza que la misa del Papa. Oye, se le podía jugar dominó en la cabeza al león. Oda, y el domador, el ruso, decía, Tayos Sayaski, yo no, que dices, Ramna y y le metía el latigazo al lado.
1: ¿Qué?
3: Y le pegaba, no, no vas a entender porque es ruso. Entonces le pegaba. Y le pegaba a un lado. Y el mocho decía, joda, para que veas tú, el hombre cómo domina a la bestia. Fíjate tú, lo echa para donde él quiere. Y le pegaba a un lado. Y el león se corría para un lado. Y le metía el latigazo a un lado y lo echaba para el otro lado. Cuando ya llevaba como 20 minutos de show, el man le ha pegado con el látigo. ¡Wash! Y le ha pegado en la esquina del ojo al león. El león, no joda, cerró el ojo como por 2 minutos, como si le hubieran echado Viva Porú. ¡No! No. Y el man, cuando el león se otra vez vuelve en sí así, arranca y el man con la silla esa de madera, el león, como si fuera una galleta griega, se la ha partido. Y el man arranca a correr y ve la puerta del camerino abierta y arranca a correr y el león atrás de él.
1: No.
3: Y el man alcanza y cierra la puerta y el león se zampó contra la reja. ¡Rapá! Hundió la reja y voltea para el público y todo el público arranca a correr y el mocho decía, ay, ¡no corran que es peor! ¡No corran que es peor!
1: Buenísimo, buenísimo, buenísimo, buenísimo.
0: Vean, lo vemos a la gente oyentes,
1: señora. Que si tienen oyentes con chiste, que manden, que envíen, háganle.
0: Ah, bueno, sí. Vea, Lucho, ay, ¿qué? Lucho y el pollo contra los oyentes. Y los oyentes de Tropicana se saben unos chistes buenísimos.
1: Buenísimos, sí.
0: Va el pollito, va el pollito. Hágale.
2: De animales.
1: Yo vengo animales.
2: De animales, así como es que me hice acordar de uno que a mí me gusta. Este es un clasiquito, pero a mí me fascina este chiste. Ponele cuidado. Que un tipo con un machete en la selva así.
1: ¡Guas!
2: Quitaba toda la maleza. ¡Guas! Iba quitando la maleza. Iba avanzando y quitando maleza. Y resulta que en una de esas no se dio cuenta. Y mandó el machetazo y le voló el moquito a un elefante. Mira la trompita, no. Se la voló al elefante.
1: Ay, no.
2: Y se queda este tipo con ese remordimiento. Le dijo al elefante, uy, elefante, señor elefante, nunca fue mi intención hacerle daño. Discúlpeme. Y le contestó el elefante y dijo, tranquilo, pero para la próxima ponga cuidado, un gran hijo.
1: No, ay, cómo lo voy a dar. No, quinche, no. Ay, qué pecado, el elefante.
2: Me pone a poner cuidado con el puta machete, hermano.
1: Luchito, tirátelo.
3: ¿De qué quiere?
0: De médicos, ¿puede ser?
2: Ay, yo quiero pedirle uno a Luchito que le escuche una vez que yo me repetía ese chiste, hermano.
3: ¿Cuál?
2: El de una aspiradora, que era una aspiradora universal que aspiraba de todo y entonces le echó
3: un
2: la...
3: Paisa. Un paisa vendiendo... Un paisa vendiendo... Y se metió así en un barrio y de pronto la señora cuando lo vio venir... Eso era en la costa, pero el paisa vendiendo, o sea que el paisa tú lo dejas hablar y embolata a un duende.
0: Vean nomás.
1: Ah, me estás diciendo embolatadora.
3: Sí. Sí. Y llegó y la señora va a cerrar y el paisa le pone el pie. ¡Pah! Y no la deja cerrar. Mi doñita, le traigo la aspiradora universal. La aspiradora universal es más barata de lo que usted cree. Más de lo que usted se imagina y menos de lo que cuesta ella, sinceramente. La aspiradora universal acaba con todo lo que es sucio. La aspiradora universal, ¿cuánto cuesta? Ya le digo. Mi señora, venga y le hago una demostración. Y la miro así para allá, para la cocina. Y tenía una bolsa de basura. A ver, riegue y cogió la bolsa de basura. Y regó en la sala. La señora, oye, cachaco, espérate. No, espérese, no, señora. La aspiradora universal es la maravilla hecha aspiradora. La aspiradora universal es más barata que cualquier otra en el mundo. La aspiradora universal la caga con la basura. A ver, le muestro otra bolsa. Y coge otra bolsa y riega esa vaina en toda la sala. Dos bolsas. Ya, señora, espérate que yo te quiero hablar, cachaco. Espere, mi señora, ¿qué me va a decir? Tranquilita, que son dos, tres patadas. Usted no va a ver basura. ¿Por qué? Porque la aspiradora universal. Y el señorita, y présteme, cogió el enchufe. Digo, ¿a dónde? Para conectarla. Digo, esto te quería decir, cachaco, que me cortaron la luz hace una semana.
1: ¡No! ¡No! No puede ser.
2: Dos bolsas de basura.
1: No.
0: Lucho,
1: no.
0: Mira el pollo antes de que le di un infarto porque estaba pero muerto de la risa.
2: Ay, yo soy mucho cuenta.
1: ¿A qué se orina?
2: A mí, Luchito, últimamente me sale mucho en Facebook y me disfruto mucho a Luchito porque hace de un chiste clásico toda una historia y le mete mucho humor y lo emboba uno con tantas historias bacanas.
0: Ya va a meter a Luchito, si ya venía así mismo, mentiroso.
1: Que me embobe.
2: Me le quito el sombrero, maestro, y para mí un honor compartir con usted.
4: No,
2: porque
4: señor. Verdad, lo admiro mucho. Oye, Pollito, imagínate que Lucho es buenísimo, él contando esas historias. Además, un repentista bravo. Pero Lucho, en estos días le escuché un chiste de camionero. ¿Chiste de camionero, Lucho?
3: ¿Tipo de camionero?
1: ¿Lucho?
4: Sí, el del camionero.
1: Dale, pues.
2: El del camionero.
3: ¿Tiene un especial?
4: No. Eso fue.
3: Estaba diciendo que cualquiera.
4: Sí, sí, pero el camionero, el que tiraste estos días.
3: Pero recuérdame, ¿dice qué?
4: Creo que el camionero se había quedado como en un hotel,
1: pero
4: una vaina así.
1: El chiste, caballito. Caballito, no dañe el chiste.
4: No.
3: Dos camioneros.
4: Ese.
3: Venían en la carretera. Y se encontraron un parador. Parador, pues en general en Colombia es Punto Bolívar, todo parador no sé qué, el parador Bolívar.
4: Sí.
3: Y se han encontrado los dos camioneros ya tipo 11 de la noche. Y decía uno costeño, el otro era cachaco. Y dice el costeño, joda, cacha, ¿y qué? Tú no tienes ahí la maquita esa para tirarla ahí abajo del camión. Y él, oiga, nada, ¿y hace cuánto yo ya esa máscara la vendí? No, yo ese camión, el camión pues tiene más ropa Tarzán que este camión, weón. Hey, cacha, pues entonces, ¿qué vamos a hacer? Y él, pero busquemos un hotel. Ustedes los costeños, ¿por qué son tan amarrados? O sea, mueva ese bolsillo, saque, a ver. A ver, venga, busquemos aquí un hotel de esos de camioneros. Y el paisa, mi señor. A ver si nos da, aunque sea una habitacioncita ahí sencilla. Dice, bueno, yo lo que tengo aquí es una habitación, pero tiene un camarote. Ahí le queda de papaya, porque ¿cuántos son? No, somos dos. Y el paisa le dijo, bueno, ya, listo. Pero ¿sabes qué? A mí abajo me da miedo. Yo voy para arriba. A donde tú quieras, cachaco. Dale. Y bueno, apaga el foco. Y apagaron bombillo. Y dice el costeño, hey, cachaco, ya, hasta mañana, nos vemos, papi, bueno, que duerma. Y el paisa dijo, con Dios me acuesto, con Dios me levanto, con la Virgen María y el Espíritu Santo, Dios te salve María, también con los tres ángeles, con los arcángeles, con San Gabriel, a Santa María, Madre de Dios, Santa Marta, que protegió a nuestro Señor tres días, que pisó al dragón, también a José Gregorio Hernández, y de pronto el camarote echa, ¡bra! Se cayó. Y dice el costeño, no, da cachaco, le metiste mucha gente a esa vaina, marica.
4: ¡Lucha! ¡Herda!
1: ¡Ay, me voy a morir!
0: Lucho, te están saludando en TikTok. Y así somos, así somos los paisas, literal.
4: Dale, pollo, dale, pollo.
0: Señores, para los que se conectan hasta ahora, na que no me duermo, 10:17 minutos. Estamos con la hermosa Karina desde Medellín. Estamos con Lucho desde Barranquilla. El Pollito Díaz, representación de Cali. Nos acompaña Caballito y también esta señorita servidora, Juli Cardona. Están escuchando A Que No Me Duermo de Tropicana. Va el pollito, va el pollito.
4: Pecosa, no te has vuelto a tirar chiste.
0: No mío, porque estoy haciendo cosas.
2: hablando de caleños, ¿no? De caleños, de Cali, de mi Cali, ¿eh?
0: Sí.
2: De mi Cali linda, ¿eh? Que en Cali nosotros tenemos un problema, es que le ponemos la J a las palabras que no llevan J. Ajá. Y ahora home, la jocho. ¿Y ojo por dónde? Por todas las 70, ¿ves? Ajá. ¿Y cómo te parece que en una farmacia atendía a un tipo orejoncito, pero bien orejoncito? ¡Hijo de pucha! Mejor dicho, orejón. ¿Cómo sería de orejón que le cogía perfecto la señal de Claro, marica? ¡Impresionante!
0: ¡No! Es que la señal ¿y cómo de Claro...
2: Grande las orejas, unas orejotas del tipo atendido a su farmacia. Y llegó un caleño y apenas lo vio, le dijo: buenas, tenés complejo, ¿eh? Y se quedó el tipo mirando y le dijo: pues más compleja era tu madre, ¿oís?
0: Ya que Caballito lo pidió y con el respeto de Don Lucho y de Pollito. Va a contar un chiste, que es el chiste que uno siempre sabe y siempre cuenta. Muy malo, pero lo va a contar.
1: A ver.
2: Contale.
0: El chiste. ¿Cuál? De la A. ¿Se sabe el chiste de la A? ¿Vale? Don Lucho, ¿ustedes saben el chiste de la A?
3: No.
0: Ja, ja, ja, ja. Karina, pero usted no sabe cómo es el chiste, porque me está haciendo la mala desde ya, compañera.
1: Bueno, dale pues.
0: Que va uno en una farmacia. Y dice: buenas tardes, qué pena. Tiene vitamina A. A. A. A. A. A. A. Ay, no es mucho, pero es trabajo honrado, pues. Eso sí lo aseguro.
1: Ah, sí.
0: Karina, usted en vez de estarse riendo ahí, hágame el favor y me echa un chiste, que ya va bastante que no me echa un chiste mío.
1: Pero es que, pero si los míos no les gusta.
0: Sí, sí nos gusta.
4: Que Juliana te los espantes otra vaina.
2: Uy, ¿cómo así? No.
1: Había un man.
2: Ve, pero yo tengo una pared. Ah, dale.
1: Había un man que era como gallito, ah, ¿cierto?
0: Que era mueco.
1: Era gallito y todo así, no entendía todo bien.
0: Era mueco,
1: entonces,
0: era gago, ¿era qué?
1: ¿Mudo? Era gaguito.
0: Era gago.
1: Era gaguito, sí. ¿Cierto? Entonces, una vez lo estaba buscando la policía. Pues la policía, todo el tema este de búsqueda, de... ¡Ay, una misión, otra misión! ¿Tan? Él estaba en la casa de él. Cuando... ¿Quién es? ¿Quién es? Es que los del DAS. Mi alma y mi beta.
0: Cari, te amo, eso estuvo muy bueno.
3: Oye, caballo.
0: De pronto Lucho y Pollito no lo entendieron y por ahí no entendieron.
3: Sí. Yo soy de la época del DA, ya el DA no existe.
0: Lucho, mira, te están diciendo por TikTok. No existe, primero, Lucho, por favor, saluda a tu fanática, que te están pidiendo los siguientes chistes. Y tú dirás el de las naranjas. Contar, que el de las naranjas,
2: bueno,
0: agrias.
2: La naranja es... Oye, el de la naranja, muy bueno.
3: Había un paisa que le quedaron debiendo una plata en Barranquilla.
0: Sí.
3: Entonces el paisa llegó cobrando su plata. Entonces, que esa plática se me va a perder así nomás. Y entonces el barranquillero le decía: no joda, cachaco, pero cógela suave. Mira que la pandemia nos dejó mal parado, marica, y tal. Y yo: ya nada, todavía con esa puta pandemia. No das, hombre. No, ya estoy que le compro una tortica, le voy a celebrar el año a esa deuda. Cacha, pero ven acá. ¿Y por qué no nos recibes un camión que tenemos cargado de naranja? Y el paisa dijo: ¿un camión? ¿Camión de naranja? Traiga eso, eso se vende solo. Hey, cacha, pero vamos a ser sinceros. Esas naranjas son las naranjas más ácidas del mundo. El único que nos compró un saco es un mecánico y la utiliza para desengrasar los repuestos. Y eso se demora un poquitico más, pero eso igual se vende. Traiga a ver, le recibo la llave, venga. Y llegó esos calanchín que andan por ahí. ¡Ey, Gallaco! Yo te sirvo de guía. Yo me sé la historia de todos los pueblos de la costa. De donde comió uno, comen dos, enganche, que hijo de puta, venga para acá, venga. Y el apenas llegaron de Barranquilla a Santa Marta, el calanchín gritó: ¡Ay, Santa Marta de India! Y yo, oigan, a este, ese gusto no conoce nada, hombre. Va. Mi primera chamba. Echaron, hermano, porque no conocía que Santa Marta de India. Entonces el paisa llegó a Santa Marta y empieza a bajar los sacos. Y las bolitas de azúcar forradas en cáscara de naranja. Y llévese la miel de abeja. Y eso vendió unos sacos y salió al día siguiente, 6 de la mañana, para Río Hacha. Lleve vitamina C, se toma un jugo de estas naranjas, le vuelve a gripa en el 2030. Al día siguiente, a las 6 de la mañana, para Valledupar. Si usted sufre el azúcar, le recomiendo que ni las mire, porque puede entrar en un coma diabético. Son Montería, Cincelejo, San Juan Nepo, Cartagena, llegó a Barranquilla, capital mundial del perrateo. O sea que aquí no respetan a nadie. Ahí me dio uno: Lucho, el Junior ahora sí va a caminar. Yo le dije: ¿A quién contrataron? No, van a vender bus para que camine. Entonces el paisa llegó a Barranquilla, lleva las bolitas de azúcar forradas en cáscara de naranja. Llegó naranja. Esto y acabó con esto. ¿Quién es? Me dio la señora Inés. A ver cuántas son. Yo vengo de Sonsón. A ver, y empieza a bajar los sacos. Y aparece un barranquillero con el hijo de 12 años. ¡Ey, Gallaco, tiene naranja! Y yo, ¿y usted qué ve ahí, huevón? ¿Naranjas? Deme la dirección de su casa, lo parqueó en la puerta para que sepa lo que es comer naranja hasta que le sepa cacho. No, Gallaco, dame un saco. Pero una de la naranja, la vas a partir por la mitad y me la das una tapa al pelado. Ay, el paisa dijo: a este peladito toque esa naranja, no vendo una más. Y usted no, aquí se me va a complicar, mi señor. Y eso para su casa, y hace su jugo. Óigame, o sea, lo que es soltar esos nudos, buscarle la naranja más grande, buscar un cuchillo. No, das, hombre, yo para su casa, y hace su jugo. Se me va a complicar el señor. Y el man: no, Gallaco, si ya es mía. Si no, me devuelve la plata. El cachaco dijo: plata. Regresa más un perro donde le cortan el chimbo, pues. Eso, y cogió la naranja con rabia. Estos costeños todos los desarman, ¿no? Partió la naranja por la mitad y le dio la tapa al peladito. Peladito, ni las pepas se han salvado. Oh, joda. Ese pelado pegó un brinco. Parecía gusano tirado en fogón. Y el pleito, el grito le salió del ombligo: ¡No joda! ¡Qué naranja ácida! Y el paisa le dio pena y dijo: el niño es un poquito delicadito. Y dijo, el papá dijo: delicadito, era mudo, cachaco.
4: ¡Ay, no! Lo hizo.
1: Muy bueno.
5: No, tengo miedo.
2: Y se queda el borracho mirando y dijo: joda, miedo yo que vivo solo y no tengo hijos.
1: ¡Ay, no!
6: ¡Qué horror, pollo! ¡No puede ser!
1: ¿Qué es esto? No. Bueno. ¿Hay oyentes con chiste? Eso es lo que voy a decir, no, incentivemos, ya mismo a la gente, si quiere llamar, llame a contarlo en vivo, usted ya sabe que está ahí en Versus con Lucho y con el Pollo, y si lo quiere dejar por TikTok también lo puede dejar, si lo quiere dejar por el WhatsApp 310-206-3302, tropi amarillitos, activen esos poderes de chiste, y 601-348-7601.
7: Vea lo que dicen,
1: a ver. A ver.
7: Buenas noches, Tropicana. Primera escena, sale una cucaracha. Segunda escena, sale una máscara. Tercera escena, sale un títere. Cuarta escena, se va el títere. ¿Cómo se llama la película? Cucaramáscara títere fue.
1: Se les vale, se les vale. El que diga algo.
0: Me gustó, me gustó. No, está bueno. Está muy bueno. Luchito, ahí le estaban preguntando, Caripa. Ah, espere que recibimos una llamada.
1: Que el chiste del.
0: Y hicimos una llamada. A ver, chistes.
1: Buenas.
0: Aló, Tropicana. Hola, hola.
8: Niña hermosa, muy buenas noches. Aquí tirando risa con esos actores de, del humor. Oiga, qué cosa tan, tan elegante.
0: Mi amor, ¿de dónde me estás llamando?
8: Estoy llamando aquí de Sogamoso, de mi Tropi Amarillo, como siempre.
0: Eso, que viva Sogamoso. Mi amor, tire pues el chiste, hágale pues.
8: Un chiste de negritos. Entonces, resulta pasa que estaba la pareja de negritos. Le dice el negrito a la negrita. Le dice, ay, Brellina, contame, José Manuel. Camina, dejemos el amor, ¿sí? Ay, no, negro, yo con vos no hago el amor porque vos me preñás. Tranquila, que yo hago el amor con condón. Y le dicen, ¿qué haces el amor con don Quier?
0: Sí, bueno. Muy bueno, mi amor. Un saludito para la gente de Sogamoso, para toda la gente de Boyacá que ahora estuvieron conectados con nosotros desde Tropicana, Boyacá. 10:29 minutos. No. Bueno, vea, pero ahí en el TikTok, Cari, le estaban pidiendo otro chiste. Oiga,
1: uno de los zapaticos. De... Es que unos zapaticos.
3: O sea, unos zapatos aprestados, dice ahí.
1: Ajá. Ese.
3: Es que había por allá, para los lados de Condoto, por allá, por Villarrica, Cauca.
0: Sí.
3: Había un peladito, un morenito, pero malo. Mal, el peladito es más malo que el basugo. Y entonces la mamá lo estaba regañando. Y oye, pero ¿qué cosa con usted? Nadie gusta de nosotros en el barrio porque usted es la pecueca. Y usted, y el pleito decía, yo nada más me voy para el colegio, yo no me meto. Y digo, usted es una pecueca. Todo el mundo me pone queja de usted. El otro día le echó gasolina al gato el vecino y se lo prendió. Oye, va para la misa el domingo. Y el negrito decía, a yo no me gusta la misa. Va para la misa porque va. Yo, además, yo no puedo ir a la misa porque yo no tengo zapatos. Y dice la mamá, ¿que no tiene zapatos? Se pone lo de su hermano Bludumiro. El Bludumiro calzaba 37 y el muñequito este calzaba 42. Y no, pero además, a ver, se lo pongo. Y la mamá intentaba meter, imagínate, pero era 42 en unos zapatos 37, 38. Y dándole, y cogió aceite de cocina, le metió los dos dedos así, le pasó por el talón y le pegó y ¡pa! Se ha ido los zapatos. ¡Taque! Cogió el otro y le pasó el otro talón y ¡pla! Se han ido esos 42 en un 38.
1: Ay, güey, madre.
3: Ese pleito iba, no, los dedos parecía loro pisando teja caliente. Y el pleito quedándose, ay, estos zapatos me aprieta. Y la mamá, cállese que vamos tarde, carajo. Ya se habrá empezado la misa. Cuando llegan a la iglesia, ya había empezado la misa. Les tocó por allá atrás.
1: No.
3: Y el padre dice, hoy vamos a hablar. Claro que los padres hablan como ñato. Hoy vamos a hablar. Y un coleto, ¿qué es Felipe Peláez? Hoy vamos a hablar de un ser inmenso, nuestro Señor Jesucristo. Jesucristo fue un ser inmenso. Jesucristo fue llevado al Calvario. Y el negrito, ¡ay! Se me está durmiendo el talón. Y se pegaba en el talón para buscar espacio en el dedito adelante. ¡Ay, ya no me siento las batatas! La mamá, ¡cállese, carajo, que no voy a oír la misa! Jesucristo fue paseado por las calles de Jerusalén. Le pegaron con látigo, le hicieron heridas, le echaron vinagres en las heridas. Y Jesucristo nunca lloró, nunca se quejó nuestro Señor Jesucristo. Y el pleito, ¡ay, no han entregado ni la hostia! esto va para largo. Y la mamá, que se calle, carajo. Y el Padre Jesucristo le hicieron herida, le pusieron corona de espina en la cabeza. Jamás se quejó nuestro Señor Jesucristo. Nunca lloró. Y el negrito, ¡ay, ya yo no aguanto más! Oye, pero no va a dejar acabar la misa. Y el Padre Jesucristo le pusieron clavo en las manos y en los pies. Nunca lloró Jesucristo. Dice el negrito, ¿por qué no le pones esto 38 para decir no va a llorar?
2: Ay,
0: buenísimo,
2: yo tengo
0: buenísimo.
2: Uno parecido, Juli. Listo. Yo tengo uno de morenitos también.
1: Dale. Y tengo uno por acá de nuestro compañerito de Medellín, Caballito. Ay, pero ¿cómo va a ser el chiste de moreno? Ya lo. A ver.
2: Que llega una encuestadora y toca. Y sale morenito. ¿Así? Buena, la verdad. Dijo, buenas tardes. Es que nosotros queremos saber. Aquí estamos haciendo una encuesta. Y queremos saber si usted de pronto con su pareja tiene relaciones sexuales. Dijo, ¿tiene relaciones qué? Digo, relaciones sexuales. Digo, pero pregunto. Y cogió la esposa que estaba en la cocina. Le dijo, mija, ponle para que acabe el señor que está preguntando que nosotros tenemos relaciones sexuales. Y contestó la otra. Dijo, no, decirle que estamos con consanitas.
1: ¡No!
2: Ay,
0: ¡qué porquería, pollito!
1: ¡Chiste, chiste, chistero! ¡Ah, Juli! ¡Un chiste!
0: De Caballo, el compañerito de Tropicana Medellín.
3: Ajá.
0: Sí, ajá. A ver lo que dice. ¡Caballito!
9: ¿Cómo les parece que en estos días la mamá le va diciendo a la niña, mi hija, cuídese, valore su reputación, cuide su reputación? Ay, mamá, usted sí es intensa, ¿ya por qué estás diciendo eso? Mi hija, porque, pues, es que en el barrio las malas lenguas no hacen sino decir que usted tan jovencita y ya se está acostando con su novio. Ay, mamá, pero la gente es bien chismosa. Ya uno no se puede acostar con cualquiera porque ya dicen que es el novio de uno. Vea, la gente es bien metida.
1: Señores, tomen un respirito, 10:35, porque me voy a ir con tanda de oyentes.
10: Buenas noches, cariñita. Buenas noches, Tropicana.
1: Oli.
10: Buenas noches, el hombre más bonito de Barranquilla. Él sabe quién es.
3: Gracias.
10: Bueno, iban tres. Un argentino, un gringo y un colombiano. En un avión. Vuelo charter. Saca el argentino, abre la ventana del avión y saca la mano y la mete y dice, ¿saben por qué ustedes saben que estoy en Argentina? Miren, el roles me sale mojado. Ah, todo el mundo, ¿verdad? Bien, te man sabe que está en Argentina por eso. Sabe que el gringo, bro, eso no es nada, en mi tierra, vas a ver. Saca el roles, lo vuelvo a meter. ¿Saben por qué ustedes saben que yo estoy en el United States? Porque cae nieve, está lleno de nieve. Voy por Washington, wow. D.C. ¿Verdad? Saca el colombiano y dije, ¡joder, hombre! Ah, ¿para qué vas tú? Sacó la mano el colombiano, un barranquillero. No vale tres tiras, gemón. Espérate, ¿para qué vas tú? Mete la mano. ¿Saben por qué? ¿Saben por qué estoy en Colombia? Porque me acaban de robar el reloj.
1: ¡Ay, oh, qué pena! Otro y oyente, y vamos otra vez con Luchito.
11: Caridita Tropicana. Verga, me ha hecho reír todo lo que da de noche. Ve, pollito, vos sos mandado, yo casi me haces esto, ya lo vi como a las 2 de la tarde.
2: ¿Por qué?
11: Casi me le como la nana a una camioneta por culpa suya.
1: ¿Qué?
11: Pues yo voy manejando concentrado en lo que está hablando usted y sale con esta maricada de que al arquero no sé qué, que le decían minifalda. ¿Y por qué? Porque tapa poquito, huevona.
1: ¡Ey, no! ¡Cuidado!
11: Menos mal que llevaba
2: ya me acordé,
11: que se hubiese llevado donde no era. Los carros se transforman uno encima del otro. Pero no, este pollo sale con unas huevonadas que lo hacen.
1: Te echaste chiste hoy, pollito, el de la falda.
2: Sí, sí. Creo que sí, que que a David Ospina le estaban diciendo minifalda porque ya era poquito lo que tapaba. Algo así.
1: Ey, no, cuidado con eso. Él nos está escuchando. Ey, no.
2: David.
1: No, Davidito, tú no tranquilo.
2: Es un chistecito. En realidad, él le están diciendo espejo empañado.
1: Pollo, eche, reivindique, papi, con el chiste. Échese uno, hágale.
2: Uno, ¿de qué? ¿De qué lo quiere?
1: De arqueros. Mentira, de arqueros. Pollito, de fútbol. De fútbol, pues.
2: De deportes. De pelotas.
1: De bolas.
2: A ti, cae.
1: Eso, así.
2: que al director técnico de Colombia le están diciendo el embrague.
1: ¿El embrague? ¿Por qué?
2: Porque primero mete la pata y luego es que hace los cambios.
1: ¡No! Ay, no.
2: Muy bueno.
1: Me da mucha tristeza saber que es cierto.
2: Ese es muy fino.
1: Eso solo pasa en otros países. Acá
0: Luchito,
1: no
0: me duerma, amigo, que estamos en la que no me duermo.
3: Óyeme, el moreno llegó a la casa. Le dijo, Dorotea, vengo donde el sociólogo me acaba de decir unos truquitos para que le pongamos incentivo al hogar, a nuestra relación. Yo ya vení con tu mentira. Cae que está pegado, ya viene borracho. No. Me acaba de decir un señor que hace terapias de pareja. Entonces me dijo que cogiera estos preservativos y hiciéramos unos juegos didácticos. Ya, ¿con qué va a salir? Yo, es que los preservativos o condones tienen colores y olores. Entonces yo me voy a colocar el preservativo, apagamos el bombillo y usted va a oler y va a decir de qué olor y qué sabor tiene.
1: Ay, Karina, yo quisiera.
3: Apague ese bombillo, le dio la negra, yo lo adivino.
1: Imaginémonos.
3: Y el negro llegó, apagó el bombillo, claro. Y dice la negra, sardina con queso rallado.
1: Uy, qué
3: pena. Dice el negro, espérate que todavía no me lo he puesto.
1: Ay, no. Ay, no, Luchito, iba todo tan bien. Qué porquería, Luchito.
3: El del negro que no se baña. Pero
1: uy,
3: yo,
1: no, soy fuerte.
0: Ay, no, Pop.
1: Bueno, no.
3: No hay que bañarse.
1: Pues al menos bueno solo el chiste.
0: No, Po. ¿O se le ha pasado, Karina, o qué?
1: No me ha pasado, pero donde me pase, me muero, me vomito ahí.
0: ¿Usted qué haría? ¿Usted qué haría? Dígame la verdad. ¿Usted qué haría donde le salga el experimento de Luchito?
3: Uy, no joda.
1: Es que me están llamando más raro. Toca salir de urgencia, pero es urgente.
0: Hoy estábamos hablando justamente de eso con una compañera. Uy. Que no es Dariana, hagan sus cuentas.
1: No es Dariana, pero es una compañera.
0: Y estábamos hablando justamente de eso, pero estábamos hablando del tamaño. Y ella dijo que él sí le tocó decirle a la mamá que la llamara, apunten pues hombres, que la llamara de urgencia para ya salir corriendo. Y obviamente, pues, el muchacho sí se dio cuenta. Es que por más que usted intente disimular, el man siempre va a dar cuenta, ¿sí o no, Luchito?
3: Sí, claro.
1: Sí.
3: Qué pero pecado. Es mejor que se vaya a que se eche a reír.
1: No. Pero han disimulado con ustedes. ¿Han salido así corriendo por urgencia?
3: No.
1: Ah, menos mal. Eso sí,
3: no hay forma de que se vaya. Eso está amarrada acá. 50 sombras de Grey.
1: ¡Ay, Dios santo!
0: A 50 sombras costeñas, oye.
3: No, oye, el peladito que pasaba...
1: ¡Qué peligro!
3: El peladito que pasaba por la Plaza del Pueblo todos los domingos. Y los amigos, ¿para dónde va? Y el peladito costeño decía, a visitar a mi novia. Y el otro le decía, ¿novia? Eche, si él es penoso. ¿Qué es más tímido para dónde? ¿Qué va a tener novia él? Y los amiguitos le decían, ¡ay, qué! ¡Ay, qué! ¡Está celosa! Eche, tiene novia. Hombre, pues yo no me lo imagino a él enamorando a una mujer, marica. Ey, ¿cómo así que no tiene? Ey, todos los domingos. Ey, ¿qué? No, a visitar a la novia. Los otros domingos, ¿qué? Visitar a la novia. Dios, man, no joda. Yo lo voy a seguir. A madre que ese man no puede tener novia. Y el man se fue atrás de él, atrás en el pueblo. Se salieron así una veredita. Claro. Ajá. El pelado accediendo a una burra. Hey, desde antes, porque ahora tiene pena esa vaina. Y el man dijo, ay, marica, esa es la novia. Claro, yo sabía que él no podía enamorar a una mujer. Ey, marica, puerco ese. Joda, cogiendo burra, joda. Ey, joda. Mira, el otro domingo le hago su maldad. El otro domingo le han cambiado la burra por un burro. Y el pelayito pasó. ¿Para dónde va? No, a visitar a la novia. Los amigos se echaron a reír. Déjalo, que vaya. A los 20 minutos regresa el pelado. Tenía una herradura de caballo pintada en el pecho. Sin un diente, el pelo lleno de grama, a la camisa le faltaba una manga, arrastrado. Y los amigos, ¿qué, qué pasó? Hizo unos jodos un verguero con el cuñado.
1: Ey, yo creo que a Lucho le pasan todas las cosas.
3: Pasaban.
1: De más que sí.
3: No, es que ya eso tiene delito. Menos mal que no tiene retroactividad.
1: Lucho, ¿usted cuántos años lleva en este mundo humorístico?
3: Desde el año 2000 estamos jodiendo y neciando.
1: ¿2000? Sí. Uy, juepucha. Pollito. 26.
2: Me hizo acordar de un cuento, Luchito, antes de que se me escape. ¡Hola! Estaban dos costeños hablando y le dice el uno al otro, oíste, Edgar, ¿vos cómo haces para quedarte dormido? Dijo el costeño, dijo, no joda, yo para quedarme dormido me pongo a contar todas las mujeres con las que yo he tenido intimidad. Y cuando voy por allá, por la 525, me va dando sueño y me quedo dormido. Dijo, no joda, impresionante, dijo. Dijo, ¿y no has contado ovejas? Dijo, ovejas no, pero un par de burritas sí.
1: ¡No! ¡Qué porquería! ¡Qué porquería! No. Cualquier parecido con el nombre del protagonista de chiste es pura coincidencia. Hola. O realidad.
0: Ya lo Hola. Aceptaron. Listo.
1: Ave María. Vea, ya casi los tenemos que dejar a ustedes, lamentablemente. Pero no sin antes, Don Lucho, que la gente está aclamando un chiste del doctor Porras.
2: Yo quería el chiste del exagerado, pero
1: bueno, ahí tiene, no, pero alcanzamos, oye, pollito.
3: El doctor Porras es que el ustedes saben que las mujeres, cuando el hombre la embarra, las mujeres reclaman, vocalizan y todo se les entiende. Neftalí Reyes, Ricardo, Pablo Neruda, es una chancleta vieja adelante. ¿Dónde andabas, desgraciado, miserable perro? Todo se le entiende. Pero cuando ella la embarra, o ella le va a pedir algo al marido, la mujer se pone ñata. Ay, Y me decía, ¿qué hiciste con la plata del recibo del agua y la luz? Yo no sé, yo tengo que estar vendiendo otra cosa, mami. Y ese jean me lo gané en una rifa. Y el man le dijo, la mujer le decía, que el día que lo llevara a la discoteca, papi, me vas a llevar a la discoteca el sábado. El sábado no puedo. El sábado hay un congreso, vienen unos cubanos, pediatría. Había nada. Yo soy más sala que el hombre que compró la muñeca inflable y la muñeca salió lesbiana. Tú sabías que yo era médico, deja de joder. Y el sábado que viene arriba, menos, viene uno argentino, simposio, medicina interna. Si no son argentinos, son cubanos. Si no son simposio, son congresos. Me tienes aburrida. Joda, siempre tienes una excusa. ¿Tú te acuerdas cuándo fue la última vez que los vecinos nos vieron a los dos salir juntos de esta casa? No, yo no me acuerdo. El día que estalló el cilindro de gas propano, salimos por la ventana, estallados los dos. Man, los médicos necesitamos capacitarnos. Las enfermedades van y vienen. La fiebre amarilla parecía erradicada. Regresó la fiebre amarilla. Hay que estar preparado. Y si no me lleva, me voy con el vecino, que ya el vecino me ha invitado a discoteca. ¿Y por qué tiene el vecino que invitaste a ti? ¿No será que tú andas coqueteando y pelándole el diente? Como a mí me ven sola, dirá que yo estoy soltera. A mí no me visitan ni los testigos de Jehová, vienen por acá a visitarme. Yo cancelo el congreso, yo pierdo la plata, yo te llevo a discoteca. El doctor Porra, el sábado, te recojo a las 10 de la noche. Si no estás lista, te queda. 10 de la noche, la vía de las 4 de la tarde. más pintada que la pared de la Universidad Nacional.
0: Oh.
3: Se mandó a pintar el pelo de rojo. Dios parecía mío. Que hubiera pasado un aguacero bajo un palo achote.
0: Bendito Dios.
3: Ya estoy lista. Pide el taxi que nos vamos. Doctor Porra y señora, en taxi. Apenas llegan a la discoteca, el vale parking le dice, bienvenido a su discoteca, doctor Porra, bienvenido. Y la vieja, ¿y por qué él tiene que saber tu apellido? Mañana, mía, si vienes a joder, me la canta, que en el mismo taxi nos devolvemos. Pero ¿por qué él sabe? Porque era camillero de la clínica, lo botaron hace 6 meses y ahora trabaja aquí. Esos pelados son como el corozo. Tú jalas uno y se viene todo el gajo. Claro, siempre una excusa. Ya, mija, por favor.
2: Ya, disfrute.
3: El vigilante que está así en la puerta de la discoteca, más serio que una citación a la fiscalía. Buenas noches, doctor Porra, bienvenido a su discoteca. De casualidad, ¿no trabajaba en la clínica también? También trabajaba en la clínica. Era el que manejaba la ambulancia, el otro es camillero, afinidad a los cargos, mía.
0: Más raro.
3: Claro. Pero siempre claro. Tienes. Joder, parece una varita de sucia mierda. No hay por dónde agarrarte. Por favor, cálmate. Año que no salíamos y hoy vas a joder. El doctor Porra, apenas entraron, el pelado que está acomodando la mesa. ¡Doctor Porra! ¡La mesa es tuya! ¡Te pega el aire! ¡Venga, aquí nos acomodamos! ¡Venga, la de los sábados! Y la vi ni para dónde voy, la vieja. Congreso y simposios. Con estos congresos hasta yo estudio medicina, yo que no terminé ni el bachillerato. Magami, por favor, aquí se estresa. Los médicos se estresaban, buscamos las curas de muchas patologías. Aquí arrancaron las curas. Es una cueva bandida. Ya, mija, por favor. Mañana peleamos. Las mujeres pueden tener título universitario, de posgrado, las mujeres pueden tener el estrato social más alto, pero las mujeres su hogar en peligro, hasta ahí llegó la educación. La vieja, no, ha sido una mente siempre. A mí me decían las amigas mías, abre el ojo con ese desgraciado. Yo cometí los ojos, está para cagarse, algo, puta, por siempre, mi amor. Y me dice, uno va a por acá y ya, mija, por favor, cálmate, que va a empezar el show. El show era un tubo de aluminio y una pera que tenía más curva que la carretera de Cúcuta a Bucaramanga. No joda. Y empieza esa pelada a tirar ropa por todos lados. Psst, ta, tum, tum, psst, ta, psst, y tira ropa para allá. La pelada tenía 4 horas, estaba bailando. Yo tenía un aceite con una escarcha, estaba pegajosa. ¿Cómo estará de pegajosa? Que el hilo dental se lo quitó sobaito. Así lo bajó. Lo llevaba por la rodilla y todavía lo tenía metido entre las nalgas. Y se había suelta el brasier así, lo tira para el público. ¡Fua! Ey, era 36D. Era negro de encaje. Le han caído las 2 copas al doctor Porra en la oreja. Parecía un Mickey Mouse. Parecía que viniera de Disney, man. Y la vieja cogió así esos pezones y a darse, como decimos acá en la costa, a darse bisuaca. Tenía los ojos chiquiticos, tenía los ojitos así como chinos soplando fogón. Y se acoge así, se levanta esos melones. ¿De quién son estas de Torra? 500 personas. ¡Del doctor! Se le viene un aguacero de tacón y bolso. Sácame de esta vaina que antes te metía con el poco de desgraciado. ¡Llama el taxi! El zapatico. ¡Suafazón! Se montó el doctor Porra, se montó la esposa. Hermano, sáqueme, señor, qué vergüenza. Por favor, sáqueme. Y había le daba uña, parecía gato jugando con cortina. Y lo cacheteaba y el chofer manejaba y miraba todo por el retrovisor. Y dándole cacheta. Y dice esta cita, doctor Porra, esta cobia le va a salir brava.
0: Señores,
3: doctor Porra.
0: Que no me duermo. Señores, ya regresamos. 10:51 minutos. Gracias, Lucho. Gracias, Pollito. A que no me duermo.

0: chistes, chistes, señores, esto es A Que No Me Duermo. A Que No Me Duermo, última hora, 11:03 minutos, señores. Doña Karina, ahí está, sí, señorita.
1: Oye, bebé, uy, cambiaste de look.
0: Uy, Cari, es que aunque usted no lo crea, acá ha sido un calor infernal y estamos en Bogotá.
1: ¿Cómo así?
0: No, es que en la cabina tenemos el último aire acondicionado diseñado por la NASA. Entonces hace un calor, mi hermana.
1: Al contrario, acá a mí me encanta apagarlos porque, uy, no, qué frío tan detestable.
0: Apágueme eso.
1: Amigo, amigo, por favor, bájale un tris a ese frío.
0: Cari, no desaprovechemos la gente que está llamando.
1: Mi reina.
0: Una vez, aló.
1: A ver, aló, tropical.

0: Ana, buenas noches. ¿Qué más? ¿Con quién?
1: Otra vez con Álvaro, el mismo tropillamadito aquí, eso famoso.
2: Álvaro, ah, no, Álvaro, yo le acepto la llamada, pero si echa chiste mío, porque hoy el programa es de humor.
3: Sí.
0: Despáchese con uno.
1: Le voy a echar un chistecito bien bonito para que se bote en casa ahí.
2: Hágale pues, Alvarito.
0: Hágale pues.
1: Resulta que pasa que llega un borracho llega y se para ahí, pide un posta y saca el juguete del hombre ahí a orinar.
2: El juguete.
1: Y le pone a hablar con él. Vea, hijo de puta, usted no sé qué malparido, porque yo le he dado gusto a usted. En todo lo que usted me ha pedido, yo le he dado gusto. Yo le he dado gringas, le he dado negras, blancas, altas, bajitas. De todo, de puta, de todo lo que usted me ha pedido. Yo, no se va a quejar, mejor dicho, no se me va a quejar. Ya me voy con el instrumento, el hombre. Y yo, usted lo que le falta es mucho comer, es aquí una locutora de Tropicana, es lo único que le falta.
0: Ey, cuidado.
1: Y entonces de pronto dije, mamá, te da, pues, se tira un peo. Es un peo, hermano, ahí. Y usted no diga nada, hijo de puta, que también tiene historia, malparido.
0: Ya. ¿Y por qué? ¿Y colgó y todo?
2: Colgó y todo.
0: No,
2: el vino,
0: amigo.
2: Echó un chiste, güey.
0: Él nos quería decir que es que ya había entregado un montón de vainas. Le tengo chiste... Charlie.
2: Espérate, mi amor.
0: Listo.
2: Aló.
0: Aló. ¿Con quién hablo?
4: Sí, aló. Tropicana, la más bacana, con el Tajiri, y aquí es Cali.
0: ¿Qué más, mi amor? Tajiri.
2: Aló. Bueno, se va a echar su chistecito. Hágale.
0: Despáchese, mi amor.
4: Bueno, ¿cómo le parece que llega el papá y entra a la habitación de la hija de sorpresa?
2: Sí.
4: Y le encuentra con un consolador.
0: Ay, no.
4: Y la hija con esa pena, porque papá le contó con el consolador, la hija le dice, no, papá, es que lo que pasa es que pues este consolador a mí no me va a engañar. Este consolador a mí no me va a montar cachos. No me va a pegar ninguna enfermedad. Yo con el que me consiento. Y el papá pues la entendió y dejaron el tema ahí, ¿no? Cuando un buen día llega la hija de la universidad, cuando está el papá todo borracho, y tenía el consolador encima de la mesa. Y la hija allí que le dice, papá, ¿qué está haciendo? Dice, mía, me estoy tomando aquí unos traguitos con mi yerno. ¿Ya?
0: Ay, pero, ¿por qué son así?
2: Mi amor, te quiero mucho, gracias.
0: Chao, mi vida. No.
2: Bueno, señora, ahora sí, que usted tiene un chiste.
0: Vean, bien. Párele bolas.
2: Hágale, pues.
0: Mi niña, la niña de la casa, está... súper juiciosa por acá contándolos, que allá, obvio. Vean, para
5: otro de llamadas, más llamadas. Coge Adán y llama a Eva, cierto, allá en el paraíso. Cogió a Adán y Eva no estaba, entonces le marcó al celular. En el paraíso, ellos dos solitos, y que no sé qué, que hermana. Entonces Adán le marcó a Eva al celular y contesta a Eva, aló. Y entonces le dice, Adán, ¿qué usted dónde está? Y le dice, Eva, ¿qué? ¿Con quién hablo? Y entonces le dice, Adán, pues, ¿con quién más va a ser boba? ¡Ay, qué pecado!
0: Pues, ¿Con quién más? ¿Ah? ¿Quién más, vea, boba? otro.
2: A ver.
0: Otro.
5: Oh, pues, un chiste por el día del humorista.
0: Prácticamente.
5: Oído este chiste, pues. Tropiculturicémonos. ¿Por qué uno no puede discutir con los pecosos?
0: Ay,
5: ¿por qué? Porque, no, ¿saben ustedes, uno por qué no debe discutir con los pecosos?
2: ¿Por qué? A ver.
5: Porque ellos tienen muchos puntos a favor. Ay, qué te...
2: Ah, con razón. Todo el que discute conmigo pierde. Sí, señora.
0: Yo, Juliana. No funciona.
2: Bueno, tengo chistes acá y recibo llamadas. Recibimos llamaditas con Cari. Hoy que estamos de jueves de humor, ¿sí o no, mi Cari?
0: Sí, señora. A ver. Llamaditas, oyentes, lo que sea.
2: Listo. Aló, Tropicana.
0: Buenas.
6: Aló, buenas noches.
2: Buenas noches.
6: Karina, mi amor, I love you to Pompey, baby.
0: ¡Opa! Ah, perdón, I love you. Ay, es I love you to morro.
2: No, pero él quiere el otro morro que tiene dos jorobas, mija.
0: Ah, sobre ese morro quiero vivir, mi amor. Cuidado con eso.
2: Bueno, conquiste pues a Karina con un chiste. Hágale, pues.
0: A ver.
6: Hay un peladito, pero esos peladitos calzones, uno que estamparon un cocotazo. Y se monta al bus y se pone al chofer.
3: Ay, es que yo cuando tenga la cosa grande quiero tener un perrito. Porque el perrito tengo una perrita y tengo unos perritos.
6: El chofer lo miraba.
3: Y yo cuando sea grande quiero tener una jirafa. Para que la jirafa tenga el jirafo y tenga un jirafito.
6: Y nada más el chofer lo miraba así.
3: Y cuando sea grande voy a tener un leoncito. Para que la leona y el león tengan el leoncito.
6: Y le dice, y si tu mamá fuese, tu papá fuese marica y tu mamá fuese puta, tú que hubiese...
0: Cuidado. Ey, no. Ey, no, no, no, no, no, no, no, no, no. Ey, no, no. Hay que manejar el nivel.
2: A eso estuvo muy fuerte. Gracias, mi amor.
0: No. Ave María. Pilas. A mí me gustan los chistes tiernos.
2: Vamos a ver si el de Salma es tierno. A ver, Salma.
0: A ver.
7: Tropicana, la más bacana. Le habla el Tazini de aquí de Cali. Y aquí va mi a chiste. Llega el papá de repente a la habitación de la hija. Que tenía 16 añitos. Ja. Cuando la encuentre en Bragantino.
0: Ya se sonó, ya se sonó.
2: Sí, sí, sí. Ah, bueno, entonces, este de aquí.
0: A ver.
8: Yo escucho Tropicana, la más bacana, aquí Tropi Amarillito, Bucaramanga.
0: Bucaramanga.
8: Imagínense que una madrugada, plena 2 de la mañana, por una calle de un barrio, un tipo más rascado caminando de lado a lado, teniéndose las postas de las paredes. Y caminaba el tipo para llegar a su casa y venía otro tipo sentido contrario y empieza, compadre, ¿qué hago, compadrito? Y el otro, ¿qué hago, compadre? ¿Qué, compadre? Mucho gusto, Juan Ignacio López. Y el otro, sí, mucho gusto, compadre, Felipe López. ¿Usted de apellido López? Qué coincidencia, compadre. ¿Y usted dónde ve, compadre? Y le dice, compadre, yo vivo allá en la segunda con cesta. Yo también vivo en la segunda con cesta. ¡Qué conciencia, compadre, qué conciencia! ¿En qué parte? No, yo vivo ahí en el edificio de Xiomara. ¡Qué conciencia, compadre, qué conciencia! Yo también vivo ahí en el edificio de Xiomara. Sí, yo vivo ahí en el quinto piso.
0: ¡Qué coincidencia!
8: ¡Ay, yo también! ¡Ay, compadre, qué coincidencia, compadre!
0: No, pero muy raro.
8: Por allá de una ventana le dice, ¡dejen dormir! Pucha, par de borracho otra vez, papá, hijo, borracho, hijo de madre.
0: Me encantó,
2: bueno.
0: Pero muy,
2: muy
0: tierno, muy tierno, sí, muy tierno. Sí. ¡Qué coincidencia!
2: Uy, vamos a ver ese pastoral que nos enviaron.
9: No, muchachos, yo le voy a contar unas que nos pasó a nosotros, bueno, nos pasaba a nosotros.
0: A ver.
9: Éramos un grupito como de 9. Trabajábamos juntos. Y cada vez que nos íbamos en claves para nosotros eran 3-2. 3-2 es porque íbamos a meter el burro a la sombra. Entonces le decíamos, 3-2. Compadre, yo voy a afectar de 3-2 a fulana. Que me está diciendo que para Venom. Ya voy. Cualquier cosa que yo vea que algo sospechoso, yo le mando un mensaje con un punto, un mensaje en blanco, lo que sea, y usted me llama de una. Me llama de una y me dice, troneta en comandancia general. Hay un procedimiento que usted hizo y está necesitando la presencia suya, usted es el oficial actuante. Y ahí mismo salió una en bomba, no, me tengo que ir. Y sí me pasó pollillo, sí me pasó pollo. Carinita, me pasó.
0: A ver.
9: Una nena lo más de linda. Tendría en ese entonces esa muchachita como 19 añitos. Yo tendría como...
2: Venga, yo le voy a poner pause. ¿Él por qué te está contando
0: ¿Es
2: eso?
0: ¿Es una historia? ¿Es una historia o es un chiste?
2: No, pues eso parece una historia. Pero él te la está contando a ti. ¿Qué dijiste tú? ¿Por qué le está contando eso?
0: No sé.
2: Porque lo envió terminando la hora anterior. ¿Qué habremos dicho? Bueno, no sé, pero estamos de chistes.
0: Contexto, oyente, contexto.
2: Sí, mi amor, porque es que no entendemos.
10: Hombre,
0: que se ve con una muchacha.
10: El Atlántico, un saludo. Y aquí va mi chiste. Que le dijo un ciego a otro: nos vemos luego.
2: Ay, no. Que le dijo un ciego a otro. Ay, no, no.
0: Estaban en Valledupar.
2: Compórtense.
0: Y había una muchacha.
2: Ajá.
0: Muy fea, muy fea, muy fea. Y le cantaban ella: ¿qué hubo, qué hubo? ¿Qué hubo, qué hubo?
2: No, Karina, bus.
0: Hey, Juliana, no, haga el favor. Vamos a hacer algo para
2: espere, que pues, que es que se estoy pasando la, y por eso, pues, estoy pasando los chistes.
11: Mire, pues. Buenas noches, Tropicana, la más bacana. Aquí les va un chiste basado en hechos reales.
2: A ver.
11: Cuando Donald Trump se posesionó como presidente de los Estados Unidos, lo primero que quiso hacer fue pintar la Casa Blanca. Y para eso llamó a tres contratistas para escoger.
2: Sí.
11: Un contratista chino, un contratista alemán y un contratista colombiano.
2: Sí.
11: Entrevistó al chino, dijo: ¿cuánto me cobra por pintar la Casa Blanca? El contratista chino le dijo: $3 millones.
2: Uy.
11: ¿Y por qué 3 millones? Mire, uno de materiales. El otro millón de mano de obra china, barata pero eficiente. Y el otro millón de ganancia para nosotros. Bueno, el alemán: ¿cuánto me cobra por pintarme la Casa Blanca? $5 millones.
2: Uy,
11: ¿y por qué 5 si el chino me cobra 3? Mire, uno de materiales. Los otros 2 millones vale más porque es mano de obra alemana, eficiente, garantizada. Uy. Y los otros 2 de ganancia para nosotros. Ok. A ver, el colombiano. Y el colombiano le dice: bueno, monito, por ser a usted, se lo dejó en $10 millones.
2: Uy.
11: Donald Trump casi se le cae el peluquín. ¿Y por qué $10 millones? Mire, sencillo, mono. 4 millones para mí, 3 para usted, y los otros 3 se los damos al chino para que pinte.
2: Ese sí es un buen negocio.
0: Avispado, avispado.
2: Como todo buen colombiano. Bueno, señores,
0: amor, aquí hacemos negocios.
2: Estamos en un jueves. Ah, sí, señor. ¿Quién fue la que le dijo ahorita que usted era enredadora?
0: Lucho me dijo que los paisas éramos enredadores.
2: ¿Y usted le parece que es verdad o qué?
0: No, depende.
2: ¿Depende de qué? A ver.
0: Depende de la situación y el marrano. Mentira, bueno, no.
2: Ave María, ¿vio? ¿Vio? Es que usted no me colabora. Señores, estamos en A Que No Me Duermo. Tú estás viendo, estás escuchando y estás compartiendo A Que No Me Duermo. 11:16, última hora con mi queridísima paisa preciosa, Karina. Aquí nos pueden escribir. Vea, si usted quiere chistes y lo quiere escribir porque le da un poquito de pena mandar audio, escríbalo ahí en TikTok.
0: Nosotros lo leemos.
2: O también en el WhatsApp 310-206-3302, yo se lo leo, si no envíe su audiecito. Y si lo quiere contar en vivo así de una vez, pues en el teléfono 601-348-7601, que recibo yo la llamada A Que No Me Duermo. Otro chiste, señorita, que llega por acá.
12: Tropicana, la más bacana, bacanísimo. Un saludo ahí para todos los integrantes de la mesa, Tropi Amarillito, WML775.
2: ¡Eso!
12: El chiste es el siguiente, que estaba el caballo con la esposa en el río.
2: Sí.
12: Y le dice Karina y Juliana: caballo, caballo, tu esposa se está ahogando. Entonces el caballo sale corriendo río arriba y le dicen ellas: no, que se está ahogando. Y dice el caballo: sí, claro, por eso, porque toda la vida me ha llevado la contraria, sé que se está ahogando río arriba. Tropicana, la más bacana, bacanísima.
2: Que las mujeres llevamos la contraria. Ave
0: pero
2: María.
0: Es que es bueno llevar la contraria.
2: A ¿cómo en qué situación? Bueno, ¿en qué situación?
0: Hay que ponerle el flow a la vaina. No todo. Vamos, vamos. Arriba, arriba. Abajo, abajo.
2: Pero de cuentico. De...
0: Cocina, sí, no.
2: Ese cuentico no. Suyo, Karina, de depende. ¿De qué depende?
0: Pues depende veces, de muchas cosas. Hay que ponerle el flowcito, hay que ponerle usted a pelear al man. Usted que, no sé, mover corazón. A ver, una relación sin peleas no es relación.
2: ¿Cómo es que dice la canción? ¿Ya? Muchacho, muchacho, mujer que no jode,
0: mujer
2: macho.
0: Mujer que no jode, macho.
2: ¿Qué está haciendo usted, Edgar?
0: ¿Está por allá todavía?
2: Sí, él siempre queda acá, de gorra, porque no quiere llegar a la casa.
0: Edgar.
2: Dios mío, santísimo. Y en vez de quedarse a colaborar,
0: él siempre lleva la contraria.
2: ¿Sí? Básicamente. Señorita, bueno, vamos a contestar llamada ya mismo. Uh-huh. Aló, la Tropicana.
13: Hola, Tropicana, muy buena noche. ¿Cómo están, chicas?
2: Ay, ¿cómo estás, mi amor? Si la tiene gruesísima, epa.
0: Oiga, oiga, hola, ¿cómo estás?
13: Bien, excelente.
0: ¿Te va, mi amor? ¿Desde dónde?
13: Por aquí, desde Villagorgona, Valle del Cauca.
2: Eso. Uy. De ya, mi gente del Valle del Cauca, mi Valle del Cauca. Bueno, señorito.
0: La, la, la, la, la.
2: Usted sabe que estamos de jueves de humor. ¿Se va a tirar uno o no se va a tirar uno?
13: Hoy para tirármelo todo.
2: Uy.
0: Ay. Tienes amor, güey. Pero llegó, vea. Qué ventaja.
2: Suaz, suaz. Hágale, pues.
13: Bueno, resulta que estaba Paulito y Jesús jugando en la calle.
2: Sí.
13: Jueguen, jueguen y jueguen y jueguen. De pronto sale la mamá de Jesús.
2: Sí.
13: Y le dice: Jesús, por favor, vaya a la tienda y me compra 2 libras de azúcar.
2: Sí.
13: Ahí mismo le dice a Paulito: Paulito, hágame el favor, voy para la tienda, présteme las chanclas y yo voy en un momentico y compro las libras de azúcar. Entonces Paulito le pasó las chanclas a Jesús. Jesús sale y Paulito espere 15, 20, 25 minutos, 30 minutos. Y Jesús no aparecía. Dijo Pablo: no, yo voy a buscar mi chancla. Atravesó el pueblo y atravesando el pueblo estaba la iglesia. Uh-huh. Y el padre estaba dando la misa. Uh-huh. Jesús fue una persona muy buena. Jesús fue una persona pulcra. Ahora está subiendo hacia los cielos. Démosle gracias. Adiós, ánimo, entra Pablito y le dice: padre, padre, por favor, pero antes que me devuelva mi chancla.
2: clásico, mi amor, a ti y a todos los del Valle del Cauca, un beso y un abrazo enorme. Y seguimos recibiendo llamadas. Humor, jueves de humor, en A Que No Me Duermo. A ver, Paona, envió un chiste. Ah, ¿usted también tiene? Hágale, señorita.
0: Tengo también otro de un oyente.
2: Hágale.
0: A ver, ¿qué dicen? Buenas.
14: ¿Qué pasa con Tropicana, la más bacana, la más chimba? Saludos de Bucaramanga.
2: ¡Eso!
14: Bueno, ahí voy. Los hijos de mi vecino me desafiaron una pelea de globos de agua. Y aquí estoy revisando y escuchando Tropicana rápidamente mientras hierve la tetera.
0: cuidado. Ey, el chiste que...
2: ¿Verdad? ¿Cómo? ¿Era el chiste? Que va a quemar
0: la tetera.
2: Las pilas con eso. Ay, Dios mío santísimo. Vamos con Pau.
0: A ver, ¿qué tiene?
15: La más bacana, que habla Paola de Estados Unidos. Haga un chiste. ¿Usted sabe por qué a los calvos no se les puede dejar pensar? Porque se les ocurre ideas descabelladas.
0: Primera escena, pero no me la vas a dañar.
2: Espéreme, pues contestemos y ya. Y guárdelo ahí. Hola, hágale, Tropicana, pues.
16: Hola, bebé.
2: ¿Cómo Buenas estás, noche. Bebé? Hola, mi amor. ¿Cómo
0: Ay,
2: estás?
0: Hola, bebé, ¿qué más?
16: Mi amor, ¿cómo estás? Buenas noches, te habla Fernando Tropicana de Barranquilla, Tropico Amarillito.
2: Esa es la actitud. Oiga, los Tropicamarillitos Barranquilleros están comprometidos con la causa de Tropicana. ¡Epa!
16: ¿Cómo están todos? Saludos, mi amor. Saludos a las dos. Besos y palmadas para las dos.
2: ¡Ay, gracias! Palmadas. Mi amor, ¿se va a echar uno o no se va a echar uno?
0: Que se lo eche.
16: No. Quería saludarlas a ustedes. Ay. Quería felicitarlas por todo lo que hacen.
0: Pero mi uno amor, chiquito, mi amor.
16: Por alegrarnos toda la noche nuestro Tropico Amarillito de toda Colombia, porque toda Colombia nos escuchamos.
2: Mi amor, gracias a ti por escucharnos.
16: Bueno, te voy a echar un puentecito, mami, para que no quedemos así.
2: Ah, bueno, hágale, pues. A ver, pues, tírelo.
16: Bueno, tiene pico y no come. Tiene alas y no vuela. Tiene piernas y no camina. ¿Qué es?
2: Karina.
0: Ey, yo tengo... Ay, ay, ay.
2: Mentira, mi amor, ¿qué es?
0: ¿Qué es mi vida?
16: No, mamá, a mí un pajarito muerto, porque ¿qué va a hacer si no tiene alas, si no tiene nada, si está muerto?
2: Mi amor, un beso enorme, te queremos mucho. Gracias por escucharnos en la que no me duermo. Ay, Dios mío, santísimo. Bueno, eche después suyo de las escenas, doña Karina.
0: Primera escena.
2: Sí.
0: Ay, ese es muy tierno. Muy tierno.
2: Como tú, mi amor.
0: Ay, ay, un perrito, un perrito. Un perrito. Estaba en un colegio y mordió a un niño.
2: Sí.
0: Ay, qué pecado. Segunda escena.
2: Sí.
0: Ese mismo perrito en la misma escuela y en el mismo colegio.
2: Sí.
0: Volvió a morder al niño.
2: Ay, el mismo niño, Cari, no.
0: Qué rabia. Ay, sí, sí, sí, sí, sí. Ay, tercera escena.
2: Juliana.
0: Tercera escena.
2: ¿Qué pasó otra vez?
0: No. Ay, el perro, sí. Volvió y pone el guascazo para el mismo niño.
2: Ay, no puede ser. No, el niño.
0: Título de la película.
2: Ay, no sé.
0: Remordimiento.
2: Mi Álvaro, no me lo sabe, que es que fastidiosa. Yo no me lo sabía, Ave María. Manuel, chiste, chiste.
17: Tropicana, bacana, bacanísima.
2: Oli.
17: Juliana y Karina.
2: Mi amor.
17: Después de que eso era de unos costeños,
2: sí.
17: Papá e hijos. Y el papá, pues, tenía una granja, vivían por ahí en el campo. Y él, uno de los hijos, pues, se fue a estudiar al exterior. Se fue a estudiar al exterior. Y pasado el tiempo, pasado los años, el hijo volvió. Entonces le dijo al papá muy feliz porque ha llegado su hijo y todo eso. Y, che, hijo, ¿y tú qué estudiaste? Y le dice el hijo, che, papá, yo aprendí a hablar con los animales. ¿Eh? Y yo, che, no joda, la mamá mieta usted. Dijo, sí, pa, vamos a lograr el enseño. Se fueron por ahí a prender la gallina. Y el man empezó a hablar con la gallina. Y la gallina. Entonces le dijo, papá, che. Aquí la gallina me está diciendo que no está poniendo huevos porque usted no le va a poner los huevos cuando ya lo está quitando. Y dice, papá, es verdad, es verdad, eso es verdad. Se fueron por allá a poner la vaca. Y empezó el man a hablar con la vaca. Y la vaca. Y el man. Che, papá, aquí la vaca me está diciendo que no le está dando leche porque usted llega con esa mano fría a cogerle las tetas y no, ya por eso no le da casi leche. No, leche, es verdad, hijo, eso es verdad. Y siguieron así caminando, caminando. Cuando llegaron por allá al establo donde estaba una burra y le dice el papá al chino, eche, hijo, a esa hueputa burra no la crema.
2: Cuidado, cuidado, cuidado. Dios mío, santísimo. ¿Qué es lo que tienen los costeños con las burras, señor santísimo?
0: Que alguien lo explique, caballito.
2: Que alguien me explique.
0: Así de buenos son, pues.
2: A esa burra en Barranquilla.
0: Pa, pa, pa, pa, pa, pa.
2: Uy, eso, y eso, y eso, y mejor dicho. Tirando
0: nitia,
2: duro.
0: Bebé,
2: aló, Willy.
18: La picana, la más bacana. Buenos días, William. Buenas. De Milán, Italia. Aquí son las 6:23 de la mañana. Un mande chistecito ahí, barato, barato, cortico, cortico. ¿Ustedes saben cuántas veces se ríe una mujer cuando le cuentan un chiste?
2: No.
18: Una mujer cuando le cuentan un chiste se ríe tres veces.
2: ¿Por qué tres
18: veces? La primera cuando se lo cuentan, la segunda cuando se lo explican y la tercera cuando lo entiende. Buenas noches, mujeres.
2: Me parece un chiste muy solo machista de tu parte, don Willy.
0: No me he reído, amor.
2: No, señor. ¿Qué tal?
0: Yo mentira, me depende de que veces le cuente a uno el chiste. Si a usted le cuenta el chiste, el que está así todo enamorador, mi amor, así usted tenga el chiste malo.
2: No, otra vez fingimos que nos reímos.
19: Ahora, hola, Carinita, buenas noches.
2: ¿Cómo estás, mi amor? Buenas noches.
0: Buenas.
19: Bien, bien, bien, de acá de Villavo.
2: Villavo, la Villavo, gente de Villavo, bienvenido, mi amor, a Tropicana, este a que no me duermo.
19: Gracias, soy tropicalísima, la mejor.
2: Eso, mi amor.
0: Qué lindo.
2: Échese uno, pues, échese uno.
19: Bueno, llega el marido de la mujer y le dice, amor, me contaron que usted me está haciendo infiel. Dijo, negativo el civil.
2: Eso es lindo, cortico pero sustancioso, como dijo el dermatólogo. ¿Cómo dijo el dermatólogo?
0: Al grano.
2: Al grano, sí, señora. Hola, Tropicana, aló.
0: Qué montón de oyentes.
20: Aló.
2: Aló.
20: Hola, hola.
2: ¿Qué hubo, mi amor? ¿Cómo vamos?
20: ¿Cómo están, Tropicana? ¿Qué más?
2: Bien, mi vida.
0: Bien, ¿y tú?
20: Ah, bueno, bien, gracias a Dios. El mío es un huesazo, esos huesazos, bien huesazos.
2: Tírelo, hágale.
0: Tírelo, mi amor.
20: Que una vez iba a San Pedro y le dijo adiós y se fue.
2: No puede ser.
0: Ese es el que no me gusta ser. A mí.
2: Mi vida, gracias. Qué huesazo tan bueno, de verdad.
0: ¿Qué otro?
2: Tenía
0: otro, chiquito.
2: A ver, aló. Hola, Tropicana.
0: Buenas.
20: Tropicana,
2: ¿con qué más, mi amor?
20: Bien, aquí va un huesito, un huesito de marrano.
2: Hágale.
0: A ver.
20: Llega un indio a la cantina y dice, indio, querer mujer. Y la mujer de que le dice, no, indio, ir a practicar al monte y luego volver. Y se va el indio para el monte y llega y comienza a practicar en un hormiguero, ¿no? A meter un hormiguero cuando él lo trae a la ciudad al burdel. Y le dice, ya indio, haber practicado. Y le mete para la pieza. Y llega la mujer y le quita toda la ropa y llega el indio con una tabla de la cama y le pega con esa tabla de la cama. Y dijo, indio, asegurar no tener hormigas, la cueva.
2: ¡No! No puede ser. Qué gracias, mi amor, muy bueno. Doña Karina, ¿iba a contar uno?
0: No, ya no, si usted me ríe de todo.
2: Mi amor, y pues esa no es la idea, que me ríe.
0: No, pero usted me ríe del otro lado, como de uno.
2: Mentira,
0: como
2: de, ay, no. Eso no es verdad.
0: A mí no me gustan eso. Me va a tocar decirle a Ariana que me enseñe.
2: Cuente ahí un chiste y yo me le parto de la risa acá. Hágale, lo prometo.
0: No. Ya no lo tengo. Que una vez una morcilla le tiró un peo y se le salieron los arroces.
2: Ah, ese sí estuvo muy bueno. Sí, que sí puede.
0: Bueno, ya, pero no se ría más. Ya no se ría más.
2: Rubén.
0: A ver.
21: Tropicana, Tropiquini.
2: Tropiquini, ¿eh?
21: Buenas. Las mujeres no son sino fingidoras. Fingen hasta para tirarse en un.
0: ¡Cuidado!
2: ¡Ay! ¿Quién te hizo tanto
0: pero
2: daño?
0: Pero si a él
2: Rubén
0: le fingieron eso.
2: ¡Ay! Uy, sí. Si le fingieron un pelo, le fingieron un orgasmo. Hola, Tropicana.
0: No, pero yo.
22: Tropicana, ¿dónde está? Que no, maquinísima. Buenas noches.
2: Hola, mi amor, ¿cómo estás?
22: Muy bien, afortunadamente por aquí trabajando.
2: ¡Qué rico!
0: Como la de lindo, ¿no?
2: Sí.
0: ¿Tiene?
2: Mi amor, cuéntame bueno, después, eso, cuéntame pues ahí.
22: Bueno, pero es un hueso, pero hueso de una vez, lo advierto.
2: Nada puede ser peor que Karina, hágale.
0: No importa. Ay, oigan a Juliana, siga tirando mi vera para que vea a mi hijita.
22: Cuando soy se peor, aplican cremas, cierran los ojos.
2: ¿Cómo?
22: Porque las mujeres cuando se aplican crema, cierran los ojos.
2: ¿Por qué las mujeres cuando aplican crema, cierran los ojos? ¿Por qué?
22: Porque la crema dice ni vea.
2: Ay, no. ¡No! ¡Dios mío, auxilio! ¡Sácame de aquí!
0: No le digo, ¿ah?
2: ¿Eh? ¡Ay, Dios mío!
0: Dios los hace y ellos se multiplican.
2: Dios santo. ¡Hola, Tropicana!
20: Dios. ¡Hola, Tropicana!
2: ¿Cómo
20: el
2: está?
20: Mío es un huesito, buenas. Huesito chiquitico.
2: Hágale, pues, écheselo.
0: A ver.
20: Imagínese que hubiera una vez a Pedro y le digo adiós y se fue.
2: No, pero no estén copiando los chistes, pues. No estén copiando los chistes.
0: No, uno nuevo.
2: Tropicana.
20: Esto es un chiste corto y flojo.
2: Hágalo
20: con diarrea.
2: Écheselo. ¿Qué dijo? ¿Un enano con diarrea? No sé. El otro oyente tenía razón. Me demoré en entenderlo.
0: No.
2: Y lo cuelgan. ¡Ah! ¡Qué porquería!
20: ¡Aló!
2: Hola, Tropi, ¿cómo estás?
0: ¡Buenas!
20: ¡Buenas!
2: Uy,
20: este era el huesito de que iba un pez, iba nadando y se encuentra otro pez y le dice, oiga, ¿y su papá? No, él nada.
2: No, pues.
0: Pero eso está muy bueno.
2: Sí.
0: Está muy bueno.
2: Está muy lindo el oyente. Están haciendo el trabajo.
0: Estamos así, chiquitos, corticos, fam, fum, pam, fum, pam, pam.
2: Al grano. Aló. Ah, no, espere un momentico. Acá, espere que Pico nos envió uno.
1: Había un señor que tenía una bestia, pues un caballo, como quieran llamarlo, y lo tenía cargando madera. Entonces resulta pues de que tanto trabajó el caballito, pues llegó el momento de que el caballito ya no trabajaba bien. Entonces el dueño del caballito era un pastuso.
2: Sí.
1: Y se fue por allá para donde un chamán, pues. Y se fue y le comentó de, pues, que el caballo no le estaba trabajando y que él tenía mucho trabajo y que necesitaba no sé qué y cuánto. Y el indio le dijo, yo tener solución para eso. Tome, coger esta pepa de ají, estriparla y metérsela por la cola. Y caballo, cuidado. Trabajar bien. Pues sí, el señor llegó, el pastucito se fue. Y se fue por allá y cogió el caballito y estripó el ají, se lo metió por donde sabemos, y sale ese animal despepado, eso, se perdió ese animal por allá corriendo, y se vuelve al otro día al pastucito con el chamán, y le dice al chamán, oiga señor chamán, hágame un favor, usted no tiene otro ajicito, y le dice el indio, ¿qué pasar? ¿No servirle al caballo? No, sí, al caballo sí le sirvió, pero lo necesito para mí, a ver si alcanzo ese caballo.
2: Se le volvió el caballo.
0: Vea, ahí para ese caballo que usted tiene al ladito, Juli, le tengo la pepa de aguacate.
2: ¿La pepa de aguacate?
0: ¿Ya usted sabe para qué?
2: No, no sé para qué.
0: ¿Cómo que no escucho el chiste, Juliana?
2: El que acabó de pasar.
0: Ah, no, Juliana.
2: Perdón, es que estoy acá contestando.
4: Ah,
2: no,
4: tropicana.
0: No, lento.
4: Este es otro huesito chiquitico.
2: Hágale pues, hágale.
4: Es que era un niño que le dijo, mamá, ¿qué es adoptar? Ay, tan lindo. Me dijo mamá.
2: Ay, no, pobrecito.
0: Yo sé uno.
2: Hágale.
0: Mamá, me va a dar. Ay, dame 2,000 pesos pa un pobre hombre que está gritando en la calle. Ay, qué pesar.
2: Ay.
0: Y la mamá, vea, mi amor. Yo le doy los 2,000 pesos, pero dígame qué es lo que está gritando el pobre hombre. ¡Ricos helados a 2,000! ¡Ricos helados a 2,000!
2: No puede ser, Dios mío. Hola, Tropicana.
4: Tropicana.
2: Mi amor.
0: Buenas.
4: Colóquenme ahí música triste que le voy a contar un chistecito.
0: Música triste.
2: Música triste. Espéreme, pues yo veo lo primero que encuentro de tristeza, ya.
4: ¿Ya?
2: Ya.
4: ¿Usted sabe qué parece un pueblo viejo a un niño con cáncer?
2: Un Ay, pueblo no. viejo a un niño con cáncer, no sé.
0: No,
4: un pueblo viejo, ¿no?
2: Un perro viejo a un niño con cáncer.
4: No, un pueblo viejo, o sea,
2: un pueblo viejo,
4: una ciudad. Abandonado.
2: Ajá. No sé, ¿a qué se parecen?
4: A un niño con cáncer.
2: No. ¿A un qué?
4: Ay, qué pecadito, que ninguno de los dos tiene cura.
0: Ey, no, ahí sí te vi mal con ese chiste.
2: Uy, no, sí, esto.
0: No, muy pesado.
2: Mi amor, gracias. Ay, Dios mío, santísimo.
0: No, que Dios, la verdad. No, ese chiste sí no me gustó.
2: No, ese no.
0: Que Dios, la verdad, le dé mucha vida, mucha salud y mucho apoyo a todas las familias que en este momento están pasando por esa situación tan difícil. De verdad, nunca y a nadie le deseamos que pase por ese momento. De verdad.
2: Ay, un pero se esforzó en su chiste, se esforzó.
0: No, pero no. No, ya con eso sí.
2: ¡Manuel! A ver, Manu.
1: La parejita de negros que estaban en una fiesta bailando y le dice el negrito a la negrita, oye, negra, ¿vamos a bailar un poquito? Ahí vamos. Empezaron a bailar una canción toda romántica, toda bella, cuando le dice el negrito a la negrita, ay, negra. Yo no sé, pero cada vez que bailo contigo, siento que el corazón se me sale. Y le dice a la negra, ay papi, ponele cuidado porque lo tenés bajito.
2: ¿Qué? Pero tenía que bajito, pero por Dios.
0: Ey, no, pero es que son descaches, pero no de esa manera.
2: Uy, sí, está. Hay unos que están muy
0: descachados. Sean un poquito finos.
2: No, yo los quiero mucho. Cuenten lo que ustedes le ocurra,
0: muchachos. A ver qué dice este. Esperen a ver qué dice este. No.
3: Bueno, ya que el chiste de los globos estuvo malo, pues vamos a ver si este sigue igual de malo o cambia un poquito. ¿Cuál es el colmo de un leproso?
2: ¿El colmo de un leproso?
0: ¿Cuál, cuál?
3: Que caiga la cara de la vergüenza.
2: Ese está bueno, clásico. Que le
0: claro.
2: Dice, le dice el niño al papá, papi, papi, ¿qué se siente tener un hijo tan guapo? Y el papá le dice, ah, yo no sé, pregúntele a su abuelo.
0: No. ¿Quién más por aquí, hola?
5: Tropicana, buenas noches, Tropicana, con yo, Tropi Amarillito. Ese que acabo de contar el chistecito del niño con cáncer, qué payaso, qué falta de respeto ese payaso. Disculpa que le que ponga este mensaje, pero qué payaso, qué estúpido, por Dios.
0: Tiene razón y me dio mucha rabia.
2: Vea, yo la verdad no dije nada, Cari, usted me puede tratar como que, pero yo es que no escuché el pino. Se vio en lo que a mí me costó entender la no, narración del chiste, no. Yo solo escuché que él dijo que un pueblo viejo y un niño con cáncer, ya. Yo no escuché el final, o sea, yo no escuché cuál era el chiste. Por eso no, uh-huh. no sé.
0: Lo único que sé es que tires el chiste que sea, pero menos juegue con la vida y con la salud.
2: Bueno, señores, Manuel.
6: ¿Cómo se dice Karina ardiente en chino?
0: Ay, espera que me interesa.
6: Sakayama.
2: ¿Cómo se llama? ¿Cómo?
0: ¿Cómo dijo? ¿Cómo? A ver. No.
6: Tubuka Sakayama.
2: Tubuka no. Sakayama.
0: Bueno, pero si así se llama en chino, pues a la verdad.
2: Sí, es que en español sí, también. Sí.
0: Que funcione, obvio.
2: Mis amores, 11:40, 10 minuticos más de huesos de chistes malos. Hoy jueves de humor en este espacio que tenemos acá con Karina, porque usted, o sea, caballito de baile, nos deja usted y a mí, a que no me duela.
0: Nos ha tirado aquí, a la jura. Tirado,
2: sí, a nuestra suerte. Bueno, este está, bueno, suéltelo, hágale.
23: Karinita, después de qué coincidencia, tengo otro borrachito que estaba sentado en plena madrugada en la orilla, en la acera de un andén. Levantaba su cabeza y miraba un letrero gigante que había enfrente de él y lloraba con mucho sentimiento. El borrachito lloraba algo así.
0: Lloraba, o sea...
23: Ay, y entonces pasa una persona, le dice, amigo, todo bien, le puedo ayudar en algo. La verdad me conmueve mucho verlo así. ¿Qué le sucede? ¿Le puedo ayudar en algo? Le dice el borrachito, es que me parece que el mundo está muy podrido. Se han perdido muchos valores y esto me tiene muy sentimental. Mire que ya hasta la mamá la venden, la ponen en venta, su propia mamá. Le dice, señor, ¿cómo así? Le dice, mire al frente del letrero gigante y tremendo letrero que le pusieron, se vende madre sin sentimientos. Y él me tiene... El señor voltea a mirar y dice, no, mano, usted está muy borracho. Ahí dice, se vende madera, zinc y cemento.
2: Y ese me gustó muchísimo. Está muy, muy bueno.
0: ¿Viste? Ay, no. Juli, agradecimiento a todas las ciudades, a toda la gente de las diferentes ciudades de Colombia que nos ha estado escuchando. Ha sido una semanita diferente, creo yo. Pero bueno, gracias a todos, a los que están conectados en www.tropicanafm.com, a todos los que están por ahí, bendiciones, a los que se encuentran en otros países, en otros rinconcitos del mundo, manden por nosotras, disponibles, dispuestas, mentiras.
2: Ve, yo no tengo el sueño extranjero, yo tengo el sueño colombiano.
0: No, Uli.
2: No, yo tengo el sueño colombiano, vivir en una finquita en el eje cafetero, en Antioquia, tener dos
0: tengo
2: vacas,
0: una finquita.
2: Dos marranitos, pollitos y vivir feliz. Oh. Yo sí tengo el sueño colombiano, mi amor. Yo no tengo
0: muy
2: el
0: rico, sueño cierto. Pero si te dice, mi amor, venga, vámonos dos fines de semana, no sé, arranquemos.
2: ¿Cuánto hay?
0: Ey, ey, no, no, no, no, no. Yo no soy la de la plata, yo soy la de la idea. Ya si sale alguien con la plata y con el cash efectivo, mi amor, de una.
2: Ay, Dios mío. A ver, escuchemos un chiste más.
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2: Claro
7: 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Vamos a ver si alcanzan a colocar ese huesito.
8: Mamá, mamá, ¿me das galletas?
9: Claro, mi amor, toma las que están encima del refrigerador.
8: Mamá, pero no tengo bracitos.
9: Ah, bueno, mi amor, si no hay bracitos, no hay galletas.
0: ¡No! Ay, no, ya se ponen muy pesados. Juliana, en vez del barrio ese no de pues reír.
2: No, qué porquería, no, no.
0: Yo lo imagino uno sentada en una casa, en una sala, escuchando a todos los chistes. Y Juliana aquí muerta de risa con él. Ay, no.
2: No, me, ay, no.
0: Juliana, usted es más de parche de chistes. Mírala, sigue es que riéndose. Ah, no, Juliana. Ya, apague y vámonos más bien, listo.
2: Y la niña, sí.
0: Es que si no hay así, si no hay galletas tampoco.
2: Muy bueno, no, pues muy bueno.
0: Y saludos a toda la gente en TikTok.
2: Muy bueno.
0: A todos los que están ahí conectados.
2: Doña Liliana, que porque ya no estoy en las mañanas, doña Liliana, yo soy la prostituta de la voz. Yo soy, usted ha visto las cositas que ponen en los centros comerciales para ir a que gane.
0: El maniquí.
2: Suerte, síguelo intentando. Esa soy yo, doña Liliana, la quiero mucho. En cualquier momento usted me escucha en cualquier horario de la emisora. Lo importante es rotar, Liz. 11:45, a ver.
10: 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Un niño le dice a la mamá: oye, mamá, yo quiero papaya. ¿Pero dónde te voy a papaya? Pero yo quiero papaya. ¿Pero dónde te voy a papaya? Y esa pepita negra. No, es que acabo de motilar a tu papá.
0: ¡No!
2: Ahora sí están contando chistes buenos. Ah,
0: o sea, ya sí están fluidos. Ya sí están fluidos. No. Con oficio, pues.
2: Nelson.
24: Mamá, en el colegio me están diciendo Silvestre Dangón. Ay, hijo, pero pues diles que no les digas. Ay, no, pero es que a mí me gusta.
2: No, es que o los chistes mejoraron. O yo ya tengo muchos, güey.
0: No, ya mejoraron. Total.
2: A ver, Carmencita.
25: Buenas noches, a que no me duermo. Buen fin de semana, muñecas, buen fin de semana. Un chiste cortico. Esta noche es entre Juliana y Karina, a mi mujer la pongo a pata.
2: Ay, ¿y cuál fue el chiste? No entendí. Ey,
0: no, cuidado con eso, yo le voy a decir a su mujer, mijo.
2: Pero no entendí el chiste, o sea, ¿cómo así que va a coger a la mujer a pata? No entendí.
0: O sea, que se va a quedar con otras dos y ya.
2: Ay, no. El de la niña estuvo chistoso.
0: Y la mujer es la que lo aguanta.
2: Pero ese no estuvo chistoso. Bueno.
0: ¿Cómo es de Silvestre Dangón? Me gusta.
26: Allá dos locas estaban ahí hablando. Estaban hablando y muy buenas amigas y todo eso. Un par de locas. Y le dice una a la otra: ay, Carlos, si a mí me pegaran un tiro, ¿tú lo sentirías? Y le dice el otro: ay, yo seré marica, pero no sorda.
0: No. Bueno, está bien.
2: En TikTok nos han dejado chistes, Cari, ¿se los tiene ahí?
0: Sí, espérenme por acá.
2: Mientras tanto, vamos a contestar. Hola, Tropicana.
0: Hoy sí, hay más de 300 personas ahí.
27: Pastilla para los nervios, sí señor. Tómese otro que esto es un atraco.
2: Bueno, muy bueno. Uy, eso apenas pa un chiste para Cali. Bendito Dios.
28: Había una recesión de sangre, no había sangre en todo el mundo. Y venía un vampiro lleno de sangre en la cara. Y Dios mío, y le pregunta al otro: ¿hay un negocio de sangre? ¿Sí viste ese poste? ¿Sí? ¿Ese? Sí, yo no lo vi.
2: No, pues.
0: Oh.
2: A ver, últimos dos chistes, últimos dos minutos de chistes, más bien. Dos minutos de chiste, huesito, huesito, huesito.
11: Había una competencia.
2: A ver, 10 segundos.
11: Había una competencia. El que se atraviese esa piscina de 100 metros cuadrados se gana $1,000,000. Esa piscina tiene cocodrilos, tiene caimanes, tiene pirañas, ay, tiene tiburones. Y todo el mundo, uy, no, no, no, yo para allá no me meto, no, no, no, no, no, no. Y de pronto, ¡ping!, se tira el primero y vi ese tipo, nadie, pelea con el cocodrilo, ¡pim, pa, pa! Y el tipo nada y se le atraviesa el una piraña y la cachetea y se le viene el tiburón y lo levanta muñeca y el tipo llega a aquel a la piscina. Y dice el tipo, aquí está el afortunado, el ganador que pasó la piscina. ¿Qué tiene para decirnos? Estoy buscando al hijuepú que me tiró.
2: La última llamada y con eso terminamos, doña Cari.
0: Última.
2: Hola, hola.
12: Van dos caníbales en un carro, ¿no? Y le dicen uno al otro, mira, fíjense a esa muchacha que le falta un brazo y una pierna. Y yo, sí, esa es la que me estoy comiendo yo.
0: ¿Qué? No la entendí.
2: Karina, mejor que no me entienda porque no es como un chiste de tu gusto, pero estuvo bueno.
0: Nada, sí, de la pierna. Yo te tengo ya en la mira, Juliana.
2: No, jamás en la vida. Ve a la niña. Ve a la niña de las calles.
0: No me lo explique, Juliana. No me lo explique ya.
2: 11:50 minutos, mi Cari. Gracias por este A Que No Me Duermo. Picos. El día de hoy. Estuvimos conectados con otras ciudades. Jueves de humor en este A Que No Me Duermo de Tropicana.
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0: favor. Y si vamos a los buses que llamamos escaleras, bultos, marranos, gallinas suben en la carretera y los pobres pasajeros nos vuelven como un juguete. 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Le suena hasta la pintura, huelen a pura cebolla, se calienta la cabrilla, eso parece una olla.
1: Sube una dama y un niño y al chofer se le oye decir: cuidado con el chiquito, me lo pone en el cojín. Ella dice: no me siento pues. Él le contesta con cariño: no se rebote señora, que estoy hablando es del niño. 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
1: 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Buenos días, buenos días, buenos días, buenos días, buenos días, buenos días, buenos días. Hola, ¿qué tal? Juanpa Torres a esta hora saludándolos. Tenemos las 5 de la mañana en punto, 5 en punto. Estoy con la dirección de Mauro Moreno. Los Breve con la más bacana, Tropicana.

bacanísima, mi tropicana, bacanísima música de fin de año, música tropical bailable, temas parranderitos de fin de año, música bailable en mi tropicana, la más bacana, 105.7. Estamos de fin de semana.

0: Manizales del Alma. Tenemos las 5:08 o 5:08. Hoy tenemos un programa totalmente diferente, señores. Como si fuera diciembre. Estamos en los Bre, la más bacana, mi Tropicana 105.7 y 930M. Estamos saludando a todos, todos los oyentes que nos acompañan a esta hora. Los madrugadores, los que se alistan, se preparan para sus quehaceres diarios, ir a trabajar, ir a estudiar, bueno, en fin. Y también para quienes han estado durante la noche en sintonía, noctámbulos y trasnochadores, ya también deseosos de irse a descansar. Para todos, abrazo inmenso de parte de mi Tropicana, la más bacana. Todos, toditos, todos nuestros oyentes, estén donde estén, haciendo lo que estén haciendo, por supuesto, aparte de estar en sintonía, los 105.7, para todos, abrazos y bendiciones. Música de fin de año, los Bre de la más bacana Tropicana, como si fuera diciembre, parranderita tropical, bailable, navideña, oiga, qué belleza. Invitándolos para que saluden, invitándolos para que se reporten, invitándolos para que cuenten cositas varias, todo lo que quieran contar, y para eso está totalmente habilitado y disponible nuestro Tropi WhatsApp, 315-382-2721, 315-382-2721. Oiga, qué dicha saber con quién tenemos el placer de compartir esta mañana de viernes, de fin de semana, este 4 de septiembre. Durante todo el fin de semana estaremos de Bre, como si fuera diciembre, con mi Tropicana, la más bacana, que es esta bellezura. Así que invitándolos, ya lo saben, 315-382-2721, para que se reporten, para que saluden y, no sé, como les digo siempre, cuenten todo lo que quieran contar. Si prefieren utilizar nuestra línea telefónica fija, claro que sí, también está disponible, 606-884-7990, 606-884-7990. Está también el chat de nuestro Instagram, Tropicana Manizales, el chat de nuestro Facebook, Tropicana Manizales. Envíe su mensaje de audio. ¿A quién quiere saludar? Cuéntenos en dónde se encuentran. Hombre, qué rico que madrugaron a hacer las arepitas, que están en la finca, que están tomándose los tragos a esta hora, los traguitos, el chocolatico, la guapanelita, el tintico. Qué rico, ya mismo los pasamos al aire, esa es la idea. Hoy tenemos un programa totalmente diferente, los Bre de mi Tropicana, la más bacana, como si fuera diciembre, y con toda esta música espectacular de fin de año. Estoy con la dirección de Mauro Moreno, Juanpa Torres, a esta hora saludándolos y haciéndoles compañía.
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0: Y por supuesto, claro que sí, siempre con Cachuflito, mijo. Buenos días, Cachuflito.
2: Oiga, ¿cómo les parece pues que llega el man cansado de trabajar a la casa y la mujer toda linda? Hola, mi amor, mi curruncuncun de chocolate, ¿cómo estás? Hola, mi amor. Ay, qué saludo tan efusivo, qué rico. ¿Y eso por qué estás tan contenta? Ay, mi amor, cierto, se nota mi felicidad. Estoy feliz, pero feliz, feliz. Sí, mi amor, ¿y eso por qué? Porque vamos a tener uno más en la familia. Vamos a tener uno más en la familia. Ay, ¿cómo así, mi amor? Estás en embarazo, mi vida.
0: Sí, sí,
2: no,
0: sí.
2: Mi mamá se va a venir a vivir con nosotros.
0: Ay, no.

bueno, se me van preparando porque ya les traigo música con Guillermo Buitrago. Tremenda canción con los éxitos. Otra canción sota con Adolfo Echavarría y más canciones en este fin de semana. Como si fuera diciembre por Tropicana.

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1: Estamos de fin de semana, bacanísima mi Tropicana, sí señores, sí señores, sí señores, de parranda con Tropicana, los verdes de Tropicana. Tenemos las 5 de la mañana, 25 minutos, vamos al Tropi WhatsApp, 315-382-2721, a saludar a algunos de nuestros oyentes que están reportándose, que están saludando, en fin, y que están disfrutando nuestra compañía a esta hora, madrugadores en Tropicana, la más bacana. En Río Sucio, como siempre, saludamos a Beatriz, que nos dice, Dios te bendiga en este día, en cada paso que des, en cada decisión que tomes, Dios bendiga siempre tu existir y la vida de los que amas. Feliz día, es lo que nos dice doña Beatriz, Dios le pague corazón, desde Río Sucio. Don Alonso Ramírez también nos saluda y nos dice, familia y amigos, hoy es viernes de bendiciones y victorias, que tengan un excelente día y que Dios los acompañe a todos. En Las Palmas, como siempre, saludamos a Yolandita Perea, que nos dice, feliz día, el Señor te bendiga. Sandra Marcela Grajales también a esta hora saludando, reportándose desde el barrio Maltería, desde el sector de Maltería. Muy buenos días y bendecidos días, bendiciones infinitas. Qué rico. Muchas gracias por estarnos acompañando de la más bacana Tropicana. Un gran abrazo, se les quiere mucho. Ya vamos a revisar a ver qué es lo que pasa, que está diciendo algo por aquí Sandrita. Dios me la bendiga. Me están reportando a esta hora una cumpleañera. Felicitamos de cumpleaños a Alison Taliana García Gallego, que está cumpliendo 14 añitos. Mil bendiciones, mil felicitaciones en sus 14 añitos para Alison Taliana García Gallego, de parte de la mamá, de parte de Viviana. Se encuentran en el barrio Los Alcázares y ella dice, quiero desearle un feliz cumpleaños, que Dios me la llene de bendiciones y que esta nueva etapa de adolescente la disfrute y Dios me le brinde sabiduría, que la amo mucho. Muchas gracias, gracias Tropicana, la más bacana. Qué rico, ya pues, felicitaciones en su cumpleaños para Alison Taliana García Gallego, que está cumpliendo 14 añitos. Oiga, les cuento algo, Sandra Marcela, desde el sector de Maltería, dice que se está escuchando la emisora con poquito volumen, con bajito volumen. ¿Será así? Si es así, hágamelo saber, 315-382-2721, o me dice, hola Juanpa, buenos días, Tropicana, la más bacana. No, Juanpa, la emisora está bien, está sonando bien en este preciso momento. Háganoslo saber, 315-382-2721.
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En una casa que vivían tres señoras, una tenía 110 años, la otra 90 y la otra 75, parce, la de 75 cuidaba a las otras dos. Cuando llega un día y sabe qué, iba a escalas arriba la de 110 años, cuando, ay, yo voy subiendo o voy bajando, ay, no, y la de 95 que es que, ay, ole, yo aquí parada en la puerta, yo iba para adentro o iba para afuera. Cuando la de 75 años y es que, uy, no, ojalá yo cuando llegue a esa edad, uy, no esté así de mal de la cabeza. Toco madera. Ya voy.

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2: 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Saludamos a don Fernando Ballesteros también, hombre, reportándose hasta ahora. Lourdes Gallego, que se encuentra en Guatica, Risaralda, y Patricia, que está en el barrio.

0: estaba la pareja de viejitos acostaditos, cuando llega el viejito y le manda la manito así como al abdomen a la viejita y...
1: ¡Oh, Magola! ¿Qué le pasó? Magola, yo cuando estoy al lado suyo, siento mariposas en el estómago, las piernas las siento flojitas, me dan unos mareos y el corazón se me acelera. ¡Oh, pa' mí que eso es amor! ¡Ah! ¿Cuál amor? A su edad eso ya no es amor. Eso lo que usted tiene son los triglicéridos alborotados, el colesterol alto. Mañana los llevo donde el doctor. ¡Duérmase, duérmase!
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1: Como todos los días nos reunimos en torno a la palabra de Dios, abrimos el corazón para recibir este mensaje que llega a nosotros con fe, con esperanza, con amor, con alegría. No tengas miedo en decirle al Señor: habla, Señor, que tu siervo escucha. Saludamos a toda la gente linda de Tropicana, la más bacana, y Bésame te enamora, que se conecta con nosotros en este viernes 4 de septiembre del 2026, primer viernes de mes. Nos consagramos al Sagrado Corazón de Jesús y le decimos: Sagrado Corazón de Jesús, en vos confío. Saludamos a toda la gente linda de Tropicana, la más bacana, y Bésame te enamora, que se conecta con nosotros en Manizales, en los barrios, en las veredas, en los diferentes municipios, en otros departamentos, en otras ciudades, en otros países, a través de internet. Saludamos al que va manejando el taxi, el carro particular, el bus, la buseta, el colectivo, la camioneta, el camión, la tractomula, aquellos que van al trabajo, los que regresan de él, los que van a estudiar, los que estudian virtualmente. Saludamos a los abuelitos, a los ancianos, a los enfermos, a los que están sin empleo. Acompañamos de corazón a los que han perdido a sus seres queridos en este terremoto, a los que han perdido sus bienes, sus casas, sus apartamentos, sus carritos, sus mascotas, aquellos que han quedado damnificados, aquellos que están golpeados en el alma y en el espíritu. Para todos, bendiciones en abundancia. No dejemos de confiar en Dios. Ven, Espíritu Santo, ilumínanos y santifícanos. Del Evangelio según San Lucas, capítulo 5, versos 33 al 39. En aquel tiempo,

Jesús les dijo, ¿acaso pueden hacer ayunar los invitados a la boda mientras el esposo está con ellos? Llegarán días en que les arrebatarán al esposo, entonces ayunarán en aquellos días. Les dijo también una parábola, nadie recorta una pieza de un manto nuevo para ponérsela a un manto viejo, porque si lo hace, el nuevo se rompe y al viejo no le cuadra la pieza del nuevo. Nadie echa vino nuevo en odres viejos, porque si lo hace, el vino nuevo reventará los odres y se derramará y los odres se estropearán. A vino nuevo, odres nuevos. Nadie que cate vino añejo quiere del nuevo, pues dirá, el añejo es mejor. Palabra del Señor. Gloria a ti, Señor Jesús. Queridos oyentes de Tropicana la más bacana y Bésame te enamora, en este viernes 4 de septiembre, el Señor nos invita en este Evangelio de Lucas capítulo 5 a reconocer las dificultades que Él tuvo que pasar para anunciar el reino de los cielos. Se encontró con una sociedad verdaderamente anquilosada, detenida en el tiempo, cerrada a la acción del Espíritu Santo, esclavos de normas y de leyes y preceptos humanos. Pero Jesús quiere mostrar la libertad de los hijos de Dios. Para Él no hay normas esclavizantes, todo se sintetiza en el amor a Dios y al prójimo. Señor, que no caiga en la esclavitud de los preceptos que hombres y mujeres se inventan, que no caiga en el fariseísmo que a veces reina en nuestra amada Iglesia Católica. Señor, que tenga esa libertad de los hijos de Dios, la libertad del Espíritu que sopla donde quiere, que aunque oímos su ruido no sabemos de dónde viene ni a dónde va. Señor, bendice de manera especial los corazones solidarios de aquellos que aportan a esta campaña de Tropicana, Bésame y la parroquia de Santa Ana en Villa Carmenza, artículos para la cocina, platos, ollas, cubiertos, tenedores, molinillos, secadores, limpiones, sábanas, nuevas almohadas, nuevas, todo nuevo para compartirlo con las familias que lo necesitan. Que el Señor te bendiga ahora y siempre, en el nombre del Padre y del Hijo y del Espíritu Santo. Bendiciones a Tropicana la más bacana y Bésame te enamora.

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0: A ver, niño, tres animales que se estiren.
1: El resorteronte, la ligardía y el cauchodrilo.
0: Cinco en todo.
2: Tenemos las 6:12, 6:12, estamos de fin de semana, los Bredemi Tropicana, la más bacana, como si fuera diciembre, 6:12.
0: Que salgan bien, que todos nos vayan.

0: Bacanísima, bacanísima, mi tropicana. Estamos de fin de semana, mañana del viernes, mañana de este 4 de septiembre, señores. Bueno, seguimos saludando a todos los oyentes que nos acompañan a esta hora, los que se levantan tempranito, madrugadores, algunos están en casita, otros la hora ni tienen la oportunidad de estarnos sintonizando hasta ahora. En donde se encuentren, qué rico que estén disfrutando de nuestro programa, señores, como si fuera diciembre por la más bacana, bacanísima. Bueno, vamos al Tropi WhatsApp, 315-382-2721. ¿Quién saluda? ¿Quién se reporta? Oiga, desde el barrio La Enea me está saludando a esta hora Carmenza García. Feliz y bendecido día para todos. Papito, Dios los proteja siempre. Y aquí desde el barrio La Enea, escuchando tan excelente programación. Un abrazo, es lo que nos dice ella. Hombre, qué belleza. También saludamos al amigo Johnny. El hombre me dice: Juanpa, muy buenos días. La emisora se está escuchando full al 100%. Johnny es de Juan Díaz en Bonafont. Fiel oyente, la más bacana tropicana, se está programando su canción. Don Fernando Ballesteros también saluda. Hace un ratico estaba saludando también a Sandrita Marcela, que se encuentra en el sector de la de Maltería.
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0: Bueno, por aquí le estoy respondiendo a algunos de nuestros oyentes. De una vez, sí o no, vamos respondiéndoles poquito a poco. También estamos saludando hasta ahora al amigo Fabio Roballo, que se encuentra en el barrio La Enea. Buenos días, Dios me los bendiga, en sintonía con la mejor tropicana, la más bacana. Ya lo saben que hoy es un viernes parchadito, bien rico, bien sabroso, bien delicioso, como si fuera diciembre con mi tropicana, la más bacana. Oiga, qué belleza, ¿sí o no? También nos saluda Patricia del barrio Cervantes, que nos dice: muy buenos días, tropicana, qué agradable es escucharlos, que siempre nos regalan cada día lo mejor de todos ustedes, siempre los escucho por tan buena programación, que Dios los bendiga siempre a todos los de la mesa de trabajo. Patricia Cervantes, fiel oyente, escuchando Tropicana, la más bacana, se les quiere, feliz día, siempre de la mano de Dios, es lo que nos dice Patricia. Mil bendiciones, Patricia. Por aquí nos llega un mensaje de audio, ¿qué cuenta los oyentes?
2: Tropicana, buenos días. Yo escucho Tropicana, la más bacana. Qué gran sintonía, qué musicota, con olor a diciembre. Los Bredes Tropicana, muy bien, muy bien. Saludos para todos en la mesa de trabajo. Dios los bendiga, se les quiere mucho, con mucho cariño. Yo escucho Tropicana, la más bacana.
0: Bacanísima mi tropicana, hombre, don Wilmar Alfonso Gaviria, Dios me lo bendiga, muchas gracias por esas palabras tan bonitas. También saludamos en el Bajo Cervantes a Albaluz Montoya, saluda a don Humberto Higuita desde el barrio Fátima, en fin, algunos de nuestros oyentes, estimados, buenos días, para felicitarlos por tan excelente programación y reportar sintonía desde el Hotel Termales del Otoño. Mil bendiciones, atentamente Gustavo, desde Hotel Termales del Otoño. Gracias, Gustavito, qué rico que esté disfrutando nuestra compañía, nuestra programación. Oscar Moreno, el amigo de Autolegal, está mandando manitos arriba, levantando manitos, reportándose, igual que Freddy Agudelos, que se encuentra en el Altos de Capri, Altos de Capri, ahí está Freddy Agudelo. Tropicana desde San Lorenzo, saluda al amigo Miguel Dubán, hombre, qué belleza, en San Lorenzo también, full sintonía de la más bacana tropicana. Germán Andrés Muñoz también me dice: hola Juanpa, buenos días, saludos, Dios le pague, hombre, qué belleza, muy buenos días Tropicana, la más bacana, qué bendición de Dios, los acompañe hoy y siempre. Soy Patti desde Marsella y se está programando su canción. Dios te pague, Patti. Muchísimas gracias. Algunos de los oyentes también a esta hora. Saludamos a la Conejilla Trovadora, Conejilla, que nos está enviando foto. ¿Esto es por dónde, Conejilla? Por el sector de la Panamericana, ¿cierto? Si no me equivoco, sí. Ah, no, por el sector del barrio de La Fuente, por el sector de La Fuente nos está enviando la Conejilla Trovadora foto, el tráfico como que está bien a esta hora. Oiga, qué rico pasamos con mi Tropicana, la más bacana.
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Hola, buenos días, Tropicana. ¿Cómo amanecieron? Por aquí, bien, gracias al Señor. Desde hace rato escuchando Tropicana. Uy, qué maravilla.

0: Oiga, ¿cómo les parece pues que está un abogado pero en plena playa, papá, disfrutando de las maravillas, acostado en la toalla, con su parasol arriba, cervecita fría? Ese man estaba pero parchado, cuando pasa un man y... ¡Doctor! ¡Hola, doctor! ¿Me distingue? Sí, sí, doctor. Usted es el abogado que estuvo el caso mío y que lo ganamos y todo, doctor. Claro, qué alegría verlo por acá, doctor. Ah, muchas gracias, hermano. Doctor, ¿y qué está haciendo por acá? Aquí robándome unos rayitos de sol. Usted como siempre trabajando, ¿no?
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2: Bacanísima, mi Tropicana. Estamos de fin de semana, bacanísima. Tenemos las 6:42. Estamos saludando en este momento al amigo Alejo Zuleta, que está reportando sintonía. ¡El hombre! Full sintonía, el amigo Alejo Zapata, que se encuentra en el barrio La Cumbre. Por aquí nos llega otro mensaje de audio.
3: Buenos días, Tropicana, la más bacana.
2: Buenos días.
3: Saludando a Axel Camilo Aristizábal Sánchez, mi nieto, el andariego, que se le quiere mucho, que feliz cumpleaños.
2: Qué bueno.
3: Que cambie, que mi madrecita desde el cielo lo cuida, toda la familia lo queremos, un cambio grande en él, que Dios y la Virgen nos lo proteja, todo mal y peligro. Siempre con Tropicana, la más bacana.
2: Bacanísima, mi Tropicana, felicitaciones para él en su cumpleaños, y como le dice la abuelita, hombre, cambie, que lo están cuidando desde el cielo. También saludamos al amigo Jesús.
4: Hola, Tropicanísima, aquí con la mejor. No hay como los breves, se eso. Les quiere mucho y gratis para que no sufran, ¿oyeron?
2: Ah, muchas mucho gracias, cariño. Amigo. Dios le pague, hombre, muchas gracias. Qué tallazo, qué rico que sea con la más bacana, mi Tropicana. 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
1: 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En Tropicana son las
2: 6 de la mañana 49. Están con la más bacana. Somos Tropicana 6:49.
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10: 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Son las
2: 6:51, están con la más bacana, bacanísima, 6:51 en Tropicana.
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2: Ahora tenemos las 6:52, escuchan la más bacana, bacanísima.
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1: Bacanísima mi Tropicana, bacanísima. 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

¡Qué rico pasamos en esta mañana de viernes, en este fin de semana, señores! Son los Bre con mi Tropicana, la más bacana. Música de fin de año, parranderita, tropical, bailable, música navideña. Y como dice el Gran Combo de Puerto Rico, no hay cama pa' tanta.

0: Oiga, ¿cómo les parece pues que estaban reunidos todos los soldaditos, estaban recibiendo instrucción, cuando llega ahí el sargento y dice:
1: Soldado Fajardo.
0: ¿Qué ordena, mi sargento?
1: Soldado Fajardo, si estamos en operación y al hombre encargado de las comunicaciones le dan de baja, ¿usted qué haría?
0: Mi sargento, yo no haría nada.
1: ¿Cómo así que no haría nada? ¿Y por qué?
0: ¿Qué?
1: Porque yo soy el que maneja las comunicaciones.

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1: Bacanísima mi Tropicana, bacanísima. Estamos de fin de semana, señores, como si fuera diciembre. Bacanísima Tropicana, Tropicana, Tropicana, Tropicana, Tropicana.

Estamos de fin de semana con mi Tropicana, la más bacana, y también estamos invitando a nuestros oyentes para que cuando tengan la oportunidad de sintonizarnos en la internet, aquí en Manizales, si se van de viaje, si se van de paseo, si cambian de ciudad, si cambian de país, los invitamos para que nos sintonicen en nuestra página oficial, www.tropicanafm.com. www.tropicanafm.com. Por supuesto, eligen ahí en la ventana de las ciudades Manizales 105.7. Ahí estamos con ustedes, los Bre de Tropicana.

Como si fuera diciembre, señores, con mi Tropicana 105.7 y 930M en la mañana de este viernes. Ya lo saben que estamos de fin de semana. Hoy estamos en un programa diferente, estamos parchaditos, estamos disfrutando la compañía de la más bacana, bacanísima. Nosotros continuamos haciéndoles invitaciones, ustedes continúan reportándose, enviando saluditos, también programando excelente música. Me encanta esto, música parranderita, tropical, bailable, música de fin de año, música navideña en mi Tropicana, la más bacana. 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

0: En unos cuantos minuticos venimos a contarles cómo está la ciudad respecto al tráfico. Y ustedes, oyentes de la más bacana Mitropicana, amigos conductores, amigos profesionales del volante, les pedimos desde ya mismo el inmenso favor de que nos cuenten, de que nos digan en el Tropi WhatsApp cómo están las vías. ¿Algún reporte? ¿Algún tranconcito? ¿Algún derrame de combustible? 315-382-2721.
1: Sonriendo.

En minuticos, venimos a entregarle el informe de tráfico a todos los oyentes de la más bacana Mitropicana. Así pues, que a seguirnos contando cómo está la ciudad, cómo están las avenidas principales, señores. De pronto, saliendo de su barrio, ¿cómo está la Panamericana? ¿Cómo está la Kevin Ángel? ¿Cómo se encuentra la Avenida Santander, la Paralela, algún trancuncito, algún derrame de combustible? ¿Cómo está por los lados del Batallón? ¿Cómo está por los lados de la Enea? ¿Cómo está por el sector de San Marcel, el Bosque Popular, el Prado? ¿Cómo está nuestra Manizales del Alma?

0: Oiga, se nos enriqueció el arruinado, ¿sí o no? Eja María, Dios mío, bendito, señores. 7:39 de la mañana. Están con la más bacana Tropicana, 7:39. 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Bueno, vamos al Tropi WhatsApp. ¿Qué nos están contando nuestros oyentes a esta hora? ¿Qué nos cuentan los oyentes a esta hora de cómo están las vías en nuestra Manizales del alma? Saludamos a Beatriz Salazar, que nos está enviando mil bendiciones. Muchas gracias, Betty, por saludarnos. Oiga, también saludamos a esta hora a don Marco Tulio, que nos está contando que en la avenida Santander, en ambos sentidos, está muy bien todo en este preciso momento, Avenida Santander. Eso sí nos dice que hay mucho carro, pero que está circulando con normalidad. ¿Qué nos dice don Eduard, hombre gacerita?
1: Buen día, mi Tropicana. Buen día, Juanpa, Mauro, toda la mesa.
0: Buenas, buenas.
1: Juanpa, por acá por Rabasco, saliendo hacia la paralela, sentido centro.
0: Sí.
1: Todo full, todo al 100,
0: Juanpa. Qué bueno, qué bueno.
1: Todo calmado, la ciudad está por este sector muy calmada. Buen día, Metropicana, buen día para todos. Bendiciones, excelente programación, muy buena música, Juanpa, muchas gracias.
0: Dios le pague, hombre, amigo Eduard Gacerita, que nos está diciendo que por la paralela, por los lados del Rabasco, yendo hacia el centro, por toda la paralela, está bien en este preciso momento. Muchas gracias. Estamos saludando también a Adriana, que nos está enviando un bendecido día, que está escuchando Tropicana, la más bacana, disfrutando de nuestro programa como si fuera diciembre. También saluda, estamos saludando a Beatriz hace unos cuantos minuticos. Gacerita, el amigo Eduard, también lo estamos saludando. Oiga, nos están contando también que por los lados de la terminal de transportes, subiendo desde Malabar, parte baja, parte alta, por Pío 12, subiendo hacia Fátima, en esta arteria principal, digámoslo así, donde circulan todos los vehículos y todas las busetas, la ruta de las busetas, que hay mucho trancón, que mucho vehículo, que hay unos paraísiga muy malucos y que hay mucho trancón en este momento. Otro mensaje de audio.
2: Tropicana, buenos días. Los que van para la Enea, fuerte trancón por la Panamericana.
0: Gracias.
2: Sentido Lusitania. Mucho trancón.
0: Dios le pague al amigo Asael Mendoza, Dios le pague a Asael, que nos está contando que por la Panamericana, los que van hacia la Enea, que hay mucho trancón. Oiga, ¿habrá pasado algo extraño? Bueno, si es así, háganoslo saber, 315-382-2721. El amigo Johncito.
3: Papá, buenos días, subiendo al terminal la fuente, vía fluvia.
0: Dios le pague, hombre, Johncito, del terminal hacia el sector de la fuente, ahí pues pasando por la rotonda de que sube hacia el sector de la fuente, todo está normal, muchas gracias, hombre, Dios le pague. Nos dicen que sí, que en Lusitania hubo un choque de 4 carros, ay, Dios mío bendito, en Lusitania choque de 4 carros, por eso es que la vía Panamericana sentido terminal hacia la NEA hay mucho trancón, choque de 4 carros, nos dicen que exactamente fue en el puente de Lusitania. Muchas gracias al oyente que nos lo está haciendo saber en el Tropi WhatsApp 315-382-2721. María Elena Ramírez, Dios le pague, María Elena. Saludamos a don Silvio.
4: Buen día, Tropicana la más bacana. Les cuento, entrar y salida de llamaría normal. Panamericana, ida a la NEA. Muy suave el tráfico, ya la cola llega aquí a la playita.
0: Ay, ay, ay.
4: Lluvia, bendiciones. No sé qué ha pasado para adelante. No sé qué ha pasado porque está esto tan lento aquí en la Panamericana. Dios los bendiga.
0: Amén, amén. Muchísimas gracias, don Silvio. Él nos dice que hay mucho trancón en la Panamericana, sentido terminal a la ENEA. No sabe qué es lo que pasa, dice don Silvio, pero les estamos confirmando. Y muchas gracias a doña María Elena, que así nos lo hace saber, que hubo un choque múltiple entre 4 vehículos en todo el puente del barrio Lusitania. Oiga, me dicen que un saludito para la 3388 y 3400, Chacha y David de Gran Caldas, a full sintonía de la más bacana Tropicana. Oiga, viejo Chacho, viejo Chacha y el amigo David en Gran Caldas, yo les pague. Bendiciones, muchachos, por estar en sintonía y en compañía de la más bacana Tropicana 105.7. Otro mensaje de audio que cuentan los oyentes.
5: Tropicana, la más bacana, con los buenos días, ¿cómo amanecieron? Bendición para todos. Sí, señor, positivo, en la entrada a la Florida, en Lusitania. 4 vehículos estrellados, 3 particulares y una bande.
0: ¿Y una bande?
5: Flota Ospina, tres vehículos particulares y una banda
0: de Flota Ospina, es lo que nos dice el amigo Sebas, hombre, viejo Sebas, Dios le pague, muchas gracias.
5: De la ENEA sentido terminal, Fátima, Malahar, excelente el tráfico.
0: Ah, bueno.
5: Muy despejado.
0: Dios le pague.
5: Saludos.
0: Viejo Sebas, Dios le pague, muchísimas gracias, ya lo saben, eso sí, saliendo del barrio, la ENEA, yéndose por toda la Panamericana, sentido terminal, ENEA terminal, si el tráfico está fluido, está normal a esta hora. Saludamos a doña Gloria Inés Hernández, también desde Aranzazu, que nos está reportando sintonía en el Tropi WhatsApp 315-382-2721. Ya lo saben, Paralela viene en este preciso momento, Santander también viene en este preciso momento. Hace un ratico nos estaban contando que subiendo por Malabar, Fátima y todo este sector había como algo de trancón. Nos está confirmando el amigo Sebas que ya en este momento está bien. Panamericana, sentido terminal ENEA, trancón. Ya el trancón baja hasta el sector de la playita. 4 vehículos que se chocaron ahí en el sector de Lusitania, en el puente de Lusitania. 3 vehículos particulares con una van de transporte público. Es lo que nos cuentan los oyentes a través del Tropi WhatsApp. También nos dicen que la avenida Kevin Ángel se encuentra bien a esta hora. 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
7: 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Los dos viejitos que estaban hablando, entonces le dice el uno al otro que es que, ah, yo me recuerdo que en la época de yo estuve en la defensa civil. ¡Ah! Yo me tocaron varios incendios, me tocaron calamidades, pero serias, yo ayudé pero harto. Y dice el otro viejito y es que, ah, en cambio yo estuve en el ejército. Ole, ¿cómo así? ¿Usted fue del ejército?
0: Vea.
7: Sí, yo era de los cuerpos especiales.
0: Ajá.
7: Hacían misiones especiales. No, cuerpos especiales. El que no era cabezón era flaco o barrigón.
0: No, venga.
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0: ahí mi Tropicana, la más bacana. Estamos de fin de semana y ya lo saben que hay canciones que se pegan toda la vida por lo buenas que son estas canciones. Oiga, qué belleza. 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
0: Upa. 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
4: 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En Tropicana son las
0: 7:53. Escucha Tropicana, la más bacana, 7:53.
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0: Ahora tenemos las 7:54. Escucha la más bacana, bacanísima, 7:54 en Tropicana.
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0: En 5 minuticos tendremos las 8:00 a.m, 7:55 en la más bacana.
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0: 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En Tropicana tenemos las 7:55.
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Bacanísima, mi Tropicana, bacanísima, como si fuera diciembre, señores. Me encanta la música que todos ustedes, nuestros oyentes de La Más Bacana, ayudan a programar a través de los diferentes medios, todos ellos habilitados y disponibles. 8:04 minutos, llega Guillermo Buitrago.

0: ¿cómo les parece, pues, que estaba la mamá alegándole al muchacho?
1: Ay, usted con 38 años y aquí todavía, 10 de la mañana y durmiendo. Vaya a ver a trabajar, consiga algo. Qué pecado de su papá pagando agua, pagando luz, pagando el arriendo, trayendo comida y usted aquí como un gorgojo extendido.
0: Ma, pero téngame paciencia, ma, yo les voy a colaborar, ya conseguí trabajo.
1: ¡Ja! ¿Qué le voy a creer? ¿Qué trabajo va a conseguir usted?
0: Sí, ama, va a ser profesor de inglés en la alcaldía.
1: ¿Profesor de inglés en la alcaldía? ¿Y trabajo estable?
0: No, no, no, ma, trabajo es hub, tablet es tabla.
2: Muy buenos días, Tropicana. Un saludo muy especial para ustedes allá en la mesa de trabajo. Qué bueno el programa, me encanta. A mí cada... me gusta mucho la emisora y en fin de año mucho mejor, mucho más. Dios los bendiga. Que tengan excelente resto de día y que Dios los bendiga.

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3: Ahora tenemos en las 8 de la mañana, 20 minutos, están en compañía de la más bacana, somos Tropicana, 8:20, señores, como si fuera diciembre. Oiga, me encanta toda esta música tropical, parranderita, navideña, bailable, que sonamos en la más bacana, bacanísima, que tanto nos gustan Manizales, y aquí continuamos disfrutando y pasando riquísimo. Bueno, tengo invitación, quiero que me presten mucha atención para la invitación que tenemos para nuestros oyentes de Tropicana, los oyentes de buen corazón, que yo sé que son todos. Tenemos una nueva campaña para los oyentes de la más bacana Tropicana. Oiga, les contamos que estamos necesitando urgentemente la solidaridad de todos ustedes, nuestros oyentes de la más bacana Tropicana. Estamos necesitando pañales talla XL para adulto. Pañales talla XL para adulto. Bueno, las personas de buen corazón, que yo sé que son todos ustedes, nuestros oyentes de la más bacana Tropicana, que se quieran sumar a esta campaña tan bonita, que estamos necesitando pañales XL para adulto, pueden llevar sus donaciones a dos partes. A la que le quede más fácil, la que les quede más cerquita. Una es en la parroquia del barrio Villa Carmenza, la parroquia Santa Ana. Ahí en Villa Carmenza pueden dejar los pañales talla XL para adulto, ahí en la secretaría, en horas de la mañana, de 8 de la mañana a 12 del mediodía. Si no es hoy, lo pueden hacer mañana, con mucho gusto. De 8 de la mañana a 12 del mediodía, parroquia de Santa Ana en Villa Carmenza, ahí en la secretaría, o también la pueden traer al edificio Don Pedro, ahí en el primer piso, ahí en portería, directamente con los guardas de seguridad. Ustedes pueden dejar estos pañales, ya lo saben, talla XL para adulto. Se está necesitando urgentemente. Y en la más bacana, mi Tropicana, pues como siempre contamos con todos ustedes, nuestros oyentes que tienen muy buen corazón y se suman a estas campañas tan bonitas que tenemos en la más bacana, bacanísima. Pañales XL, XL para adulto. Ya lo saben, lo pueden llevar a la parroquia Santa Ana en Villa Carmenza de 8 de la mañana a 12 del mediodía. La pueden entregar ahí en secretaría, o también aquí en el edificio Don Pedro, en el primer piso, en portería, directamente con los guardas de seguridad. Ustedes pueden dejar su donación de pañales XL para adulto. Muchísimas gracias a todos los oyentes que se han sumado, que se han sumado a esta campaña, y los que se van a seguir sumando, que yo sé que son muchísimos, muchísimos, muchísimos. Escuchan Tropicana y somos la más bacana.
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3: Esta canción la hacen Los Melódicos. ¡Qué temota! Pedazo de canción que tenemos a esta hora. Yo quiero verla esta noche. Suena en Tropicana, la más bacana.

0: pedazo de canción que tenemos en la mañana este viernes a través de la más bacana de los 105.7 Mi Tropicana, los Bukis, Navidad sin ti.
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0: Bueno, estamos de fin de semana con mi Tropicana, la más bacana. Tenemos las 8 de la mañana, 37 minutos, 8:37. 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

0: Oiga, ¿cómo les parece pues que se encontraron dos parceros en la calle o en la carrera? No me acuerdo, el caso es que se encontraron los dos. Y llega el uno, le dice al otro, y dice que, oiga, ¿y qué? ¿Qué hay de su mujer al fin, hombre? ¿Cómo va? No, parce, mi mujer ni me ve ni me habla. Ay, ¿cómo así? ¿Se separaron? No, no, no, no, le hicieron una cirugía en los ojos y en la garganta.
1: Bacanísimo mi Tropicana, estamos de fin de semana, señores. Es música tropical, es música parrandera, música bailable, música de fin de año. Los Bre con mi Tropicana, la más bacana.

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1: 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Tenemos las 8 de la mañana, 48 minutos, y qué tal este éxito que suena hasta ahora, pegando duro en Tropicana.

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1: Oiga, pegando duro en Tropicana, la más bacana. Este éxito que pega duro en los Bredemi Tropicana.
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5: 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En Tropicana son las
1: 8:49. Están con Tropicana, la más bacana.
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1: Oiga, qué rico pasamos con mi Tropicana, la más bacana. 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
12: 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Son las
1: 8:51. 8:51.
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1: 8:52, escuchan Tropicana, la más bacana, 8:52.
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costumbre, dirección, programación de Mauro Moreno, Andrea Quintero con ustedes. Claro que sí, mis amores. Estamos sonando como si fuera diciembre en la más bacana Tropicana. 9:14 minutos. A través del 315-382-2721, ustedes se comunican conmigo, se reportan sintonía, desde dónde están amplificando, desde dónde están conectados con la más bacana Tropicana. Me cuentan todo. Si la música les gusta, si les parece sabrosa, yo estoy en mi salsa. Los que me conocen saben que yo amo en la época de fin de año y para mí los breves de Tropicana. Ay, Dios, gracias por esta oportunidad de vida, por estar aquí, por disfrutar de estas melodías, de estas canciones. Todavía nos falta un poquito, pero ya llegamos a los breves de Tropicana. Casi que no. 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Allá nos veremos, mis amores. Por ahora, nos oímos en Como Si Fuera Diciembre en la Más Bacana Tropicana. Hoy es viernes.

0: hermosura, así es. Escuchando la más bacana tropicana, sonamos como si fuera diciembre. 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

Ay, Andreita, hay que abrir el micrófono para poder hablar. Sí, claro. Estamos sonando como si fuera diciembre en la más bacana Tropicana y pilas porque ustedes ya saben que estamos en esta campaña de solidaridad y en estos momentos estamos necesitando pañales talla XL para adulto. XL para adulto. Las personas de buen corazón, como todos ustedes, porque estoy segura que todos ustedes tienen muy buen corazón. Y si su economía lo permite y se quieren sumar a esta causa, mis amores, pues bienvenidos. Recuerden que sus donaciones las pueden llevar a cualquiera de estos dos puntos de acopio. Primero, Parroquia Santa Ana de Villacarmenza en la Secretaría en horarios de la mañana de 8 a 12 del día, en Secretaría en la Parroquia San Antonio de Villacarmenza, Parroquia Santa Ana de Villacarmenza, hasta las 12 del día en la Secretaría. Y en el edificio Don Pedro, quiero que estén atentos a lo que les voy a decir. En el primer piso, en la portería, directamente se la pueden entregar a los guardas de seguridad. Primer piso en la portería, porque donde está ubicada la emisora todavía no estamos atendiendo al público. En el piso quinto no estamos atendiendo al público todavía, o sea que deben dejar sus donaciones si pueden, si pues pueden sumarse a esta causa, si su economía lo permite, si su buen corazón lo permite, pues pueden dejarla en el primer piso de la portería en el edificio Don Pedro y dicen que es para Tropicana. Algo muy importante. Recuerden que debe ser o en el centro de acopio de la parroquia Santa Ana hasta las 12 del día, en horas de la mañana en secretaría, o en el primer piso del edificio Don Pedro. Solo en el primer piso y dejan su donación con el guarda de seguridad. Así que así nos sumamos a seguir ayudando. Ayúdenos a ayudar porque estamos necesitando urgente pañales talla XL para adultos. 9 de la mañana, 30 minutos, escuchan Tropicana. Vamos a bailar más. Venga, bailemos esta.

0: Oigan, cuéntenle a sus familiares, amigos, personas cercanas, la gente que viva en otros municipios, departamentos, en otros puntos del país, en otros países, que estamos sonando este fin de semana como si fuera diciembre y que ustedes van a pasarla sabroso con nosotros. Y empiecen a hacer natillita y buñuelos si quieren. Ay, si hacen, me invitan. A mí me encanta, Lavillos. Año nuevo. 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Pilas, pues.
1: Año nuevo.

0: Juli. Juli en la zona industrial está conectadísimo con la más bacana Tropicana, don Germán. Venga, don Germán, me dijo dónde, a ver, desde el Alto Caribe.
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0: Gracias por estar conectados con la más bacana Tropicana. Espero que hoy tengan un lindo viernes.
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3: 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Son las
0: 9 de la mañana, 56 minutos, 9:56.
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0: 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Porque estamos sonando como si fuera diciembre, Los Raros, el trompirrojo.

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0: 9:57.
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1: La más bacana, bacanísima, así es tu Tropicana 105.7 y 930M. Y a esta hora estamos en Como Si Fuera Diciembre.
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1: Como si fuera diciembre, aquí en La Más Bacana, Bacanísima, Tropicana, 10 de la mañana, 12 minutos, con toda la música tropical, la música parrandera. Estamos disfrutando de Como Si Fuera Diciembre con los Bre de Tropicana. Y vamos exactamente así los fines de semana durante toda esta temporada de los Bre, como están acostumbrados. Y luego, pues con la sorpresa de todos los días de música tropical, obviamente en el fin de año. Todas estas cosas que a ustedes les han encantado durante todos los años. Y obviamente, Tropicana, La Más Bacana, mantiene la tradición con los oyentes más bacanos. Esa tradición que viene desde que somos pequeñitos, con De Parranda, con Tropicana, y que seguirá con la ayuda de Dios y con ustedes, los oyentes, durante toda esta vida que nos encanta definitivamente. Y desde que tengamos la forma, con el poder de Dios, de que Tropicana, La Más Bacana, siempre esté con ustedes, trayendo diversión, entretenimiento, humor, la música de ayer, de hoy y de siempre, a través de Tropicana, La Más Bacana.

10-14 minutos. ¿Qué tal esta canción? Se llama El Mes de la Parranda. Para subirle todo el volumen a Tropicana, estamos de parranda con Tropicana, la más bacana, bacanísima. El Mes de la Parranda en los breves de Tropicana.

Como si fuera diciembre aquí en Tropicana, la más bacana, bacanísima, Manizales. 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Ya son las 10:22 minutos. 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
2: Con todo el gusto, 10:32 minutos en Tropicana, la más bacana, bacanísima. Momento de escuchar a Tony Camargo con este clásico, se llama Año Viejo malicioso, Año Viejo picarón. Ay, María. Música bacana en Tropicana.

0: Me gusta el ron de Vinola. 315-382-2721 para que reporte sintonía. Germán Mora está en sintonía de Tropicana, la más bacana. Un abrazo grande. Dice por acá, excelente programación con la que nos viene acompañando y toda la música de fin de año. Un abrazo. ¿Quién es al mal tiempo darle prisa como el consejo o el mensaje? Le agradecemos a Tropicana por esa música tan bacana. Gracias.
1: Me gusta el ron de

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Fiesta en diciembre, suena en Tropicana 10:43.

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5: 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Son las
2: 10:57 minutos en Tropicana.
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2: 10:58 minutos en Tropicana.
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14: 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En Tropicana son las...
2: Con mucho gusto, 10:59 en Tropicana.
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0: Llegaron los mamagallistas, música de los raros a esta hora, 11:15 minutos en Tropicana, la más bacana. Hombre. Como si fuera diciembre para subirle todo el volumen.
1: Que la venta está muy mal.
0: A través de los 105.7 y los 930M. Diosa.

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2: Con muchísimo gusto, 11:24 minutos, poquito a poco, música de Pastor López. Es la música que disfrutamos en Tropicana 105.7 y 930M.

0: si fuera diciembre aquí en la más bacana, bacanísima Tropicana 105.7 y 930M. Pues hay una invitación que les estamos haciendo para ustedes que están ahí en sintonía de Tropicana, porque los estamos llamando a ustedes los oyentes de buen corazón para algo que definitivamente necesitamos para esas personas adultas y que de verdad nos sale del corazón para ayudarles, para amarlos, para quererles. Y que ustedes, los fieles oyentes de Tropicana, la más bacana, bacanísima, han estado también ahí al pendiente. ¿Cómo les parece que las personas de buen corazón que quieran sumarse a esta causa pueden llevar sus donaciones a cualquiera de estos dos puntos de acopio? ¿Qué necesitamos? Iniciamos desde ya una campaña urgente de solidaridad. Se necesitan pañales talla XL para adulto. Así como lo oyen, pañales talla XL para adulto. Los puntos de acopio, la parroquia Santa Ana de Villa Carmenza, en la secretaría en las horas de 8 de la mañana a 12 del mediodía, y en el edificio Don Pedro en el primer piso, en la portería directamente con los guardas de seguridad. Así que los estamos esperando, porque de verdad, esas personas de buen corazón, Dios les va a multiplicar todas esas ayudas. Ya son las 11:31 minutos en Tropicana.
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0: ¡Qué diciembre tan solo! Darío Gómez suena en Tropicana a las 11:32.

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0: 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En Tropicana, la más bacana, son las 11:44 minutos.
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0: 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En Tropicana son las
1: 11:48 minutos en Tropicana.
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2: Con todo el gusto, 11:50 minutos.
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2: Con mucho gusto, 11:51 en Tropicana.
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0: 8 minutos, 12:08, escuchan la más bacana Tropicana 105.7, mediodía de viernes, y muchos se van a disfrutar de un buen almuercito, un buen descanso, su pausa activa, y a esta hora me encanta tenerles buenas noticias, extraordinaria información. 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
1: 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Pero también a esos que han tenido ese sueño constante de conseguir su vivienda. 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
0: Primicias, primicias, me gusta.
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0: Ah, sí, bien, con los estamos ese, adelantando.
1: Con ese ya podemos empezar a viabilizar y a evaluar. Bueno, oiga, venga, usted está como endeudadito.

0: o no tanto.
1: O no le da, o si
0: o,
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0: Muchas gracias.
1: Nos vemos en Expo Vive.
0: Claro,
1: 12 del día, 13 minutos, escuchan Tropicana.
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0: también antes de irnos con música, claro que sí, podemos disfrutar un poquito de los chistes, del humor con Cachu Cachuflito.
1: Imagínate pues que se levanta la esposa, Buenos días. Buenos días, mi amor, ¿cómo amaneces? Pues, ¿cómo amanecer? Acostada. Ay, ole, y me soñé con usted. Ah, ¿en serio? ¿Se soñó conmigo? Me soñé con usted.
0: Véala.
1: ¿Y qué? ¿Y qué? Que no me vuelva a acostar sin rezar.
0: Ay, no, qué horror. ¡Pobrecita! No, mentiras, pobrecito él, porque le dijo que era una pesadilla. ¡Qué horror!

suenan a esta hora. Disfrutamos de los Breve Tropicana en los 105.7. Dirección programación de Mauro Moreno, Andrea Quintero con ustedes, invitándolos a que se sigan uniendo a nuestra campaña. Estamos recibiendo pañales talla XL para adulto. Ya a esta hora y todo el resto de la tarde sería aquí en el edificio Don Pedro, pero en el primer piso, en la portería, se deja esta donación con los guardas allí de seguridad. Así que ya saben, únanse a esta linda campaña.

Hay canciones que no solamente se escuchan, se sienten, y recuerdos que escuchamos de fondo de Jaime Ley es una de esas que nos llevan de inmediato a un momento, a una persona, a un amor que ya pasó, pero que de alguna manera sigue viviendo en nuestra memoria, porque hay recuerdos que el tiempo no borra, simplemente aprende a guardarlos en un lugar diferente del corazón. Recuerdos, Jaime Ley, Los Breve Tropical.

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Y ahora nos vamos con una de esas canciones que tiene sabor a pueblo, a parranda y a historias de esas que uno escucha y termina diciendo, eso sí pasa. Vamos con Mario Tierra y su particular, el Boqui Pulido. Súbale el volumen a Tropicana y disfruta de nuestra programación. La dirección y programación es de Mauro Moreno, Andrea Quintero con ustedes a esta hora. Súbale el volumen a Tropicana. Escucha esto, escucha esto.

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0: 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Son las 12 del día, 47 minutos. 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
0: Son las 12 del día, 51 minutos en Tropicana.
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0: 12 del día, 53 minutos.
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0: 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En Tropicana son las 12:55.
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0: Mi gente bacana, buenas tardes. 1:10, 1:10, la programación decembrina rica. Ave María con sabor a natilla, buñuelo, a chicharrón, a de parranda con Tropicana. La programa Mauro Moreno, el mono que programa bueno. Y acompaña a Cachuflito, el cara largadito la espalda, ceji puntudito el pecho, cumbambia largadito los codos. Vecino del señor que vive seguida en mi casa y un talento más de esta casa. Oiga cómo suena.

Llegó el de siempre, es cachuflito con su alegría y su cachuflow. A Tropicana, la más bacana, y les traigo severa invitación, les traigo pa' que no me la van a perder. Llegó el momento de volver a mirar hacia adelante, como siempre. Donde se cayó no importa, vamos para arriba, ¿cierto? 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

Ella tiene ganas de conseguirse un noviecito, pero es que oiga lo que está exigiendo. Pa' mí que ninguno va con eso. La niña exigente, Consuelo Pérez, suena en este diciembre. Ve, en este viernes de Tropicana.

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0: gente también a colaborar con el amor que lo están haciendo y lo siguen haciendo. Y si usted aún no ha colaborado y ese corazoncito le está hablando, llegó el momento. Con la campaña humanitaria de Bésame y Tropicana en la parroquia de Villa Carmenza, recogimos más de 27 toneladas de alimentos no perecederos repartidas por el departamento de Caldas. A Risaralda fuimos, a La Vereda también fuimos, ¿se acuerda? Allá donde usted estuvimos, en el Chachafruto, ¿ve dónde estuvimos? Bueno, arriba por los lados de Bosques del Norte, ahí el aguacate, no, ¿cómo se llama ese hombre? El que queda ahí en Bosques del Norte, ahí por atrás por la cancha, allá estuvimos, la gente nos recibió muy cariñosamente. Pues hombre, seguimos con las ganas de ayudar, y usted en este momento también, hágale pues, lo esperamos. Ahora estamos recogiendo pañales para adulto, ojalá talla XL, o si no, cualquier talla, también pañales para niño, elementos como platos, cobijas, cucharas, toallas, ollas, chocolateras, sartenes, sábanas, almohadas. Todo lo que quiera regalar es bienvenido. Todas las donaciones en buenas condiciones, por supuesto. Seguimos siendo el centro de acopio, la parroquia Santa Ana de Villa Carmenza y también el edificio Don Pedro. Aquí el edificio Don Pedro al frente del Club Manizales en la carrera 23. Ahí el amigo guarda de seguridad. Ahí mismo le dice, ¿para dónde? Ah, para Tropicana. Listo, venga, yo la recibo. Y usted entrega la bolsita. Lo que quiera regalar es bienvenido. Mi Dios le pague. Ahí cualquiera de los guardas le está haciendo ese favor de recibir esa bolsita. No la hace llegar a nosotros y nosotros la hacemos llegar a quien lo necesita. Gracias por colaborar y muchísimas gracias a quienes ya colaboraron. Y si quieren seguirlo haciendo, hágale. Ya lo saben, horario de recepción lunes, martes y miércoles en la parroquia Santa Ana de Villa Carmenza, desde las 8 de la mañana hasta las 12 del mediodía. Los jueves de 8 de la mañana a 12 del mediodía y de 2 de la tarde a 6 de la tarde. También los viernes, sábados y domingos durante las Eucaristías, sí señor, a las 6 de la tarde, 7 de la noche, y también todo lo que usted pueda donar será agradecido de todo corazón por la gente hermosa de Tropicana.
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0: Y esta no es una cumbia cualquiera, esta es una cumbia triste. Antonio León, suena esta cumbia triste, buena melodía, para que usted deleite el oído, cierre el ojito, disfrute ese café y no se le olvide que está programadito con Tropicana.

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3: Es la 1:00 p.m, 48 minutos, 1:48 en Tropicana.
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Mi gente bacana, no hay mal que dure 100 años, ni pena que un buen tema decembrino o un merenguito no lo cure, sí o qué, esto lo cura lo que sea, o al menos disimula por un ratico. A mis trabajadores en la zona industrial, que les rinda pero harto porque el patrón también necesita chelines. Ustedes necesitan tener la vida alegre y una tarde bacana. Y con el Joy Arroyo los deleito un ratico, tal para cual es el tema que suena...

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1: No mal de la garganta, no, nada, para nada. Brillando como bota de recluta, mijo. Así está brillando la más bacana Tropicana y así está brillando el sol en esta bonita tarde en el departamento de Caldas. Gracias Dios por esta bonita tarde. Gracias a ustedes por sintonizarnos desde su sitio de trabajo, desde su oficina, desde su rinconcito, desde su carro. Muchas gracias. Y recuerde que le tenemos una invitación muy especial. 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

Qué lindas mis tres Marías. ¿Dónde están? María Hermencia, así que la amo. También aquí en María de los Ángeles, ¿dónde está? María Eugenia, María Claudia, todas esas Marías, ¿dónde están? Porque los betas tienen tres, las tres Marías. Oiga, pues.

0: ¡Ay, Moni Memo!
1: En Medellín, un bobo hay, con una media de Chamberlain. ¿Eh? Desde una finca se vino con un costal y llegó en una chiva a la terminal.
2: Se bajó.

nació. ¡Cumbia!

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quiero ser feliz, quiero ser feliz. Pues busque su felicidad. La felicidad no hay que buscarla, la tiene usted mismo. Esa llavecita la tiene pegada del pecho. Usted es el dueño de su felicidad. Y la Cheverísima es dueña de este tema en Tropicana. Quiero ser feliz. ¿Sabe?

Ahí tiene, yo le presento este tema tan bacano. A las 2:35 son las trovas del enano. Escúchela en Tropicana, haciéndole este alarde al

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0: 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Son las 2 de la tarde, 48 minutos, 2:48. 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
19: 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Son las
0: 2 de la tarde, 51, 2:51 en Tropicana.
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0: 2 de la tarde, 53 minutos, 2:53.
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4: 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Te da la hora en Tropicana, 2:55.
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quiero, no, no quiero, no. Ay, Dios mío, acuérdate de mí. Oiga, y nosotros sí nos podemos acordar los unos de los otros. Dios siempre se acuerda de nosotros, pero nosotros nos podemos acordar de los hermanitos, de aquellos que más necesitan. Usted ya lo hizo, muchísimas gracias. 27 toneladas de alimentos no perecederos fueron recogidas en esta bonita campaña en la parroquia Santa Ana de Villa Carmenza. Sigue el segundo tiempo de esta vuelta, porque esto, ustedes saben que a la hora de ayudar es muchísima gente la damnificada. Vamos para el segundo tiempo, estamos recogiendo vajillas, platos, cucharas, toallas, ollas, chocolateras, sartenes, sábanas, almohadas, cubrelechos, licuadoras, todo lo que quiera regalar, obviamente nuevo, bueno, que pueda ayudar a estas familias a comenzar nuevamente, porque perderlo todo, créanme que es complicadito, y también estamos recogiendo, mucha atención, pañales para niño y para adulto, talla XL, pañal para adulto, talla XL, el centro de acopio, le repito, es la parroquia Santa Ana de Villa Carmenza, y se unió uno, el edificio Don Pedro, aquí en la carrera 23, al frente del Club Manizales, ahí nuestro amigo guarda de seguridad, si está Don Uber, si es el calidosito, usted le mira al pecho, ahí está el apellido, vea, vengo a entregar esta ayudita para la gente tropicana, nosotros la recibimos, no es para nosotros, es para servirle a la comunidad, nosotros somos el puente para que llegue esa ayuda donde tanto se necesita. Horarios de recepción en la parroquia de Villa Carmenza, lunes, martes y miércoles de 8 de la mañana a 12 del mediodía, los jueves igual de 8 a 12, pero en la tarde también de 2 a 6, viernes, sábado y domingo durante

0: reciben ahí en portería. Todo lo que usted pueda donar desde el corazón será de gran ayuda para estas familias que tanto lo necesitan, hombre. Listo, ahí seguimos pendientes de todos los oyentes. 315-382-2721. Repórteme, salúdeme, hágale que estoy solito.
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¿Y sabe qué? Toma jabón para que te laves, que así estregadito queda bien, ¿sí o qué? La buena compañía de los 105.7 y también a través de nuestra página oficial.

Ole, ole. Y si quiere, pégale la zapateadita de un lado para otro, que se sienta que estamos como si fuera diciembre, ¿sí o qué? El pávido návido, el trío Guaricancha en Tropicana.

de arreglar la casa, hombre, porque más de uno tiene paredes, o tenemos paredes greteadas, averiadas, pero tenemos también el corazón contento y sentimos la compañía de muchas personas que dicen, aquí estamos, solitos no están. 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Vaya. Oiga, yo no sé ustedes, pero en la actualidad está más bonita la suegra que la hija. Qué mujeres tan cuidadas, tan conservadas. Ay, la que le pasó a Julio Andrés, se saboreó a la suegra. Escuche esta historia, Julio Andrés, cómo hace eso. Y escuche, porque hasta en embarazo la dejó. Ay, ay, ay. Les cuento.

tape la sombrilla, señora, porque empezó a caer agüita en el centro de la ciudad de Manizales. Y córrale, porque se le va a mojar esa ropa. Ay, se tostó con el sol de la mañana y vea. Ayúdele, ayúdele. Dígale al nieto que le ayude, que le corra, porque usted quiere seguir escuchando Tropicana todo taco. La bella, velluda, velludita, la velludita. Está sonando en Tropicana, la más bacana. 3 de la tarde, 36 minutos. Súbale al chéchere.

ya a esta hora de la tarde, 3:47, me están reportando que hay como que una colisión, accidente de tránsito en el sector de Cristo Rey. Para que tenga precaución usted, que es mis ojitos en la vía, pendiente de lo que está pasando en Cristo Rey. Gracias a esos oyentes, Patricia desde Cervantes, saludito. ¡Qué chimbis, chimbis! Nada más ni nada menos que Hernán Darío.

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5: Con todo el gusto, familia. 3 de la tarde, 50 minutos, 3:50 en Tropicana.
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5: 3:53
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2: Como si fuera diciembre en Tropicana. Son las 4 o 5 minutos. ¿Qué tal? ¿Cómo vamos? Bienvenidos y bienvenidas. Aquí estoy en una nueva hora de música. Esta de las 4 de la tarde. Ya Cachuflito se va a descansar. Volverá a eso de las 6. Por ahora el Peluche de la más bacana, Tropicana 105.7 y 930M 315-382-2721 para que se comunique con nosotros, con la más bacana Tropicana.
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2: ¡Qué bello! Canción bacanísima como Tropicana. ¡Qué bello de la sonora Tropicana! 4 o 6 minutos. Seguimos subiéndole el volumen a Tropicana.

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2: Con todo el gusto, 4 de la tarde, 15 minutos en Tropicana. Leonel Ospina, ya nació el niño. 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

música Corazón Culpable, Armando Hernández. Música tropical en la más bacana, bacanísima Tropicana. Saludito para mi gente que me reporta sintonía hasta ahora desde España. Gracias a ellos por escuchar la más bacana, bacanísima. Si fracaso...

bacanísima, así es su Tropicana, 4:34 minutos. Se llama El Niño, está con nosotros. Y con esta canción también saludo a mi gente que me reporta sintonía en www.tropicanafm.com. Gracias a ellos por la sintonía tan bacana, bacanísima.

4:45 en Tropicana La Más Bacana. 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

0: 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En Tropicana son las 4:45 minutos. 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
1: 4 de la tarde con 49 minutos.
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2: 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Son las
3: 4:51 minutos en Tropicana.
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3: 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En la más bacana, bacanísima Tropicana, son las 4:52.
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Momento de escuchar esta canción sota de Canelita Medina. Tanto, tanto y tanto. 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

Belcia Herrera desde la Francia dice por acá: hola, parcerito, ¿cómo está? Espero que bien acá en el Caribe. Emilio, Julio y Maturana, estamos en sintonía de Tropicana, la más bacana, bacanísima. En la panadería Pegapán también están en sintonía. Un abrazo grande. En Avícola del Campo y en Avícola Pensilvania ya están levantando la mano. Dice: buenísima la programación, Lina, desde el barrio Fundadores. Gracias, Lina, por escuchar Tropicana, la más bacana, bacanísima. Alexander Meneses, desde el bosque. Gracias también por escuchar Tropicana. Se llama Diciembre Azul, Orquesta Sonoluz sonando en Tropicana, la más bacana, bacanísima.

0: Momento de reír del humor. Venga para acá, Cachuflito, háganos reír en Tropicana.
1: La parejita en el centro comercial y llega ya. Amor, el niño. Ay, mi amor, el niño. El niño, ¿dónde está el niño? ¿Dónde está el niño? Ay, mi amor, yo no sé dónde está el niño. ¿Qué hacemos, mi amor? ¿Qué hacemos? No, pues, separémonos y busquemos el niño. No. ¿Y por qué no más bien? Primero buscamos el niño y después nos separamos.

0: como si fuera diciembre aquí en Tropicana, la más bacana, bacanísima, y queremos tocarle la puerta a la gente de buen corazón, a esos oyentes que siempre están escuchando la más bacana, bacanísima, porque ¿cómo les parece que estamos iniciando desde ya una campaña urgente de solidaridad? En este momento se necesitan pañales talla XL para adulto. Las personas de buen corazón que quieran sumarse a esta causa pueden llevar sus donaciones a cualquiera de estos dos puntos. Parroquia Santa Ana de Villa Carmenza, en la Secretaría, en las horas de la mañana de 8 a 12. Y en el edificio Don Pedro, en el horario de 8 a 12, 2 a 6. Pero en el sector de la portería, directamente con los guardas de seguridad. Recuerde entonces, quien tenga pañales talla XL, los puede traer o llevar exactamente a la parroquia de Santa Ana de Villa Carmenza o acá al edificio Don Pedro en el sector de la portería. Ya son las 5 de la tarde, 31 minutos. Muchas gracias de verdad y de todo corazón.
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0: Quiero que vuelvas. Música de José Gabriel en Tropicana, la más bacana, bacanísima, Tropicana, Tropicana, Tropicana.

¿Se imaginan ustedes con toda la actitud positiva cómo irá a ser ese 2027? Va a ser genial, ¿sí o no? Desde ya lo ansiamos con ansias, válgame la redundancia, lo ansiamos con todo el corazón, las ansias que tenemos para vivir un año nuevo que podemos comenzar desde ya, no tiene que esperar a que comience el 2027. Puede empezar con esa actitud positiva de querer lograr todo lo que ustedes quieran. Año nuevo, Lavillos, sonando en Tropicana.

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Banda La Bocana suena en Tropicana.

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4: 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Son las
5: 5 de la tarde, 51 minutos en Tropicana.
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2: 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Septiembre, octubre, noviembre y diciembre también sonando como la más bacana, Tropicana. Aníbal Velázquez, sal y agua, sal y agua. ¿Va a ser arroz o qué?

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Ave María, si pone a chocolear a más de uno este tema en estos diciembres, ¿sí o no? Esta Navidad no es mía, lo dice Darío Gómez Zapata, el rey del despecho, el rey de la música popular. También tenía música parrandera, la que quiera. Esta Navidad no es mía. Cuéntenos, maestro, ¿cómo es que dice? ¿Y por qué no es la suya? Escuchemos.

0: 6 de la tarde con 18 minutos, 6:18, el sol solecito ya se está, que está acostando, claro, vea, ya tiene la cobija, ya tiene el cubrelecho, ya tiene el gorrito y todo, se va a descansar. También, hablando de cobijas y cubrelechos, hombre, recuerde pues, cualquier ayudita sirve. En el edificio Don Pedro, ahí en la portería, en el quinto piso, puede dejar su ayuda. Por ahora, les voy a contar que llegó el momento de volver a mirar hacia adelante, hombre. ¡Ja! Uno siempre mira para adelante. Yo lo sé, pero llegó la hora pues de acompañarnos, de estar juntos, de resurgir, de darle para arriba. 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
0: Ay, hombre, imagínate que estaban los dos viejitos sentados en el parque, estaban hablando los dos viejitos. Cuando llega un viejito y le dice al otro, y es que, oiga, Leonidas, dígame, oiga, Leonidas, oh, chacha tan bonita la que pasó, oiga, ¿a usted le gustan las minifaldas?
2: No, a mí no me gustan las minifaldas.
0: Ay, ¿cómo así? ¿Y por qué no le gustan las minifaldas?
2: Porque la verdad le cuento, se me ven los pelos de las piernas, se me ven los pelos de las piernas.

La rana se fue a pasear y no se llevó al Fabito. Ve, no se llevó al sapito. ¿Por qué no se lo llevaría? Además que ya estaba cansada de trajinar con ese man, ¿sí o qué? Aquí están los relicarios con esta buena canción, la historia de la rana. Le dio por irse a pasear y paseando se quedó porque no volvió donde el ranito.

bueno de eso para comer con desto, pero no hay de eso para comer con desto. Pero si sí hay Tropicana, la más bacana para escuchar de todo esto. La música parrandera, la música de fin de año, la de diciembre, porque estamos en los Bre de Tropicana. Gildardo Montoya, el Carrataplan.

0: Me das de eso, yo te doy de esto, y como es de bueno ir a ayudar, es que ayudar es lo mejor, poder servir de todo corazón. Eso queda la satisfacción de, qué dicha, pude aportar. Recuerde que con la campaña humanitaria de Bésame y Tropicana, la más bacana, y la parroquia de Villa Carmenza, recogimos más de 27 toneladas de alimentos no perecederos. Llegamos e impactamos a muchísimos hogares. Ustedes fueron partícipes. Nosotros somos simplemente el caminito para que las ayudas lleguen. Pero qué rico poder saber que hay tanta gente que le encanta servir. Comienza el segundo tiempo de este picao. Sí, señor. Estamos recibiendo donaciones como vajillas, platos, cucharas, toallas, ollas, chocolateras, sartenes, sábanas, almohadas, entre muchos elementos más que usted pueda donar para que las familias empiecen de nuevo. También estamos necesitando pañales para adulto, talla XL. Los puede dar a esta donación, la puede entregar en la parroquia Santa Ana de Villa Carmenza. También los puede estar entregando en el edificio Don Pedro, en el edificio Don Pedro, en la portería, ahí al frente del Club Manizales. El señor guarda de seguridad, el portero, usted le dice, vea, para dejar esta ayudita que es para la más bacana Tropicana, y nosotros ya de una sabemos hacia dónde dirigirnos para entregarlo. Listo, somos el puente para llevar esas bendiciones que usted quiere entregar. La parroquia de Villa Carmenza tiene acopio lunes, martes y miércoles desde las 8 de la mañana hasta las 12 del mediodía para que lleve su ayuda. Jueves también de 8 de la mañana a 12 del mediodía, y en la tarde de 2 de la tarde a 6 de la tarde. Viernes, sábado y domingo durante las Eucaristías de las 8 de la mañana, 10 de la mañana, 12 del mediodía, 6 de la tarde y 7 de la noche. A servir con el corazoncito, que para eso estamos. Todo lo que usted pueda donar desde el corazón será de gran ayuda para estas familias. Tanto lo necesitan, pues ya lo saben, somos Tropicana, la más bacana, bacanísima.
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Anita Duque está parchadita desde Fátima escuchando Tropicana. Pío 12 también nos está acompañando. Aranjuez, el sector de La Traviata. Camilo Torres y el viejo Sebas en Kennedy. Súbale, mijo, que es del combo de las estrellas. Y es una fiebre de amor. No, de temperatura, no. De amor, de amor.

hágame el favor y aliste el regalo porque nos vamos de matrimonio, hombre. No falta el que se va a cortar las venas. No, el que va a pasar bueno, el que se va a ir a vivir rico, hombre. Claro que sí, te casaste, Toño. Ave María, no se pudo aguantar. Aunque la esposa es bonita. José Muñoz, te casaste, Toño.

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1: Los más alegres, los de siempre, los de Tropicana, septiembre, octubre, noviembre y diciembre también. 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Ya son las 6 de la tarde, 55 minutos. 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

0: ahora en Tropicana. Son las
1: 6:58 en Tropicana, la más bacana. 6:58.
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5: 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Pruébalo ahora, en Tropicana son las
1: 6:59 en la más bacana, 6:59.
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